0: momentos duros, difíciles, Padre, pero que a través de, Dios mío, de esta radio, Padre, de este programa, Señor, podemos llegar a aquella casita, Padre, podemos llegar, Señor, a la ciudad, al cantón, al caserío, Señor. Podemos llegar a esa aldea, mi Padre, en el nombre maravilloso de Jesús. Venga visitando, Señor. Venga tocando la vida, Dios mío. Señor, muévete, Espíritu Santo, a favor de su pueblo, Señor, a favor de cada necesidad, Dios mío. Yo desconozco, mi Rey, por el cual la audiencia esté pasando, pero que usted está allí, Señor, para mover su mano poderosa, para mover su mano fuerte, Señor amado, ahí donde esté el dolor, la angustia, la desesperación, Señor. Allí, Padre, usted se pueda manifestar, usted pueda tocar, usted se pueda mover, Dios mío. Ten misericordia, Padre, da una respuesta favorable, Señor, a aquella hembra que está llorando por su hijo, Señor, que quizás no encuentra salida, Padre, pero que usted está allí, Señor, para ayudar, Señor. Oh, muévete, Espíritu Santo, aquellos que están en los hospitales, Señor, aquellos que están, Dios mío, pasando por un dolor, Señor, muévete, Espíritu Santo, en esta hora, Padre, glorifíquese en la familia, Señor, glorifíquese, Padre, allí, Dios mío, donde está esa desesperación, Señor, usted pueda tocar, usted se pueda mover, Dios mío, tú eres maravilloso, tú eres real, Señor, tú peleas las batallas, Padre, en esta hora, Señor, ahí donde quizás no hay alimento, Padre, usted pueda enviar, señores, alimento a ese hogar, Señor, donde no hay trabajo, Padre, usted pueda abrir una puerta de trabajo, Señor, muévete, Espíritu Santo, quebranta, toca, Dios mío, en esta hora, Padre, presentamos esta hora de programación, Señor, esperando siempre en usted, Dios mío, que usted, el dador de la vida, el grande, el dueño de todo, Señor, y que usted tocará un corazón, Padre, muévete, Espíritu Santo, muévete, Espíritu de Dios, ahora, Espíritu Santo, llega, toca, Dios mío, manifieste su poder glorioso, en el nombre de Jesús, te adoramos, te bendecimos, Señor, glorifíquese, Padre, ahí donde están mis hermanos, Señor, llega, toca, Dios mío, Señor, para usted, no hay nada imposible, Padre, oh Santo, aleluya, la gloria, la honra es suya, Padre, glorifíquese, Dios poderoso, oh Santo, Ramakia, mandala, maquialaya, oh rebebeis y ramamamakia, master, rebebeis y rabababa, oh Santo, Santo, Santo es usted, glorifíquese, Padre, glorifíquese, mi Rey, en el nombre de Jesús, te adoramos, te bendecimos, Señor, porque usted vive, porque usted es maravilloso, porque usted pelea esa batalla, Señor, ayude la vida de mi hermana Felipa, Padre, que está de turno, fortalece su vida, su alma, su familia, Señor, está en sus manos, mi Rey, oh Espíritu Santo, a ti es la gloria, a ti es la honra, Padre, presentamos estos 60 minutos de programación, Señor, en el nombre maravilloso de Jesús, amén y amén, gloria a Dios, aleluya. Damos gracias a Dios, amados hermanos, ya hemos podido orar, poder en las manos del Señor, ¿verdad?, esta hora, esperando, ¿verdad?, de que sea Dios tocando ese corazoncito, ¿verdad?, gloria al Señor, así, ¿verdad?, las líneas están habilitadas para que usted pueda enviar su mensajito, la llamadita, ¿verdad?, van a haber cuatro alabanzas, ¿verdad?, gloria al Señor, porque Dios es bueno y Dios es maravilloso, amados hermanos. Podemos declarar, ¿verdad?, de que a donde quiera que usted esté, no se le olvide que ahí está el Señor, ¿verdad? Ahí está el Señor para ayudarle, para sacarlo adelante, para darle la victoria. historia, ¿verdad? Muchas veces creemos que el Señor no, ya no nos oye, pero Él está ahí viendo, ¿verdad? ¿Qué es lo que queremos hacer, ¿verdad? Gloria al Señor. Así están las líneas habilitadas, ¿verdad? Gloria al Señor. O si usted quiere, ¿verdad? Que oremos por su vida, pues también, ¿verdad? Usted puede enviar la petición de oración, que con todo gusto lo hacemos, amados hermanos, pues le servimos a nuestro Rey, ¿verdad? Gloria al Señor. Aleluya. Dios le bendiga.
1: Dios le bendiga, hermana Julia.
0: Amén, mi hermanita.
1: Y habla mi hermana Carmen Campos.
0: Amén.
1: Yo voy a patrocinar, hermana, y le pido de sus oraciones por Darwin y por Carolina.
0: Amén.
1: Y por mi vida también, que por sanidad divina, hermana.
0: Amén, hermanita. ¿Cuál alabanza, hermana? La de fondo. Amén, sí. Hermana. Esa le vamos, sí, a poner. Gracias, hermana Carmen.
1: Bueno, Dios le bendiga.
0: Amén. Gloria al Señor. Qué bueno es el Señor, amados hermanos. Pues ahí está mi hermana Carmen Campo, ¿verdad? Gloria al Señor. Aquí en Colonia Jardines, ¿verdad? Gloria al Señor. Ahí hay bastante jardín, ¿verdad? Gloria a Cristo. Así, ¿verdad? Dios es bueno.
2: La hermana Minka, que solicita la vanidad de la vida.
0: Dios le bendiga. ¿Cuál alabanza?
3: Como Saqueo de Alfa y Omega. Bendiciones.
0: Amén. Gloria al Señor. Aleluya. Gloria al Señor. Qué bueno es Dios, amados hermanos. Ahí, ¿verdad? Hasta San Vicente, ¿verdad? Donde está mi hermano, ¿verdad? Ahí le estaremos complaciendo. Y la vida de mi hermana Carmen Campos, ¿verdad? Por patrocinarnos, ¿verdad? Yo sé que Dios es maravilloso, amados hermanos. No tenemos con qué pagarle a nuestro Dios, ¿verdad? Por la bondad y misericordia que Él, ¿verdad?, da día con día, amados hermanos. Así, ¿verdad?, venimos complaciendo, ¿verdad?, gloria al Señor. Yo creo que
2: hermana,
0: ya está.
2: Por favor, cómplame con alabanza el verano. Amén. Me lleven oración, dice la hermana Adriana.
0: Amén. Gloria al Señor.
2: Tiene cuatro, cinco, tres. Uno, dos, tres, cuatro.
0: Dios le bendiga.
4: Dios le bendiga, hermana Lucía.
0: Ajá, dígame.
4: Ponme alabanza, por favor.
0: Hermanita, vino tarde, hermana Rosita.
4: Voy a rato, quiero ver, no te estoy intentando y no puedo.
0: Ay, Dios mío, hermana. Ahí estaremos orando por su vida, hermana Rosita, ya terminamos. Amén. Amén. Gloria a Cristo. Así venimos complaciendo, ¿verdad? Y a las alabanzas, gloria al Señor. Ahí, ¿verdad? Ahí le pedimos disculpas a nuestra hermana porque las llamaditas, ¿verdad?, llegan. Y, ¿verdad?, ya tenemos el tiempo, y el tiempo aquí es apremiante. Pero ahí estaremos orando por mi hermana Rosita. Que el Dios Todopoderoso les bendiga, y así vamos a complacer ya las alabanzas. Bendiciones.
2: Como Saqueo en la primera.

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Señor. Qué bueno es Dios, amados hermanos. Ya hemos podido complacer las preciosas alabanzas, esperando que usted se siga gozando, ¿verdad? Venimos en un momento de clamor, amados hermanos. Así bendecimos la vida de mi hermana Carmen Campos, que ella nos está patrocinando esta hora. Y bendecimos la vida de mi hermana Lili, hasta allá donde ella se encuentra. Bendite, ¿verdad? Gloria al Señor. Así la vida de mi hermana Nairis Amaya. Ahí, ¿verdad? Quizás ella no se puede reportar, pero ahí está escuchando, ¿verdad? Gloria al Señor en su trabajo. Así bendecimos a todos mis hermanos y mis hermanas, ¿verdad? Que están en diferentes partes, ¿verdad? De Estados Unidos. Quizás no les puedo mencionar su nombre o el lugar donde están, ¿verdad? Pero sea Dios bendiciendo su vida, ¿verdad? Gloria al Señor. Hasta allá a Boston, ¿verdad? Gloria a Cristo. Donde está mi hermana Clara, ¿verdad? Gloria al Señor. Mi hermana Flor Maravilla. Que el Dios Todopoderoso le bendiga, le guarde, a donde quiera que usted se encuentre, ¿verdad? Es necesario orar, amados hermanos, quizás esté con sus audífonos allí, ¿verdad? Pero pongamos todas nuestras cargas a nuestro Dios y Él nos hará descansar, ¿verdad? Gloria a Cristo. Así venimos orando a nuestro Dios. Padre, que estás en gloria en esta bendecida hora, Señor. Presentamos la vida de mi hermana Carmen Campos, Señor amado. Sea usted, Padre, bendiciendo, obrando, Señor, en la vida de mi hermana, Señor amado. Mira, Dios mío, las peticiones que ella pone, Padre, delante de ti, Señor amado. Venga bendiciendo su vida, Dios mío, su mesa, Padre, que no falte ese pan, ese aceite, Dios mío. Obra, Espíritu Santo, en esta hora, Padre. A ti es la gloria, a ti es la honra, mi Rey poderoso. Ahí donde está la vida de su hija, Señor Darling, Padre. Allí llega y toca y muévete, Dios mío. Allí en Carolina, Señor amado, glorifíquese, Padre. Allá donde ella se encuentra, Dios poderoso. Allí en esos países, Dios mío. Señor, lleva, Padre, esa respuesta, Padre. Dios amado, guárdela, Dios mío. Cúbrala con su sangre preciosa, Padre. En esta hora, Señor, declaramos, Señor, que usted va a obrar, Dios mío, de una manera sobrenatural, Señor. Ahí donde está la vida de mi hermana Verónica, Dios mío, mi hermano. Dios mío, Jacobo, Padre, ayúdele, bendígale, Dios mío, guarde su niño, Padre, en tus manos está, Dios poderoso, manifieste su poder glorioso, Dios mío, en esta hora, Padre, pedimos, Señor, por la vida de mi hermano Roberto Nieto, Padre. Ahí donde se encuentra mi hermano, Señor, ayúdale, pone tu mano poderosa en esa rodilla, Padre. Ahí está pidiendo un milagro, Señor. Sea usted obrando, mi Rey poderoso. Ahí donde está la vida de mi hermana Nairi Amaya, Señor. Yo te pongo en tus manos la vida de mi hermana, Señor. Yo sé que usted vive y que usted está allí, Señor, para ayudar, fortalecer su vida, Señor. Reprendemos todo dardo, todo ataque, todo plan del enemigo. Es botado, es quitado por el poder de su palabra, Señor. Ahí donde están mis hermanos, Señor. Ayúdele, Dios mío, dale fuerza, Padre. Señor, yo no sé, Padre, el dolor, la angustia, la desesperación, Señor. Pero que usted se viene moviendo, Padre, por el poder de su palabra. Hay peticiones delante de ti, Señor, en las cuales, Dios mío, te venimos clamando la misericordia, la bondad, Señor.

Llega, toca, muévete, Espíritu Santo, por el poder de su palabra, Señor. Ahí donde está la familia Domínguez, Señor. Ahí ayúdele, Dios mío. Da fuerza, da fortaleza, Padre, por el poder de su palabra. Señor, yo sé que no es fácil, Padre, en el dolor, pero que usted está allí, Señor, fortaleciendo, Padre. La familia Domínguez está en tus manos, Señor. Ayúdele, guárdele, protégele, Dios mío. Ahí donde está la bien, mi hermana Lili, Señor. Su familia, Padre, llega, toca, muévete, Espíritu Santo. La bien, mi hermano Tomás, mi hermana Inesita, está en tus manos, Señor. Clamamos por la vida del pastor Lino Cruz, Señor. Ayude a mi hermano, Señor amado, fortalezca su vida, Padre, restaure esa operación, Señor, por el poder de su palabra, Dios mío. Ahí donde está la bien, mi hermana Rita, Padre, ayúdale, movete, glorificate, Padre. La bien, mi hermana Chepita, está en tus manos, Señor. Mira esas rodillas, Padre, poné tu mano fuerte, tu mano poderosa, Señor, por el poder de su palabra. Dios, te adoramos, te bendecimos, Señor, porque para siempre es su misericordia. Usted vive, usted permanece para siempre, Señor. Fuera de usted no hay nada, Dios mío. Obra, Espíritu Santo, en esta hora clamamos la bondad, la misericordia. Usted puede obrar, usted puede tocar, usted puede llevar la sanidad. Ahí donde está el dolor, Padre, ahí donde está la angustia, Dios mío, ahí donde está la niña Zaira, Padre, llega, toca, Dios mío, muévete, Espíritu Santo, por el poder de su palabra. Declaramos, Señor, una tarde de poder, una tarde de milagro, en el cual usted se mueve, Dios poderoso. A ti es la gloria, a ti es la honra, Padre. Yo sé que usted vive, que usted pone su mano, Señor. Ahí donde está la bien, mi hermana Miriam, Señor. De Pérez, Dios mío, llega, Padre. Ahí donde está la bien, mi hermana Olga, Señor. Visítale, Dios poderoso. Visítale, Dios de gloria, Dios de poder. Ahí donde está la bien, mi hermana Mercedes Chávez, Señor. Ayude a mi hermana, dale fuerza, Padre. Quizá el médico ha dicho no hay medicina, pero usted la medicina para esos huesos, Padre. Usted la medicina, mi Rey de gloria, mi Rey de victoria. Oh, Santo, Santo, Santo, te adoramos, te bendecimos, Señor. Ay, ¿dónde está la bien, mi hermano Dimas Márquez, Señor? Llega, toca, muévete, Dios mío, por el poder de su palabra. Declaramos, Señor, que usted se viene moviendo, que usted viene tocando, que usted se viene manifestando por el poder de su palabra, Señor. Una tarde de poder, Dios mío. Ay, ¿dónde está mi hermano, Señor? Ay, ¿dónde está un amigo, Padre? Ay, ¿dónde está el joven, Dios mío? Usted pueda llegar, usted pueda tocar, usted se pueda mover, Señor. Para usted no hay nada imposible, Padre, que usted no pueda llegar, Dios mío. Quebranta, toca, Dios amado, en esta hora, Padre, como dice tu palabra, unge con aceite fresco, Dios mío. Ahí donde esté ese dolor, Padre, ahí donde esté esa angustia, Dios mío, ahí donde esté esa ansiedad, Señor, ahí donde está, Dios mío, venga obrando, venga tocando, Dios amado, por el poder de su palabra. Visite esa cárcel, Dios mío, donde está mi hermana, quizá llorando, Padre, esperando una respuesta de parte suya, esperando una respuesta, Señor. Venga llegando, venga tocando, venga consolando, Padre. Oh Dios, aleluya, te adoramos, Señor. Señor, porque para siempre es tu misericordia, Dios mío, porque para siempre es su misericordia, Padre. Venga tocando, venga moviéndose, Dios, ahí donde está esa necesidad, ahí donde está, Dios mío, mi hermana, mi hermano, Señor, ahí donde está el amigo, la amiga, Padre, necesita de ti, Señor amado, ahí donde quizá, Dios mío, hay una mala decisión, Señor. Venga reprendiendo ese espíritu de muerte, Dios, en esa vida de ese joven, en esa vida de ese anciano, Señor amado.

0: quebranto, quebranta, toca, Dios amado, por el poder de su palabra. Declaramos que usted vive, que usted se mueve, que usted pelea esa batalla, Señor, en el nombre maravilloso de Jesús. Te adoramos en esta hora, Padre. Venga tocando, venga moviéndose, Dios mío. Ahí donde está la vida de mi hermana Fermina, Padre, esperando una respuesta de su hijo, Dios. Oh, Santo, usted es el mejor abogado. Usted es el mejor abogado, Padre. Usted no cobra, Dios amado. Muévete, Espíritu Santo. Quebranta, toca, Dios mío, por el poder de su palabra. En esta hora, Señor, le pedimos la bondad, la misericordia sea extendida ahí donde están mis hermanos, en esos trabajos, Padre, por esa respuesta, Dios mío. Señor, tú eres digno de adoración, de alabanza. Usted es el mismo de ayer y por los siglos de los siglos. Usted vive, usted permanece para siempre. Usted está allí en cada situación, Señor. En esta hora, Padre, usted se puede glorificar, Señor, en medio de todo, Dios mío. Usted digno de adoración, de alabanza. Oh, toca, Dios amado, ahí donde esté ese dolor de hueso, ahí donde esté ese dolor, Señor, ahí donde está, Dios mío, esa tos, Padre. Venga liberando, venga obrando, venga moviéndose, Padre, en esta hora. Ahora, Dios mío, para ti no hay nada imposible, Padre. Oh, Dios poderoso, te adoramos en esta hora, Señor. Vengo obrando, Dios mío, ahí donde esté esa necesidad, Padre. Ahí donde está ese dolor, Dios mío. Usted venga poniendo ese ungüento, Padre. Usted venga poniendo esa fuerza, esa fortaleza, Dios mío. En esta hora mi alma le alaba, mi alma le glorifica. Mi alma le exalta, Padre. Oh Dios, aleluya. Ahí donde está, Dios mío, quizá, Dios mío, en una cama donde no hay respuesta, Dios, pero que usted es la respuesta, Dios mío. Oh, Santo, Santo, Santo, alabado es su nombre. Ahí en ese hospital, Señor, ahí donde quizá hay una operación difícil, pero usted está usando esas manos, Señor. Oh, Santo, aleluya, te adoramos, te bendecimos, Señor, porque para siempre es su misericordia, Padre. Te adoramos, Dios, aleluya. Poderoso Rey de Gloria, ahí donde está la vida de mi hermana Reina del Sí, Padre. Ahí donde está mi hermana Rosita, Dios, visítala, Dios mío. Poné tu mano, Señor amado, para ti no hay nada imposible que usted no pueda visitar, que usted no pueda llegar, Señor. Ahí donde está la vida de nuestra amiga Blanquita, Padre. Señor, en el silencio, medita en ti, Señor, ayúdale, Padre. Señor, tú conoces la situación por lo cual ella está pasando, Dios mío. Señor, clamamos por la audiencia. Ayude a cada hermano, Señor, hasta donde llegue esta señal de radio, Dios mío. Señor, visítales, Padre. Señor, ahí donde están los patrocinadores, aquellos hermanos, Señor, que están pasando por momentos difíciles. Ayúdeles, poderoso Rey. Mis hermanos socios, Padre, están en tus manos, Señor amado. Cada uno por su nombre, mi Rey. Oh, Espíritu Santo, por la vida, Señor, de cada uno de mis hermanos que venimos a pasar este programa, Señor. Por la bondad, por tu misericordia, Señor. Te adoramos, Señor, te bendecimos, mi Rey. Gracias, gracias, Señor, por todo lo bueno, por todo lo maravilloso que tú eres. Oh, Santo, aleluya. Oh, poderoso Rey. Oh, poderoso Dios, alabado es tu nombre, mi Dios. Te adoramos, te bendecimos, mi Dios poderoso. A ti es la gloria, a ti es la honra, Padre. Oh, muévete, Dios de gloria, en esta hora, Señor. Te adoramos, te bendecimos, Señor, porque para siempre es tu misericordia, en el nombre de Jesús. Amén y amén. Aleluya.
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Gloria a Dios. Qué bueno es Dios, amados hermanos. Ya hemos podido orar a nuestro Dios, esperando siempre una respuesta de parte de nuestro Dios. Aleluya. Así venimos meditando en la palabra del Señor, amados hermanos. En el libro de los Hechos, capítulo 16, verso 25, ahí vamos a meditar. Y su palabra dice, honrando al Padre, al Hijo y a su Santo Espíritu. Pero a medianoche, orando, Pablo y Sila cantaban himnos a Dios y los presos los oían. Entonces sobrevino de repente un gran terremoto, de tal manera que los cimientos de la cárcel se sacudían y al instante se abrieron todas las puertas y las cadenas de todos se soltaron. Gloria a Dios. Qué bueno es Dios, amados hermanos. Podemos meditar en un pensamiento el cual dice el Señor, el poder de la oración. Podemos ver, amados hermanos, en este pensamiento, el poder de la oración rompe cadenas, amados hermanos. Podemos ver que Pablo y Sila estaban en una cárcel. Estaban allí, amados hermanos, pero sabe que ellos podían estar amarrados de pie y mano, pero su boca no estaba amarrada y ellos oraban y cantaban. Por eso, amados hermanos, meditamos el poder de la oración. Amados hermanos, cuando quizás muchas veces, quizás usted y yo no estemos presos, pero ha llegado quizás una decadencia, quizás ha llegado algún problema, algo en su vida en el cual quizás usted ha desconfiado del poder de Dios. Amados hermanos, quizás usted ha meditado en que el Señor ya no le oye y sabe que Él le escucha todo el tiempo. Él nos ve, amados hermanos. De Él estamos, delante de Él estamos desnudos, amados hermanos. Y podemos ver que el poder de la oración, amados hermanos, se cae toda enfermedad, se cae todo problema, se cae todo, amados hermanos, todo plan que el enemigo quizás esté en contra de usted, en contra de mí, pero si nosotros, amados hermanos, venimos a la oración, amados hermanos, podemos ver la gloria de Dios manifestada en cada uno, amados hermanos. Pero ¿qué está pasando hoy en día en el mundo entero, amados hermanos? Si podemos contar, amados hermanos, son pocas las personas. Son pocos los cristianos que les gusta orar, amados hermanos. ¿Sabe? Porque cuando usted viene a la oración, quizás muchas veces hay ataques del enemigo en el cual no quiere que usted ore. Le pone un dolor, le pone fiebre, dolor de hueso, le pone todo elevado. Y usted dice, pues yo no puedo orar porque me siento incómodo, me siento que ya no puedo. Pero muchas veces puede estar el dolor en los huesos, a donde quiera que sea de nuestro cuerpo. Pero nuestra boca no nos duele, amados hermanos, para poder declarar que Cristo vive, que Cristo sana, que Cristo salva, amados hermanos. Muchas veces, amados hermanos, podemos sentir todos los dolores en nuestra vida, pero sabemos que la boca, amados hermanos, muchas veces no duele, ¿verdad? Y bien galán comemos, amados hermanos. Bien galán, amados hermanos, que ya en medio del dolor, en medio de la angustia, pero nos tomamos un suero, amados hermanos. Pero cuando venimos al poder de la oración, amados hermanos, algo que fluye, algo que toca, amados hermanos, algo que quizás las cadenas son rotas, amados hermanos, cuando usted y yo venimos a la oración. Dice que este hombre, amados hermanos, estas personas estaban allí, amados hermanos, Pablo y Sila estaban en esa cárcel, pero ellos estaban orando, ellos le estaban cantando. ¿Sabe qué? El dolor que sentían, porque ellos estaban amarrados a un cepo, amados hermanos, y quizás bien golpeados de su lomo, quizás bien golpeados de sus manos, amados hermanos, porque esas
pitas que ponían, quizás me imagino, amados hermanos, le ceñía sus manos, le ceñía a sus pies y quizás chorreaban sangre, amados hermanos, pero sabe una cosa, que ellos tenían su boca para estar adorando y bendiciendo el nombre del Señor. Y muchas veces nosotros, amados hermanos, cuando estamos pasando por una situación, muchas veces no le queremos dar la alabanza a Dios, muchas veces no queremos, amados hermanos, quizás meditar allí en la cama, amados hermanos. Quizás muchas veces no le queremos decir gracias, Señor, porque ya me desperté. Quizás muchas veces no le decimos gracias, Señor, porque me pusiste un gran plato de comida. Y muchos, amados hermanos, quizás no se acuerdan y solo agarran camino para sus trabajos, amados hermanos, que han meditado en el Señor, pero sabe, quizás la tribulación está más adelante en el camino, amados hermanos, pero cuando nosotros, amados hermanos, venimos a la oración, podemos ver la mano de Dios, podemos ver, amados hermanos, que en la oración hay poder, que en la oración hay liberación, que en la oración hay sanidad, amados hermanos, que en la oración podemos ver la libertad, amados hermanos. Es por eso que el Señor me traía a este versículo, amados hermanos, de la palabra del Señor, donde este hombre, amados hermanos, no les interesaba cómo estuvieran de golpeados, amarrados, amados hermanos. Y usted que no está amarrado, mire, no quiere orarle al Señor. Usted dice, me duele la rodilla, sentadito puede orar, amados hermanos, porque la boca no la tenemos amarrada ni pegada, ¿verdad? Pero, amados hermanos, muchas veces no queremos orar. Dicen muchas veces en la iglesia, hay una semana de oración, es una semana de vacación, amados hermanos. ¿Por qué, amados hermanos? Ahora el pueblo de Dios está cayendo en una decadencia, amados hermanos, en el cual está viendo al hermano. No, amados hermanos, veamos a Cristo, veamos al Señor. Él no falla, amados hermanos. Como seres humanos podemos fallar, pero Él no falla. Usted no ponga la mirada en el predicador, usted no ponga la mirada, amados hermanos, sino que póngala en Cristo Jesús, el que fue a morir en la cruz del Calvario. Pero muchas veces nosotros somos así, amados hermanos, que estamos poniendo la mirada en el hermano, amados hermanos, y ya no queremos congregarnos porque le vimos un defecto. Mire, amados hermanos, no veamos eso. Veamos el blanco perfecto que es Cristo Jesús. Veamos ese blanco, amados hermanos. Pero ¿y cómo es eso que queremos llegar a la patria celestial si nosotros no queremos nada con el Señor? El pueblo del Señor está cayendo igual como amados hermanos, que aquel pueblo rebelde, amados hermanos, que quería agua, le dio agua, que quería comida, le dio comida. Pero el pueblo del Señor no quiere comer pan, el pueblo del Señor no quiere ya pan, está como empachado, está como ya bien gordito, ¿verdad? Gloria al Señor, pero de pereza, amados hermanos, es que el enemigo terrible de vuestra alma lo vigile, amados hermanos, día y noche, se nos duerme, amados hermanos. Nosotros somos muchas veces los dormidos y cualquier cosa nos hace decaer, o porque no le dieron la mano, o porque no lo saludaron, o porque no le mandó un mensajito. No, amados hermanos, el que nos ha llamado se llama Dios de los ejércitos, y por eso, amados hermanos, el poder está en la oración. Pero si usted no ora, cualquier cosa lo va a desmayar, cualquier motivo, y usted va a echar la culpa a otros que no la deben, amados hermanos. No, culpémoslos nosotros mismos, amados hermanos, porque no hemos podido entender por dónde el enemigo ha llegado para desbaratar su casa, su familia, sus hijos, y cuántas cosas, amados hermanos, podemos ver a la luz de la palabra, amados hermanos. Y su palabra dice, mire, ve, y cantaban himnos, y Dios, y los presos los oían, amados hermanos. Entonces sobrevino
de repente un gran terremoto. Amados hermanos, es que de repente vienen los problemas. Quizás no venga el terremoto, amados hermanos, pero el terremoto, el problema llega, amados hermanos, y no sabemos de qué manera llega, pero sabemos que tenemos a alguien tan especial que pelea por nosotros. Como dice Éxodo 14:14, Jehová peleará por vosotros y vosotros estaréis tranquilos, amados hermanos. Pero ¿cuándo usted va a estar tranquilo? Cuando usted ore, cuando usted venga a la oración, cuando usted venga a congregarse, cuando usted busque más y más del Señor. Sabe que la venida del Señor se acerca, pero a usted ni eso la hace caminar. Muchas veces, amados hermanos, nos hacemos así bien haraganes, bien perezoso, que no queremos caminar, no queremos salir, no queremos, ya no nos alegra nada. A veces quizás un chiquitín ahí nos tiene bien amarrados. No, amados hermanos, si el Señor le dio un niño, es para que usted también se congregue por el regalo que el Señor le ha dado, para que usted todos los días se lo presente a nuestro Dios. Sabe que quizás usted puede ver significante a su bebé, pero el Señor le está diciendo, yo te lo he dado. Y qué bueno es Dios, amados hermanos. Que el Señor les bendiga y sigámonos gozando hasta el próximo programa, ¿verdad? Bendiciones para todas, amados.

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0: su fe lo lleva a ciertas prácticas. Y esas prácticas habla en que ellos tienen asentada su fe. Entonces Dios siempre ha querido o siempre quiso, quiere y querrá, lo que es siempre presentar y recordar aquellas cosas que le hacen bien al hombre. Moisés en esta ocasión está hablando sobre y está presentando lo que cuando el pueblo de Dios se presentara delante de Dios, porque Dios le mandó a Moisés a decir al pueblo. Cada 7 años el pueblo se tenía que reunir. Eso no significaba que 6 años iban a quedar sin reunión. El detalle aquí es que cada 7 años se iba a recordar lo que era la ley, lo que eran las instrucciones que Dios había dejado como ley para que el pueblo las conociera y las conociera, las tuvieran los presentes que están y que son los contemporáneos de Moisés cuando él llega del Sinaí con las tablas de la ley. Pero han de venir otras generaciones y esas generaciones también han de ir escuchando esta ley. Porque por supuesto el hombre crece y llega momento en que el hombre llega a morir. Entonces siempre tenía que haber un líder que les recordara a ellos y que cada 7 años les estuviera leyendo la ley. ¿Por qué razón? Porque aún hay una escritura que dice la Biblia que había una generación de jóvenes que ellos no conocieron a Dios. Porque hubo un tiempo, un espacio de tiempo, donde al no haber líderes, ellos cayeron en manos de los jueces. Y entonces allí habían unas cosas que generalmente no las tenían todo. Y aquellos que venían surgiendo tenían que ir escuchando. Ahora vea, por eso la escritura habla que deberían de reunirse los hombres, las mujeres y los niños. Porque los niños que eran de 5 años iban a llegar a tener 12, 20, 25 y necesitaban tener presente lo que era la ley. Porque iban a haber unos que ya eran de los 60, 70, 80 y esos, ellos iban a pasar, ellos iban a morir, pero la ley tenía que continuar. Entonces es un trabajo de un líder enseñarle al pueblo. Y por eso a mí se me ocurrió la idea que yo les había mencionado, que la idea era reunir a toda la congregación, pero se vino el hielo y ya no fue posible. Entonces la familia se reunieron en casa para beberse el atolito. Entonces ya no se pudo, pero ahora qué bueno. Entonces el propósito de esto es que volver a recordar algunas cosas que la palabra menciona y que son imperativas, que no se deben de apartar del corazón, no se deben de apartar de vista o no se deben de apartar de lo que es la práctica. ¿Por qué razón? Hay cosas que se deben de recordar porque las circunstancias, los días tan apresurados, las ocupaciones, las distracciones hacen que se pueda ir muriendo lo que es el interés a esta práctica, a lo que es recordar la palabra de Dios. Porque la palabra de Dios en estos tiempos, en diferentes lugares o medios, plataformas, en continentes, no se recuerda con el objetivo de hacerle bien al corazón, al alma del oyente, sino que muchas veces va con un doble objetivo o sentido, es tal vez tener un beneficio personal. Pero en este caso caso, reunir al pueblo es para recordar que en esta no solamente es para los domingos, no solamente es para un día en específico, sino que la palabra es algo que debe de cobrar vida y encarnarse en el corazón del oyente. Porque ya lo dije, los días están acelerados, la vida va demasiado apresurada y el hombre tiene demasiada distracción, pero es necesario recordarnos. Y usted va a escuchar en una reunión como esta deliberadamente la palabra de Dios, la palabra que viene de arriba, la palabra que está en un libro, pero no solamente eso, debe de llegar a lo íntimo del alma, a lo íntimo del corazón, para recordar que hay un Dios de interés en el alma del ser humano. Nadie como Dios está interesado en el bienestar del hombre, pero el bienestar del hombre lo va a conocer cuando se dé cuenta que hay un libro que registra de un Dios que genera cambios. La palabra no se puede olvidar, la ley no se puede sacar. Han querido sacarla de las universidades, han querido sacarla de las cortes, pero esta palabra será difícil, imposible que la saquen, aunque aún no quieran. Dios siempre levantará un hombre, una mujer que recuerde lo que la palabra dice, que hay un Dios que es amor, pero que también es fuego consumidor. Este Dios está interesado en hacerle saber al hombre su interés por su crecimiento. Haría congregar al pueblo. Hoy en día los jugadores del momento reúnen y congregan a miles de personas. ¿Cuántos de ustedes van a ir al mundial este año? Porque va a venir una selección y en esa selección viene esos jugadores que algunos son capaces de comprar o pagar $160 por una camisa. Hay gente que es fanática, hermano, ¿verdad? Y entonces ellos van a ir y quieren estar en primera fila. Y algunos tal vez ahorraron, otros van a ahorrar para ir a ver a su jugador correr. Y entonces ellos congregan, llega el artista del momento y ellos congregan a una multitud de personas y dicen: me va a cantar la canción que a mí me gusta, la que me toca las membranas del alma, del corazón, la que me hace revivir los sentimientos nostálgicos, la que me hace vivir y recordar los momentos de encuentro y de los días nublados entre estrellas de colores con nombre. Pero esta mañana la idea, el propósito de la reunión no es para estar frente a alguien que intentó ser bueno, que intentó dar amor. No es solamente una reunión y decir qué bonito, sino es saber y recordar que este Dios, que dio instrucciones desde el principio, las sigue dando hasta el día de hoy, y Él, amigo, está interesado, joven, está interesado en tu vida. Y por eso el objetivo de hablar de un Cristo, que nosotros tenemos su palabra y tenemos su verdad, y que el objetivo de esta reunión es para irnos instruyendo, ir creciendo, ir conociendo, porque vendrá una de las más grandes reuniones. Que en esta reunión solamente van a ser llevados, convocados, aquellos que en algún momento tuvieron la humildad de conocer, reconocer y aceptar que la religión no trae cambios, que la religión no trae transformación, que la religión no trae vida, pero que hay uno que se encarnó, dice la palabra, que el verbo se hizo carne, y esta palabra se encarnó en Jesús para venir a esta tierra, para reunir a los hombres, y que el hombre sepa que hay uno que tiene amor de sobra para dar, pero que él desea un día tener una de las más grandes reuniones y deleitarse él como la iglesia se deleitará con el qué debo de hacer para estar en esa más grande reunión. Es decir, es tiempo de atender, de aceptar su llamado. Cuando él dice yo te amo, es porque él te ama. Cuando él dice yo quiero cambiar tu vida, es porque él quiere cambiar tu vida. Cuando él dice yo quiero darte una nueva dirección, es porque él quiere hacerlo así, de esa manera. Alaban a Dios esta mañana. Si los líderes, Moisés, Josué, Nehemías, capítulo 8, verso 1 en adelante, Esdras, estos hombres, lo habla Joel, de aquellas reuniones que se hicieron, tenían un objetivo y tenían un propósito. El propósito era que el pueblo no olvidara, que el pueblo recordara que aquellas cosas que venían de Dios estaban vigentes. No tenían día de caducación, no tenían día de vencimiento, sino esas cosas estaban siempre, estaban vigentes. Las 24 horas, los 31 días del mes, los 12 meses del año, hermanos, siempre están vigentes, y hasta el día de hoy está vigente. Dios siempre quiere reunir a los hombres, pero los hombres hacen oídos sordos, los hombres no quieren atender, los hombres no quieren oír, pero aún todavía es tiempo, porque ese Cristo sigue llamando hasta el día de hoy. Te llama de una manera, te llama de otra manera, te llama por los medios convencionales, te llama por los tratados, te llama por medio de una mujer, por medio de un folleto, por medio de un hombre, por medio de un joven, te llama de diferentes maneras, porque él quiere que tú entiendas que él quiere tener una de las más grandes reuniones con él para una eternidad. Y él no quiere que el hombre viva separado por una eternidad, porque va a sufrir, va a lamentar, va a llorar, se va a quejar, y se va a quejar de decir tuve la oportunidad de entregarle mi vida a Dios y no lo hice. Pues quiero decirte, amigo, que todavía estás a tiempo. Él te está llamando para que tú tengas parte de lo que es esta reunión, que muy pronto se llevará a cabo en las bodas del Cordero. Nadie más está interesado como Dios en tu vida, en tu alma, en tu ser, en tu corazón. Él no quiere que tú te pierdas. Él quiere que tú tengas los beneficios de arriba del cielo. Cuando usted compra un carro, en el carro viene la instrucción de cómo funcionan las cosas. Ahí vienen en la guantera del carro. Usted compra una televisión, allí viene un manual. Usted compra cualquier cosa que compre, viene un papel con las instrucciones. Cuando Dios hizo al hombre, lo hizo y dejó sus instrucciones. Por eso aquí dice cómo funciona tu vida en él, pero también dice cómo no funciona tu vida sin él. Y esto es lo que los líderes recordaban, que es lo que acabamos de leer aquí en Deuteronomio 31, que les mandó Moisés diciendo: al fin de cada 7 años, en el año de la remisión, en la fiesta de los tabernáculos, ellos se iban a reunir. De acuerdo al verso 12, harás congregar, oiga esto, harás congregar es reunir a ese pueblo que está interesado. ¿Interesado en qué? Interesado en escuchar aquello que viene de parte de Dios. El problema que hay es que también el ser humano tiende a ignorar a ignorar estas cosas que son para vida y beneficio personal. Era para que escucharan las instrucciones, tanto para hombres como tanto para mujeres. En las naciones los presidentes se reúnen. Como ellos tienen la potestad, ya conocen las reglas en el estado, donde todos los medios paran de comunicar lo que están comunicando. Y entonces van a pasar y pasan, y por eso usted oye en cadena nacional lo que un hombre está diciendo. Pues en este caso, cuando se trata de las cosas del cielo, hay cosas como la misma naturaleza y cosas creadas son testigos de cuando Dios habla. Por eso en Isaías Dios dice: oídme bien, cielo, escucha tu tierra, porque Dios habla. Entonces, note usted que Dios siempre busca algo, como en ese caso lo hace con lo creado. Y ya me imagino el cielo diciendo: sí, mi Señor. Ya diciendo la tierra, también en esa reverencia, porque su creador, el que la puso en orden, va a hablar. El hombre también debería, que somos creados por Dios. Si usted todavía no se ha entregado a Jesús, usted es creación de Dios. Pero si esta mañana usted se entrega al Señor, usted dejará de ser creación de Dios y pasará a ser un hijo de Dios. Porque la gente dice: y todos somos hijos de Dios. No, cuidado. Mis sobrinos no son mis hijos. Los primos de mis sobrinos no son mis hijos. Entonces hay algo como en esto, que lo que acabo de decir es que la creación, en general es creación, lo creado, pero el hombre, cuando viene a Jesús, pasa a ser hijo de Dios. Ese es uno de los más grandes privilegios, y es uno de los más grandes intereses que el hombre debería demostrar por ser hijo de Dios. Porque no hay cosa más linda, más preciosa, que a pesar de nuestros defectos y errores, faltas y fallas, ese Dios se haya interesado y nos ame tal como nosotros llegamos a Él. Ahora, eso no quiere decir que Dios ama las acciones, tampoco. ¿Están aquí, mis? Qué bonito, ustedes se merecen un cafecito. ¿Con qué lo quieren? Con cremita. Entonces, cuando pasa usted a ser un hijo de Dios, entonces ahora usted es llamado a ser parte de este tipo de reunión. Porque nadie puede decir que ama a Dios y se encuentra lejos de Él y no le interesan las instrucciones de Dios. No se puede ser hijo de Dios a distancias. Se tiene que ser hijo de Dios primero, siendo beneficiado por la sangre de aquel que la derramó, y después venir a seguirle, como cuando Él dijo: si alguno quiere venir en pos de mí, tome su cruz, venga ahí y sígame. Porque si lo sigue, entonces Esto habla y esto hace que se identifique con aquel que pagó el precio. Pero aquel que está interesado en que cada vez que tenemos la oportunidad de reunirnos, recordemos que Él es Dios, que Él es soberano, que Él es único y que no hay otro como Él, que Él es incomparable, que Él es eterno, que Él tiene salvación, que Él tiene vida, que Él tiene perdón, que Él tiene respuesta, que Él tiene lo que tú necesitas, porque el mundo no te va a dar respuesta, el mundo no te va a dar salida. Buscas acomodar esos deseos y esas exigencias del cuerpo, del alma, pero la mayor respuesta está cuando vienes a Él y caes en los brazos de Él, que puede sentir su amor, puede sentir su abrigo, puede sentir ese amor que es real, ese amor que es verdadero, ese amor que te hace falta hoy está en Cristo, ese amor que el mundo no te puede dar, te lo da Cristo. Por eso hay reuniones como esta para recordar ese Dios que te ama y que te espera. Porque Él genera cambios. Él genera los cambios en la vida de las personas. Pero la ley que les iba a recordar era la que necesitaba estar en el corazón de ellos. Esta reunión, ya me imagino a esta gente. Miren, nosotros aquí tenemos bien cómodo, bien bonito, aire acondicionado. Para las que son calorientas, aire frío. Para las que son frillentas, voy a mandar a hacer una planta allá arriba para acondicionar solamente para... Tanto así les ama el pastor que el pastor se va a poner las penas. ¿Verdad? Pero cuando Moisés reúne al pueblo, ellos se reunían en el desierto. No había aire acondicionado. Eran lugares desérticos, secos. Pero la Biblia no lo dice, pero yo quiero pensar. Yo quiero especular. De repente mi imaginación trabaja un poco. Pero cuando ellos estaban reunidos y estaban allá escuchando, oye, escuchaban por horas. Hoy la gente llega a 40, 45 minutos y ya está viendo el reloj. Allá esa gente pasaba horas escuchando. Hoy en día la gente dice, no, allí muy largo, hacen oculto, ya no vuelvo. Mira, aquí es corto a lo que Dios quiere darte por una eternidad. Pero también es corto lo poco que hacemos, 3, 4 reuniones por semana, a una eternidad separada de Dios. Eso es terrible. Pero retomo mi especulación. Es que cuando el pueblo estaba, no habían sillas cómodas. Seguramente venía una brisita y le llegaba al pueblo. Si Dios siempre se preocupó por su pueblo. Fíjense que de noche era una llama de fuego. Y de día, eso no es como en los tiempos allá en nuestros ranchos, que antes, hermano, cuando la ama de casa iba a cocinar, tenía que andar con, allá se le llama candil, con un candil puesto aquí. ¿Se recuerdan? O una, cuando nosotros ya llegamos a avanzar un poquito más. Mi padre compró una lámpara Coleman, ¿se recuerdan? Con gas, ya íbamos avanzando. y con un lazo en el centro de la casa y iluminaba toda la casa. Pero Dios tenía de noche para este pueblo una llama de fuego. Para que no anduvieran en oscuridad, esa llama de fuego representa a Cristo, que Jesús dice: yo soy la luz del mundo, y el que está en mí, dice, no andará más en oscuridad. Y aquella nube era para que no los quemara el sol, para que no tuvieran que andar buscando cremitas para no sé, hay pomadas para cuando la gente va a la playa, para no, sino que la nube los cubrió. Y venía ese airecito y la gente, yo estoy pensando que venía ese airecito cuando ellos se reunían, ellos se gozaban, ellos se deleitaban, ellos, algunos de ellos recordaban cuando los capataces los oprimían en Egipto, y que ahora tienen libertad, cuando vivían en dolor, cuando vivían en opresión. Pero ahora un Dios que los ha sacado y los tiene en ese lugar para mostrarle su dirección, para darle su apoyo, para darle su respaldo, los quería libre, querían que los sirviera. Por eso en el libro de San Juan capítulo 8 dice: conoceréis la verdad y la verdad os hará libre. ¿Por qué? Porque una gente libre puede alabarle, una gente libre puede recordar lo que él ha hecho, una gente libre puede exaltar su grandeza y agradecer por la vida que él le ha dado. Le ha dado vida él a usted, le ha dado perdón él a usted. Mire, aquí está usted esta mañana, hoy. Oh, creo que usted, hermano, tiene más todavía de lo que usted se imaginaba, porque este Dios de amor y de misericordia da más de lo que nosotros le podamos pedir. Esta mañana te quiero decir que tenemos más misericordia de la que nosotros merecíamos. Por eso él nos permite reunirnos para darle gloria a él. Y al estar reunidos, estas reuniones servían para reafirmar la alianza entre Dios y el pueblo. Esto significa un asunto de decirle a Dios: voy a caminar para seguirte, y tú vas a ser mi Dios. Personas que, entre paréntesis, cuando alguien compra una camisa, le manda poner su nombre, la personaliza. ¿Alguien de ustedes lo ha hecho? Compra una Biblia, póngamele aquí, dice mi nombre. Eso significa que va a ser suya. Pero de repente yo me las hallo en la silla. Quiere decir que de nada sirvió que le mandó a poner el nombre. Entonces, yo ahí me las encuentro, dice usted. Y digo: ¿qué hago con tanta Biblia? Mejor la vamos a mandar para Juárez. Personalizan las camisas. Personalizan cualquier cosa. Lo que quiero decir es que a Dios hay que personalizarlo, hay que meterlo, hay que llevarlo marcado en el alma, en el corazón. Eso me encanta, eso de lo que registra el libro de Ruth. Que aquellas mujeres, cuando han de regresar a su tierra, esta mujer le dice a sus nueras, Noemí, ¿verdad? Le dice a su nuera: yo ya no tengo hijos, ustedes son viudas, pueden hacer, rehacer su vida. O ustedes escojan, decidan qué van a hacer. Y una se quedó, se regresó a su casa. Pero la otra viene y le dice: Mira, le dice, tu pueblo, le dice.
1: Ahí, mira, están las muchachas, ya se lo pusieron ahí.
0: No me ruegues que te deje, ni me aparte de ti. Porque donde quiera que tú fueres, iré yo. Y donde quiera que tú vivieres, viviré yo. Tu pueblo, le dice, será
1: mi pueblo.
0: Y tu Dios será.

analizando a Dios en su vida. En otras palabras, lo que ella le está diciendo, este Dios será mi Dios, lo voy a llevar en el alma, lo voy a llevar en el corazón. Voy a vivir para alabarle, voy a vivir para servirle, voy a vivir para honrarle, voy a vivir para cantarle, voy a vivir para danzarle, voy a vivir para hablar de él, voy a vivir para él. Tu Dios será mi Dios. Pero a veces cuando no hay unidad, es como que cada quien tiene su propio Dios, como que cada quien lo sirve a su manera, y esto no es a la manera de que nosotros pensemos. Por eso reunían al pueblo, para que escucharan la ley todos en general, porque esta reunión era, ya lo dije, para reafirmar la alianza, el pacto, para que no se les olvidara, porque se descuidaba lo que voy a mencionar. Hay trabajo, hay bendición, qué bueno, pero hay gente que en mucho trabajo los hace olvidarse de su ocupación, los hace olvidarse del compromiso que un día tomaron con Dios. La mucha ocupación los hace ir desistiendo de lo que es el servicio a Dios. Necesita volver a esta alianza con Dios. ¿Por qué? Porque hoy estamos reunidos aquí, si el pastor lo dijo, pero estamos reunidos para exaltar al Dios que te salvó, al Dios que te amó, al Dios que te bendice. Necesitamos renovar nuestra alianza con él. Si antes le servía, necesita servirle, dice la palabra bien.

No, aquí, tranquilo. Hay día de culto, el otro mes voy a ir. El pastor dice que quiere a toda la iglesia junta. ¿Y quién es el pastor? Hay gente que así anda. Y aunque yo no soy omnisciente, pero solamente de verle la actitud a la gente uno ya sabe por dónde. Es que mire, hermano, perdón lo que le voy a decir, uno no necesita cursar en una aula de universidad para en el camino aprender a conocer un poquito la psicología. Y no es que uno la utilice para eso, pero hermano, ¿y quién es el pastor? Dice, yo voy a ir cuando yo quiera. Wow, hay que orar por él. Porque así hay que ponerles un rótulo en la espalda que diga danger, danger. Hay peligro. Los humanos somos cosas serias. Por eso tenían que reunirse para recordarles, porque el pueblo tiende a olvidarse de las reuniones y es imperativa. Esa expresión de la escritura. Otra de las cosas, tercero, aunque no le di el primero, pero el segundo ya se lo dije, lo que era reafirmar esa alianza entre Dios y él. Tercero, alentar a recibir, o más bien, alentar a servir a Dios. Es importante que usted aprenda a servir a Dios. Mire, creo que mientras usted se ocupe de servir a Dios, Dios se va a ocupar de sus cosas. Porque Dios es un buen administrador. Usted y yo somos malos administradores, tanto del tiempo, de cosas materiales, de bienes que llegan a las manos, muy mal para administrar, pero Dios sabe cómo hacerlo. Si tú quieres un buen administrador de tus cosas, ríndele todo a Dios y Él se encarga. En lo tercero, para servir a Dios es reconocer que Él merece toda la gloria. En el cielo dice la Biblia que estos seres que han sido creados con un solo propósito, ellos reconocen de día y de noche, donde ellos exaltan el señorío de Dios. Y a ellos no se les es permitido olvidar.

la alabanza es solo para Él. Cuando usted quiere alabanza y reconocimiento para usted, entonces está dando algunos síntomas de problemas del corazón. Que la Biblia dice en Isaías 14, Ezequiel 28, que este ser Luzbel, que había sido creado para adorar a Dios y para guiar las orquestas angelicales, un día Dios mira la intención y lo que hay en el corazón. Eso lo hizo perder uno de los más grandes privilegios que alguien creado por Dios puede tener. El día que usted deja a Dios, el día que usted abandona a Dios, ese día usted le está diciendo a Dios: no te necesito. Y por eso el día que la gente viene y le dice: Señor, escúchame, Dios no escucha nada.

0: Ya que cuando alguien le hace una mala jugada a uno, como que de repente uno reacciona también, va y le quiere voltear la cara por allá, ¿no? ¿O no? Bueno, pues yo voy a ser honesto con ustedes, a mí me pasa, pues, y tengo que controlarme en eso. Porque a veces como que es un poco complicado querer disimular el enojo que uno trae por dentro. Porque hubo una actitud incorrecta. Hizo algo que no debió haber hecho. Lo mismo es Dios. Good morning. Por eso las instrucciones están aquí. ¿Sabe por qué hoy el enemigo ha enviado un espíritu sobre la faz de la tierra para que esto ya no se lea? Porque al ya no leerse esto, te vas a convertir en una persona que desobedece a Dios. Es increíble que la gente hoy en sus casas, en su recámara, en los sofás, en la cama, son carcajadas que se avientan viendo todo tipo de videos y todo tipo de basura. Pero cuando llegan a las reuniones, llegan con una cara así de aquellas medias raras, que necesitamos ver si hayamos un doctor para que les hagan una cirugía, para ver si se la cambian, a que sea temporalmente. Pero la palabra habla que el corazón alegre, la paz viene de Dios. El corazón alegre hermosea el rostro. Yo no estoy diciendo que no hay problemas, yo no estoy diciendo que no hay dificultades, y a veces te domina las emociones, pero el gozo de Dios es tu fortaleza. Yo no estoy diciendo que a veces los problemas a uno no lo invaden, no lo agarran, no lo quieren aplastar. Pero a veces te llaman la atención, a veces andas en un sosiego, andas en una situación que a veces te están hablando y como que no es contigo, y la gente dice, anda enojado con mi nombre, anda poniéndole atención al problema que lo trae aplastado, lo trae casi enterrado, pero ya va a pasar. Nada dura para siempre de ese aspecto, pero la palabra de Dios es así, dura para siempre. Ya voy finalizando esta mañana, para que ustedes vayan a desayunar bien rico. Sí, porque le voy a hacer una recomendación. Si quiere tener larga vida, desayune y lonche y no ande cenando. ¿Verdad? ¿Por qué, pastor? Porque por muchas razones. Pero hoy no me meto en eso, porque siempre me echo enemigos encima. Yo los quiero a todos.
1: El pastor no debió haber dicho eso.
0: Pues lo dije, hombre, ¿y qué vamos a hacer? Ahora, eso no significa que no te quiera, muchacho. Sí te amo. Te quiero. Tanto te quiero que nunca te he pedido una ofrenda para irme a España de vacaciones. Que no quiero incomodar tu bolsillo. Ahora vea, voy a avanzar en esto. Salmo 102. Vaya conmigo al Salmo 102. Trajo Biblia, si no, pónganle allí la pantalla a los muchachos. Salmo 102. Verso 22. Oiga esto. Dice así: cuando los pueblos y los reinos se congreguen en uno, ¿para qué? Para servir a Dios, para servir a Jehová. Cuando los pueblos, esto es general, Salmo 86:9, dice así: todas las naciones que hiciste. Le voy a quitar la S. ¿Qué hiciste? Porque no tiene. Vendrán y adorarán delante de ti, Señor, y glorificarán ¿qué? Ahora vea, todas las naciones que hiciste. Entonces no puede existir tal cosa que la gente llegue a decir, o no debe de existir. Pero el problema es que el ser humano se vuelve repetitivo. Repite lo que decía su abuelo, su tatarabuelo, su abuelo, su papá, y lo viene a repetir él. Y dice, no se necesita ir tanto a la iglesia. Yo soy mejor cristiano en la casa que los que van a la iglesia. ¿Ha oído usted eso? Voy a repetir esto una vez más. La gente dice, yo no voy a la iglesia porque a la iglesia solamente gente hipócrita va. Bueno, pero existe una posibilidad. ¿Cuál? Que la gente hipócrita aquí en la iglesia nos arrepentimos. Pero la gente hipócrita en la casa cree que están mejor que uno. Pero están peor. ¿Verdad? Porque eso es lo mismo como aquello, ¿verdad? Que porque somos buenos para lanzar piedra, ¿verdad? Somos. ¿Sabes quiénes eran los que llevaron a aquella mujer que hallaron en pleno acto de adulterio a Jesús? ¿Quiénes? Ellos se creían perfectos. Pero mire usted, ¿quiénes se fueron perdonados? La mujer y todos los demás, ¿cómo se fueron? ¿Para dónde se fueron? ¿Para dónde se fueron? ¿Para dónde se fueron? A sus casas se fueron igual de hipócritas. Pero la mujer que se quedó allí, ¿sabe qué le dijo Jesús? ¿Dónde están los que te apedreaban? Él le dijo, entonces ni yo te condeno. Le dijo, vete para tu casa, vete feliz, vete tranquila, estás perdonada, tienes mi perdón, tienes mi aprobación para tu alma, para tu corazón. En cuanto al perdón, a la humillación, vete y ya no lo hagas más. Vete tranquilo. Mire, esta tuvo una gran oportunidad. Y aquellos, ese es el gran detalle, que venir a la iglesia nos permite la oportunidad de que al venir a la iglesia Dios se encargue de darnos lo que necesitamos. Hello, alaban a Dios esta mañana ustedes. Alaben a Dios, pues. ¿Me aguantan una hora de alabanza ahorita después de terminar? Entonces note esto, la importancia de llegar. Vaya conmigo a Jeremías 23:3. Ya vamos finalizando porque ese steak les va a quedar, pero aleluya. Jeremías 23:3. ¿Qué les había dicho? 33. No, es 23:3. Jeremías 23:3. 33 es el otro, ese. Clama a mí y yo te responderé. Cosas que tú no sabes, yo te enseñaré. No temas ni desmayes. ¿Por qué? Y yo mismo recogeré el remanente de mis ovejas de todas la tierra, a donde las eché, y las haré volver a sus moradas y crecerán. El verso está bien para aplicarlo como un principio de doctrina. ¿A dónde dice que crecerán? Por eso el creyente fuera de la casa de Dios nunca crece. Por eso la gente termina en el mundo, porque dejan esta práctica. Y el Señor es bien claro: yo mismo recogeré. Quiero decirte, amigo, amiga, si tú estás aquí esta mañana, no es una casualidad, no es suerte. Dios no trabaja con suerte ni casualidades. Dios tiene un plan, un propósito bien trazado desde antes de la fundación del mundo. Dice: yo mismo recogeré al remanente de mis ovejas y de todas las tierras a donde las eché, y las haré volver a su morada. Y mire lo que dice que va a pasar: y crecerán. Entonces usted verá por qué hay gente que no crece. ¿No crece en qué? Bueno, no crece espiritualmente, no crece en servicio, no crece en habilidad. ¿Por qué razón? Porque no se deja recoger. Y Dios sabe lo que hace. Dios tiene un plan y un sistema que ayuda para que aquellos que le toman la palabra, al ser recogido, entonces crecen. Por eso usted va a ver que cuando llegan personas a la iglesia, de repente hay algunos que se retiraron por meses, y de repente a los meses vienen y miran a uno predicando aquí y dicen: hey, ¿y ese de dónde salió? Pues de algún lado salió. Porque empezó a dar fruto en las reuniones familiares, empezó a dar fruto en la iglesia. Vino y dijo: estoy a la merced, estoy a la orden, cuenten conmigo, yo quiero servir, yo quiero ayudar. Si no es de lavar allí los baños, aunque sea de aspirar, de parquear carro, ayúdenme aunque sea a limpiarle los instrumentos, a darle allí una despolvadita, pero algo, ayúdenme, dígame qué debo de hacer. Esa es la gente que crece. Termino, porque usted ya lo mire, ya lo vi con ganas de un atolito de atol del otro. Vaya conmigo a Nehemías capítulo 8, verso 1. Y a mí, ¿cara de qué me mira? No me mira cara de un atolito chuco. Gracias, my flower. Capítulo 8, verso 1. ¿Lo hallaron? Y se juntó todo el pueblo como un solo hombre en la plaza que está delante de la puerta de las aguas. Y dijeron a Esdras, el escriba, que trabajase el libro de la ley de Moisés, y la cual Jehová habló o había dado a Israel. 2. Y el sacerdote Esdras trajo la ley delante de la congregación, así de hombres como de mujeres y de todos los que podían entender, el primer día del mes séptimo. Bueno, este no es el mes séptimo, pero es el mes tercero. Note esto: todos los que pudieran entender. Dice el 3. Y leyó en el libro delante de la plaza que está delante de la puerta de las aguas, desde el alba hasta que hora, al mediodía. En otras palabras, eso fue como tipo 6 horas que él estuvo hablando. Cuatro. Y el escriba Esdras estaba sobre un púlpito de madera que habían hecho para ellos, y junto a él estaba Matatías, Sema, Anías, Urías, Hilcia, Masía, a su mano derecha y su mano izquierda, Pedaías, Misael, Malquías, Hasum, Hasbadana, Zacarías y Mesluá. Todos estos estaban aquí con él. Pero el objetivo de la reunión fue para leerles el libro. Entonces, en otras palabras, tenían que escuchar la palabra de Dios para que ellos no olvidaran lo que Dios había hecho con ellos y lo que Dios podía hacer con ellos. Por eso finalizo con esta cita de el Salmo 133. Hermoso es habitar los hermanos juntos en armonía. Es como el buen óleo sobre la barba, el cual desciende sobre la barba de Aarón y baja hasta el borde de sus vestiduras, como el rocío de Hermón, que desciende sobre las, sobre los montes de Sión, porque allí envía Jehová bendición y vida eterna.
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0: temas, porque yo estoy contigo. No tengas miedo, porque yo soy tu Dios. Te fortaleceré y también te ayudaré. Te sustentaré con la diestra de mi justicia. Isaías 41:10. Pueblo de Dios, sigamos adelante. El Poderoso está con nosotros.
1: El Poderoso está con nosotros.
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Muy buenas noches a todos mis hermanos y amigos que están en nuestra sintonía. Esta noche le damos a usted la más cordial bienvenida al programa de Recordando el Ayer. Estamos listos para compartir con usted lo que son estos 60 minutos de programa. Así que recuerde que esta semana hemos iniciado un nuevo horario de cierre, ¿verdad?, de radio, que es a las 9:30 de la noche. Significa que el programa de Recordando el Ayer solo se transmitirá de 8 a 9 de la noche. Así que, y la oración la vamos a tener de 9 a 9:30.

Así que usted que está pendiente de este programa, le damos a usted la más cordial bienvenida a esas familias que desde muy temprano están escuchando la estación de Radio Vida. Le acompaña en cabina el hermano Isaac Corea, así voy a estar con ustedes hasta eso de las 9:30.

Así que usted que recientemente se conecta con nosotros, buenas noches, gracias por estar en sintonía de Radio Vida. Gracias por acompañarnos, por supuesto, es una bendición bien grande, bien especial el poder acompañarle a usted esta noche de este día miércoles.

Así que bienvenidos, hermanos, a este programa. Vamos a disfrutar de algunos cantos del recuerdo, por supuesto, esta noche a través de este programa. A usted que recientemente se une y se conecta ahí a través del 90.5 FM, es una bendición siempre esta noche saludarlo a usted. Quiero invitarle a que esta noche pueda unirse con nosotros. Tenemos disponible lo que es el programa, ¿verdad? Esta noche, si usted quisiera lo que es ahí unirse con nosotros, patrocinar la hora de Recordando el Ayer, está totalmente disponible esta noche.

¿Qué le parece si esta noche iniciamos? Porque hoy el tiempo en Recordando el Ayer es más rápido, es más breve. Así que vamos a aprovechar al máximo mientras usted se sigue reportando con nosotros y nos deja sus comentarios, su mensaje, perdón. Nos deja sus mensajes a través del 7106-9417 de la línea en cabina. Por ahí nos piden Jesús secó mis lágrimas. Saludos ahí a la hermana Adriana que está reportando su sintonía. Saludos a la hermana Noemí Jurado, un placer saludarle. Vamos a iniciar con música de Estanislao Marino. Buenas noches, bienvenidos al programa Recordando el Ayer.

Bueno, esa es la música de Tanilao Marino. Estamos ahí disfrutando de esa hermosa alabanza titulada Estoy Luchando. Gracias a los hermanos y amigos que siguen con nosotros. Recuerden que el programa sigue disponible esta noche.

Bueno, ahí estamos escuchando la música de ese canto de Oscar Medina, Jesús secó mis lágrimas. Ahí estamos complaciendo. Esta noche es alabanza solicitada. Son las 8:19. Así que seguimos complaciendo esta noche en cabina de Radio Vida. La acompaña el hermano Isaac Coreas. Estoy ya por acá, mire, acompañándole en el turno esta noche. Hoy mi esposa pues se quedó en casa con la bebé y nos tocó venirnos solos. Pero aquí estamos y estamos muy contentos de acompañarles. Recuerden que hoy tenemos nuevo horario de cierre. Hoy la radio se está cerrando a las 9:30 de la noche. Así que y se está aperturando a las 6 de la mañana. Esto significa que a las 9 de la noche iniciaremos con el programa de oración. Música de Itenilado Marino solicitada. El mundo pasa y su deseo.

Bueno, ahí estamos escuchando la música de Roberto Orellana interpretando el tema Anoche Llegaste Tarde. Muy bien, ahí estamos recordando ese canto que crecimos, ¿verdad? Escuchando esas alabanzas. Gracias por seguir en sintonía de la música del recuerdo aquí en Radio Vida. Gracias por estar con nosotros esta noche de este miércoles.

Levante ese aplauso fuerte al Señor, vamos.

Bueno, ahí estamos escuchando la música de el dueto, la música de Alfa y Omega. Ahí estamos disfrutando de ese canto, una alabanza muy bonita. Vamos a cambiar un poquito de género en esta oportunidad. Pues, aunque cambia un poquito de género, es música del recuerdo que nos han solicitado. Así que aquí vamos. ¿A dónde?

0: está la música de Los Alegres de Terán interpretando el tema Eres Polvo Nada Más. Bueno, ahí estamos escuchando estos hermosos cantos. 17 minutos nos separan de las 9 de la noche. Muchas gracias por estar siempre ahí pendientes de esta programación. Estamos disfrutando de la música de El Recuerdo a través de Radio Vida en la noche de este miércoles. Vamos a quedarnos con más de la bendición en esta noche. Déjenme ver por acá y vamos a disfrutar de otra alabanza. Muy bien, vamos a ver por acá. Muy bien, aquí está. Quiero saludar al hermano Samuel, que nos escucha en Sonsonate. A la hermana Leonor Guzmán, que nos escucha en Renaldía. También quiero saludar ahí a nuestros hermanos allá en Santa Clara.
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0: Dios le bendiga de una manera especial a nuestra hermana que se reporta por ahí.
1: Alegría le celebran sus padres.
0: Esta hermana sí anda ahí en la fusa, vea.
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0: Dice que ella nos escucha desde que, bueno, nos escucha hasta que cerramos.
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0: Y cuando yo di a conocer, vea, que la radio se está cerrando a las 9:30.
1: Sí, a mediodía.
0: Dice que eso significa que voy a dormir más. Saludos ahí a la audiencia en Santa Clara. Mire, salúdeme al hermano César. Y a todos por ahí, Dios les bendiga a ustedes.
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0: Vamos a quedarnos con música de Nena Leal.
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0: el Gran Puerto. A las 9 de la noche iniciamos un momento de oración.

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Bienvenidos, hermanos y amigos, al espacio de la oración esta noche. Estamos listos para poder interceder, hermanos, esta noche por las diferentes necesidades, las diferentes peticiones que hoy vamos a tener delante de Dios. Y quiero invitarles a que esta noche se una con nosotros al espacio del clamor, donde vamos a invocar la presencia de Dios. Gloria sea al Señor. Es importante que esta noche le creamos al Señor. Y que esta noche quizás no tengamos una oración extensa, pero los minutos que vamos a clamar al Señor sean sinceros, sean honestos, y ante todo sean esos minutos de mucha fe. Soberano Dios que habitas en los cielos, venimos, Dios, delante de tu presencia esta noche, Dios, porque queremos pedirte hoy, esta noche, misericordia. Queremos pedirte, Señor, esta noche, que hagas algo en nuestras vidas, y especialmente en aquellas personas que han dejado sus peticiones de oración. Padre, mira cuántas familias esta noche están buscando misericordia. Están, Señor, pidiendo oración porque están, Señor, atravesando un momento difícil. Porque están, Señor, atravesando un momento de dificultad. Tu palabra es fiel, tu palabra es verdad. Tu palabra, Dios, es verdadera. Y esta noche, Señor, podemos acercarnos a ti, Dios del cielo, y podemos llegar a través de la oración para pedirte, Dios, por aquellas familias que están adoleciendo de una enfermedad en sus vidas. Mira, Dios, la vida de nuestra hermana Leonor. Dios mío, esa presión alta sobre su cuerpo, Dios del cielo. Oh, Dios mío, te pido, Señor, misericordia. Te pido, Señor, que por favor, Dios mío, te compadezcas. Dios del cielo, que por favor, Señor, hagas misericordia. Oh, Dios del cielo, que tu misericordia se manifieste a favor, Señor, de esa vida, Dios mío. Oh, Padre del cielo, clamo por la vida de esa familia, Señor, que también está ahí, Dios eterno. Está ahí, Señor, con una situación, Dios, donde hay una petición, Dios, por una respuesta en esa familia. Y esta noche, Dios, yo quiero unirme a la fe. Quiero unirme, Señor, al clamor de esa familia que está buscando respuesta. Nos unimos en fe. Nos unimos, Padre, oh Dios del cielo. Nos unimos, Padre, en esa fe poderosa. Porque si hay algo, Dios, que podemos entender y creer, es que usted, Dios, tiene el control de todas las cosas. Y que el tiempo es perfecto cuando confiamos en ti, Señor. Padre, esta noche yo quiero orar por esas familias allá en Estados Unidos que están esperando el presentarse a una corte. A esas familias, Padre, que están, Dios mío, esperando, Señor. Oh, Dios de la gloria, Dios mío, tenga
Tenga misericordia, Señor, de esas vidas. Por favor, Espíritu Santo. Oh, Dios eterno. Te pido misericordia. Te pido, Señor, que hagas memoria de esos hombres. De esos hombres, Señor, de esas mujeres que han honrado tu nombre ahora, Señor. Ahora, Señor, te pido que también honre, Señor, usted, Dios mío, honre la fe, honre el trabajo en tu obra, Dios, que han hecho estas personas. Hoy en el nombre de Jesús, Señor, por favor, apiádese. Señor, por favor, tenga misericordia. Oh, Señor eterno, solamente usted lo puede hacer. Dios mío, danos carácter, danos paciencia. Danos la fuerza, Señor, que necesitamos. Padre, hay luchas continuas en nuestras vidas. Dios, que está en nuestros corazones, está en nuestras mentes. Y solo queremos servirte, queremos honrarte. Dios del cielo, ayúdanos. Padre eterno, consuela esas vidas. Padre eterno, consuela esos corazones. Consuela, Dios mío,

por favor, consuélanos. Danos la fuerza para seguir adelante. Ahí, Señor, donde está esa familia, donde está ese hombre, donde está ese pastor, Señor, que puede estar enfermo, ve y sánale. Ve, Dios mío, a obrar en su vida. Padre, en el nombre de Jesús. Padre, tú eres bueno, Dios. Padre, tú eres maravilloso. Todavía, Señor, nos quedan fuerzas. Todavía, Señor, nos quedan fuerzas para seguir adelante y poder servirte. Padre, quiero orar por este ministerio radial. Quiero orar, Señor, por Radio Vida, por sus proyectos. Quiero orar, Señor. Quiero orar, Señor, por cada uno de Dios mío, de los proyectos. Padre, que se tienen, Dios, y que se quieren llevar a cabo, Dios, pero nada es, Dios mío, completo, nada es, Señor, posible si tú no estás ahí proveyendo y obrando para este ministerio. Dios, esta noche solo te pedimos un toque de tu misericordia. Solo pedimos que te compadezcas, que llegue, Dios mío, proveyendo, Dios, obrando, Dios eterno. Padre, tuya es la gloria esta noche. Consuélanos, Dios, ayúdanos. Oh, Dios. Oh, Dios del cielo, tú eres maravilloso. Solo en ti hay esperanza, solo en ti encontramos fuerzas. Dios, ayúdanos. Fortalécenos.

Padre, por tu palabra, Señor, que tiene poder. Solo usted lo puede hacer, Señor. Padre, fortalece la vida de tu siervo. Padre, fortalece la vida de tu hijo, Señor. Padre, en el nombre de Jesús, avívanos, Señor, aviva tu obra. Padre, por tu palabra, Señor. Oh, Dios mío, en el nombre de Jesús. Oh, en el nombre de Jesús de Nazaret. Oh, en el nombre de Jesús. Padre, a ti sea la honra. Padre, a ti sea la gloria en esta noche. Gracias, Dios. Porque tú eres grande. Porque tú eres maravilloso. Oh, en el nombre de Jesús. Gracias por tu amor, Señor. Gracias, Señor, tu misericordia. Solo pedimos que el consuelo de tu Espíritu venga sobre esas vidas.

0: Usted puede, Señor, vendar las heridas. Y puedes ayudar, Señor, aún a aquellos padres que se sienten destruidos. A ti sea la honra. A ti sea la gloria, Señor. Te pido que llegues a cada familia. Que llegue, Dios mío, también a esos hospitales donde hay niños enfermos, hay personas adoleciendo. Padre, quiero pedirte por nuestra hermana Adriana, Señor. Lleve sanidad a su vida. Por favor, Señor. Obre, Padre, obre, Señor. Padre, hoy quiero orar también esta noche por aquella familia, Dios. Aquella familia, Señor, allá en ese cantón, allá en Cantón Ojeo, Dios, donde está una necesidad, allá hay una anciana pidiendo misericordia. Padre, ahí, Señor, oh Padre, ahí, Señor, hay una anciana pidiendo oración por su nieto. Padre, en el nombre de Jesús de Nazaret.
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0: Señor, gracias porque sé que estás obrando. Gracias, Dios, porque estás obrando, Señor, y estás sanando esas vidas.
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0: Señor, hay tantas familias que esta noche están esperando, Dios mío, este

Señor, para que te glorifiques. Oh, Señor. Por favor, Señor.

Te pido fuerza para el corazón abatido. En el nombre de Jesús. Padre, gracias.

Padre, gracias esta noche. En tus manos estamos, en tus manos nos depositamos. Padre, bendice a todo el personal de Radio Vida. Padre, te pido que bendigas a nuestro director, sus hijos, su familia. Padre, en el nombre de Jesús.

Bendice a cada locutor. Bendice, Señor, a cada directivo. Por favor, Señor, bendícenos. Ayúdanos, Dios, fortalécenos. Oh, por el poder de su palabra. Oramos, Dios, para que te glorifiques.

amigos, hermanos y amigos. De esta manera hemos venido ya finalizando este momento de oración. Solo confiamos en la voluntad de Dios.

a usted que ha estado con nosotros esta noche, le invito a que no deje de creerle al Señor. Creamos siempre que Dios es bueno y tiene el control de todas las cosas.

0: Feliz noche, hermanos, a todos. Recuerden que mañana Radio Vida, una vez más, estará al aire a partir de las 6 de la mañana. Estamos transmitiendo ya en unos nuevos horarios. Y estamos cerrando a las 9:30 de la noche. Y estamos abriendo a las 6 de la mañana. Así que a partir de las 6 de la mañana, el día de mañana jueves, si Dios permite, Radio Vida estará al aire una vez más.
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0: Pase feliz noche, hermanos. Que Dios les guarde, que Dios les bendiga.

especialista en imposibles. Yo no sé qué usted necesita, pero Él tiene el poder para darle el milagro hoy. Le invito a que cante conmigo esta canción. Alce su voz fuerte.

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En paz me acostaré y asimismo dormiré, porque solo tú me haces vivir confiado. Muy buenas noches y que Dios le bendiga.

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Saludos a todos, hermanos, amigos, que la paz del Señor esté con ustedes en esta linda mañana del día 17 de septiembre. Gracias por estar con nosotros en este espacio que el Señor nos permite la vida. Saludos a cada familia nacional e internacional que nos está sintonizando en diferentes lugares. Este es su programa, Gocémonos y Alegremos. Bueno, vamos a gozarnos en el Señor y a darle la gloria y la honra a nuestro Señor. Rabito nos interpreta el tema Vivir sin ti. Así que vamos a gozarnos en el Señor con esta...

0: Creo que sí, ahí estamos deleitándonos con estos hermosos cánticos en esta mañana, 2613-4164-7106-9417. Son las líneas habilitadas para que usted pueda reportarse con nosotros y de esta manera pues poder solicitar algún cántico, si usted lo desea. En este día maravilloso, son las 6 de la mañana, 30 minutos, son las 6 y media. Gracias por estar con nosotros en el espacio Gocémonos y Alegrémonos. Oye, Abraham, nos dice los voceros de Cristo.
1: Son las 6 con 30 minutos.
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0: Bueno, gracias por estar con nosotros en este espacio. Estamos contentos de estar llegando. Bendición a cada uno de ustedes, hermanos. Es una bendición el poder llegar hasta la comodidad de sus hogares. Que Dios los bendiga de una manera muy, pero muy especial a todos. Seguimos deleitándonos en esta hermosa hora. Vamos a una breve pausa comercial.
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0: Buenos días a todos mis estimados hermanos y amigos. Bienvenidos al programa de hoy, Voz de Alerta Escapa por tu Vida. Es un enorme privilegio saludarles, hermanos. Desearles muchas bendiciones en el amor de Cristo. Estar ya en este lugar para transmitir este su programa radial, Voz de Alerta Escapa por tu Vida, es una bendición grande. Así es de que les saludamos a todos en el amor de nuestro Señor y Salvador Jesucristo. Gracias le damos a Dios por la vida de nuestro hermano Enrique Ríos, quien es nuestro patrocinador. Deseamos que Dios lo bendiga a él y a toda su familia, mi hermano Enrique Ríos. Que Dios lo guarde, que Dios lo bendiga. Que el Señor siempre esté siempre a su lado, fortaleciéndole y bendiciéndole, mi hermano, en el Señor. Vamos a orar. Padre, te damos gracias por este programa, Señor, que sigue siendo transmitido y que es de bendición para muchas familias en diferentes ciudades, países, comunidades. Señor, bendíceles en el amor de Cristo a cada familia, a cada uno de los oyentes. Gracias, Señor, por tu grande amor y por tu grande bondad en Cristo nuestro Señor y nuestro Salvador. Bendice, Señor, la familia Ríos, hermano Enrique, su familia, sus hijos, su esposa. Cuídalos, Señor, protégelos de todo mal, de todo peligro, por Cristo nuestro Señor y nuestro Salvador. Te lo pido por Cristo. Amén y amén, Señor. Muy bien, hermanos, gracias le damos a Dios por su infinita bondad y misericordia. Agradecidos con Dios, agradecidos con mi hermano Enrique Ríos, quien es nuestro patrocinador. Dios le bendiga de una manera muy especial, hermano Enrique, a usted y a su familia. La paz del omnipotente Dios esté siempre bendiciendo sus vidas en Cristo, nuestro Señor y nuestro Redentor. Queremos saludarle, hermano Enrique Ríos, con esta bella alabanza en esta hermosa hora. Así de que espero que se deleite con este cántico en esta hora para la gloria y la honra de nuestro Señor. Este cántico es un cántico muy, pero muy bonito. Queremos hacer para mi hermano Enrique Ríos en esta
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0: El cántico se llama Mi Vida y Mi Hogar, interpretado por los Voceros de Cristo. Con este cántico les saludamos, hermano Enrique. Y si alguien desea algún cántico, también puede llamarnos en este momento, hermano. Llámenos, escríbanos y con gusto vamos a complacerle el cántico que usted nos solicite.

Bueno, y estábamos escuchando el cántico Mi Vida y Mi Hogar, cántico interpretado por los Voceros de Cristo, con el cual saludamos a mi hermano Enrique Ríos, nuestro patrocinador en esta hermosa hora. Así que saludos de una manera muy especial. Y bueno, seguimos complaciendo. Mi hermana Emérita nos está solicitando este cántico. Vamos a complacerlo para la gloria de nuestro Dios.

Muy bien, ahí estamos complaciendo con estos temas. Nos han solicitado la alabanza a la bondad de Dios y la vamos a escuchar en estos momentos. También mi hermana Vilma de Cruz nos solicita la alabanza Hombre de Nazaret. Gracias, hermanos, por estar con nosotros en nuestra sintonía. Claro que sí, con gusto vamos a escuchar estos bellos cánticos para la gloria de nuestro Dios.

estamos en esta preciosa y bendecida hora. Así es de que gracias al Señor por sus bondades que son grandes en nuestras vidas. Seguimos escuchando estos cánticos, este tema muy bonito. Gracias a mi hermano Enrique Ríos por patrocinarnos este espacio. Deseamos muchas bendiciones. Joven amigo, es el cántico que escuchamos en esta mañana. Y luego vamos a escuchar la palabra de Dios.

Claro que sí, ahí estamos escuchando ese bello tema, joven amigo. Gracias por estar con nosotros en este espacio, hermano. Que Dios los bendiga de una manera muy especial. Recordarles a los pastores de la zona de acá de Berlín que para este día, no a las 9 de la mañana, tendremos reunión pastoral a todos los pastores de la zona de Berlín que han sido convocados, hermano. Por favor, vamos a esta reunión. Nos estaremos reuniendo en el local de la iglesia Camino Angosto a las 9 de la mañana. Estará nuestra reunión. Vamos a tratar asuntos importantes y vamos a escuchar algunas indicaciones que nos trae el secretario o el representante de la Secretaría de Valores de la República de El Salvador. Así que gracias por estar pendientes y ahí nos vemos más tardecito con la ayuda del Señor. Evidencias de la resurrección es el tema para hoy.

Vamos a la palabra de nuestro Dios en esta oportunidad, mis estimados hermanos. Vamos a leer la Biblia y vamos a través de ella aprender de la palabra del Señor. El tema para hoy, evidencias de la resurrección de Cristo. Evidencias de la resurrección de Cristo. Capítulo 24 del Evangelio según lo relató Lucas. Nos dice la palabra bendita del Señor. En el capítulo 24 y versículo 50 en adelante, nos dice así la palabra de nuestro Dios. Y lo sacó fuera hasta Betania, y alzando sus manos los bendijo. Y aconteció que bendiciéndolos, se separó de ellos y fue llevado arriba al cielo. Ellos, después de haberle adorado, volvieron a Jerusalén con gran gozo y estaban siempre en el templo alabando y bendiciendo a Dios. Amén. Señor, te damos gracias por tu palabra que es viva, que es efectiva, que es eficaz. Permíteme, Señor, que a través de tu palabra podamos ser edificados en esta hermosa hora. Que tu palabra hoy nos instruya, que tu palabra hoy nos fortalezca de una manera maravillosa, Señor. Te lo pedimos en el nombre poderoso de Jesucristo, Señor y Salvador nuestro, por quien te damos las gracias, mi Señor. Muchas gracias por esta oportunidad excelente que nos brinda, Señor, para poder compartir tu buena palabra. Amén, amén. Y amén. Evidencias de la resurrección de Cristo. Hermanos amados, sin duda alguna, el evangelio que profesamos, el evangelio que compartimos, son las buenas noticias más maravillosas que jamás se hayan compartido en el mundo entero. Son noticias maravillosas y extremadamente preciosas cuando nosotros entendemos estos propósitos maravillosos. Vea bien, ¿qué vemos aquí en este pasaje? ¿Qué es lo que consideramos en este pasaje que actualmente estamos leyendo? Lucas relata acerca de esta ascensión de Cristo. Lo hace de una manera detallada porque, de hecho, hermanos amados, el gran debate es si el Señor resucitó o no. Este es un debate que ha llevado a los judíos, al Sanedrín, a los sacerdotes, a refutar el dicho de aquellas mujeres que con evidencias indubitables señalaron acerca de la promesa cumplida en la resurrección de nuestro Señor y Salvador Jesucristo. De hecho, hasta hoy en día, en la actualidad, aún, hermanos amados, hay personas que aseguran que la resurrección del Señor Jesucristo no fue más que una invención de los judíos y que a través de ese invento se ha venido manipulando al mundo entero para llevarlo a una religión. Hay evidencias maravillosas que nosotros podemos entender a través de la Escritura. Y el pasaje que hoy hemos tomado nos habla exactamente de esas evidencias, que ya las vamos a mencionar una por una a través del desarrollo de este sermón en esta hora. Hermanos amados, quiero hablarles acerca de estas evidencias maravillosas que encontramos en toda la Escritura acerca de la resurrección de nuestro Señor y Salvador Jesucristo. Y la primera evidencia que encontramos la hallamos en el mismo pasaje bíblico del cual hoy hemos tomado como base o como referencia. El versículo 50 nos dice:
y lo sacó fuera hasta Betania, y alzando sus manos los bendijo. ¿Quién fue el que sacó afuera hasta Betania a estas personas? ¿De quién es el relato que se viene tratando? Para entender este pasaje, debemos considerar el antetexto y el contexto de estos pasajes bíblicos para poder entender la historia. La historia viene desde el versículo 36. Jesús se aparece a los discípulos. Desde allí viene la historia relatándose acerca de la resurrección. Y esto no solamente comienza desde aquí, sino desde el mismo versículo 1 del capítulo 24, nos cuenta todo el capítulo acerca de las evidencias maravillosas e indubitables de la resurrección de nuestro Señor y Salvador Jesucristo. La Biblia nos enseña, mis estimados hermanos, que en el versículo 24 dice que el primer día de la semana, muy de mañana, vinieron al sepulcro trayendo las especias aromáticas que habían preparado algunas otras mujeres con ellas. Estas mujeres llegaron a este lugar para presenciar, o más bien dicho, para ungir el cuerpo del Señor. Y entrando no hallaron el cuerpo del Señor Jesús, pues Él ya había resucitado. El versículo 36, hermanos amados, el versículo 13, perdón, nos cuenta de la aparición, otra evidencia que vemos acá, de la aparición de Jesús a dos de los discípulos que caminaban camino a Emaús. Dos de ellos, ¿de quiénes? De esos discípulos, iban el mismo día a una aldea llamada Emaús, que estaba a 60 estadios de Jerusalén, e iban hablando entre sí de todas aquellas cosas que había acontecido. 12 kilómetros caminaron, y durante esos 12 kilómetros hablaron y tuvieron la evidencia del Cristo resucepto, que se les había manifestado y aparecido y les había revelado la palabra bendita del Señor. En el versículo 36 se encuentra también la aparición de Jesús a los 11 discípulos. A los 11 discípulos se les ha aparecido, ya que Judas argumentaba que era una mentira de que se les había aparecido a los demás. Así es que él desafió y dijo de esta manera: hasta que yo no meta mi dedo donde metieron sus clavos y mi mano en su costado, no creeré. Entonces la Biblia dice que estaban los once reunidos cuando se les apareció. Así dice la palabra del Señor en el verso 36. Mientras ellos aún hablaban de estas cosas, Jesús se puso en medio de ellos y les dijo: paz a vosotros. Entonces, espantados y atemorizados, pensaban que veían un espíritu. Pero él dijo: ¿por qué estáis turbados y vienen a vuestros corazones estos pensamientos? Mirad mis manos y mis pies, que yo mismo soy. Palpad y ved, porque un espíritu no tiene carne ni hueso, como veis que yo tengo. Y diciendo esto, les mostró las manos y los pies. Y tomó y como todavía ellos de gozo no lo creían y estaban maravillados, les dijo: ¿tenéis aquí algo de comer? Entonces le dieron parte de un pez asado y un panal de miel. Y él lo tomó y comió delante de ellos. Y les dijo: estas son las palabras que os habéis que os hablé estando aún con vosotros, que era necesario que se cumpliese todo lo que está escrito de mí en la ley de Moisés, en los profetas y en los salmos. Entonces les abrió el entendimiento para que comprendiesen las escrituras. Son evidencias indubitables acerca de la resurrección de Cristo. Él les dijo: así está escrito, y así fue necesario que el Cristo padeciese y resucitase de los muertos al tercer día, y que se predicase en su nombre el arrepentimiento y el perdón de los pecados en todas las naciones, comenzando desde Jerusalén. Y vosotros sois testigos de
de estas cosas. He aquí os enviaré la promesa de mi Padre sobre vosotros, pero quedaos vosotros en la ciudad de Jerusalén hasta que seáis investidos del poder desde lo alto. Ahora Él les está dando recomendaciones magníficas para poder comenzar la labor evangelizadora a nivel global. Es decir, la gran comisión de llevar el evangelio a toda criatura tenía que comenzar. Sin embargo, les da las instrucciones que no se alejen, que no vayan, sino que se queden en Jerusalén. Mis estimados hermanos, hasta que hayan recibido la promesa del Espíritu Santo. Ahora inmediatamente pasamos al versículo 50, que es el verso clave que hoy hemos tomado, el texto que hoy hemos tomado, del 50 al 53, y los sacó fuera hasta Betania y alzando su mano los bendijo. Lucas omite algunos detalles interesantes que se encuentran también referidos en otros pasajes. Es decir, Lucas omite, hermanos amados, algunos detalles interesantes, como por ejemplo, que esto sucedió después de esta aparición de los 11, cuando Él se le aparece, ya que esta manifestación, mis estimados hermanos, el apóstol Pablo la describe con más detalles, cómo fueron las apariciones de nuestro Señor y Salvador Jesucristo, paulatinamente y detalladamente, en la primera carta de Pablo a los Corintios. Vaya conmigo a la primera carta del apóstol Pablo a los Corintios y le explico detalladamente cómo fueron estas manifestaciones o apariciones de nuestro Señor y Salvador Jesucristo hacia sus discípulos. La Biblia nos enseña, mis estimados hermanos, en el versículo 1 del capítulo 15 de la primera epístola de Pablo a los Corintios. Además os declaro, hermanos, el evangelio que os he predicado, el cual también recibisteis, en el cual también perseveráis, por el cual asimismo, si retenéis la palabra que os he predicado, sois salvos, si no creísteis en vano. Porque primeramente os he enseñado lo que asimismo recibí, que Cristo murió por nuestros pecados conforme a las Escrituras, y que fue sepultado, y que resucitó al tercer día conforme a las Escrituras. Oh, evidencia, resucitó al tercer día conforme a las Escrituras, y que apareció a Cefas. Primero, fíjate que aquí incluso el relato de Pablo omite las apariciones, mis estimados hermanos, a algunas personas, como los que nos describen los evangelios, que se aparece a María Magdalena, que se aparece a las mujeres, que se aparece a los de camino a Emaús, y que apareció a Cefas, y después a los 12. Interesante. Fíjate lo que dice acá. Apareció a Cefas, y después a los 12, y después apareció a más de 500 hermanos a la vez. Esta palabra es interesante entenderla. Cuando dice apareció a 500 hermanos a la vez, esta palabra tiene que ver con simultáneamente. Es decir, fíjate que las apariciones primero vienen, primero a las mujeres son las que llevan el informe, y cuando oyen esta noticia, mis estimados hermanos, cuando oyen esta noticia, inmediatamente Pedro y Juan salen corriendo al sepulcro, porque cuando las mujeres llegaron y dijeron, por cierto, llegamos al sepulcro y ya no está allí, la piedra está removida, los lienzos están doblados, el sudario está también a un lado, pero él ya no estaba. Y cuando salimos, aparte de que un ángel se nos presentó allí mismo, un ángel se nos presentó con una luz resplandeciente y nos dijo, ¿por qué buscáis entre los muertos al que vive? No está aquí, mas ha resucitado. Interesante. Aparte, estas mujeres cuentan el relato a Pedro y a los discípulos. Vea lo que dice. Y aparte de la confirmación de este ángel, afuera se nos apareció el maestro y no lo conocíamos hasta que me habló, dijo María, diciéndome, María, Miriam. Así le dijo el Señor,
Entonces ella le reconoció diciendo: mi señor, Rabboni, que significa maestro. Y postrándose le adoraron. Allí entendimos, dice las mujeres, que era el Señor, que era el Maestro, que ha resucitado, que no es un cuento, no es una broma. Tenemos evidencia de su resurrección. Él ha resucitado de entre los muertos. Al escuchar este relato, Pedro inmediatamente va hacia el sepulcro. La Biblia nos enseña que Pedro corrió adelante y que Juan, al ver lo que Pedro corre, hermano, Juan también salió con él. Y como Juan era más joven, Pedro ya estaba un poquito más avanzado, Juan estaba un poquito más atlético para la carrera, para correr, para caminar, lo dejó a Pedro rapidito, lo dejó y llegó primero al sepulcro. Fíjate qué interesante, llega primero Juan al sepulcro y solamente se asoma, solamente ve que lo que las mujeres están contando, de que el sudario está allí, de que los lienzos están tirados, que la tumba está vacía y que el Señor ha resucitado, que la piedra fue removida, es cierto, son evidencias indubitables que ahora ellos están convencidos de que eso es así, ¿ve? De que eso es así. Sin embargo, mis estimados hermanos, la Biblia nos enseña, la palabra de Dios nos dice que aún así, cuando llegó Pedro, Juan no se atrevió a entrar, pero cuando Pedro llegó, se entró. Y él sí se adentró. Él sí llegó, hermanos, hasta adentro. ¿Ve? Y ahora ellos están viendo con sus ojos. Ellos están contemplando esta verdad indubitable de la resurrección. Ellos lo están comprobando, la verdad de la resurrección. Ahora, Pablo omite algunos detalles interesantes de las manifestaciones o las apariciones que el Señor da gradualmente a algunas personas dentro de, hermanos, de una manera progresiva. Sin embargo, se enfoca a cómo el Señor se aparece a Pedro, a Cefas y a los 11. ¿Ve? Se aparece, que apareció a Cefas y después a los 12. ¿Ve? A los 12. Esto indica, esto se manifiesta. Ahora, ¿por qué indica a los 12? Aquí hay algo interesante. ¿Por qué dice a los 12? ¿Acaso acá, mis estimados hermanos, fue una equivocación por el apóstol Pablo que mencionó a los 12? ¿Por qué Pablo menciona a los 12 si ya sabemos que Judas se había ahorcado? ¿Por qué dice que se apareció a los 12? Si ya también nosotros sabemos que para esta aparición ya solamente estaban 11. Estaban 11. ¿Por qué Pablo dice que fueron a los 12 que se les apareció? Bueno, porque también entre ellos, entre los que se les presentaron, entre este número que cuenta el apóstol Pablo acá, a más de 500 hermanos, entre esos 500 estaba Matías. Y Matías también vio al Señor Jesucristo resucitado. Se le apareció a Matías el Cristo resucitado. Por eso es que Pedro más tarde dice: elijamos a uno que haya estado con nosotros, que haya visto los milagros del Señor, que conozca todo y que sepa de la resurrección de nuestro Señor Jesucristo. Y allí está Matías. Matías, hermanos amados, entra y encaja perfectamente. Entonces Pablo no está cometiendo un error. Pablo asegura de que Matías ha sido un testigo ocular de los padres, de los milagros, de la vida, de los milagros, de los sufrimientos, padecimiento, muerte, sepultura, resurrección y ascensión de Cristo hacia los cielos. Oh, alabado sea su nombre para siempre. Fíjate que Pablo está declarando esto, que Matías no es un extraño, sino que es uno de los 12. Interesante, hermano, interesante. Este texto es interesante porque muchos han querido quitarle el valor apostólico a Matías, ¿ve? Y aseguran que fue una equivocación de los 12 y que era Pablo el que tenía que hacer. Pero Pablo no se cuenta aquí con los 12. Pablo dice: y a los 12. Fíjate
que aquí, cuando Pablo menciona a los 12, no se está echando o tomando en cuenta él. La Biblia nos enseña, después apareció a más de 500 hermanos a la vez, de los cuales muchos aún viven y otros ya duermen. Después apareció a Jacobo, después a todos los apóstoles otra vez, y al último de todos, como un abortivo, se me apareció a mí. Interesante. ¿Por qué Pablo dice al último? Bueno, porque después de las

era un joven, hermanos, que andaba metido con el fariseísmo y que era perseguidor de la iglesia. Y lo vemos ahí saliendo a la escena como un perseguidor de la iglesia, alguien que persigue, que maltrata, que está matando a los creyentes. Y ahora el relato que Pablo nos cuenta ocurre, hermanos amados, varios años más tarde, después de la ascensión de Cristo. Varios años más tarde ocurre con Pablo yendo hacia la ciudad de Damasco con cartas en su mano, con cartas, hermanos, en su mano, con poderes para ir a matar a los creyentes, capturarlos y matarlos, llevarlos a la muerte. Ahora dice la Biblia que el Señor se le apareció en el camino. Se le apareció en el camino y ahora lo ha convencido de su locura, y Pablo reconoce su necesidad. Después de esto, Pablo se aparta, después de haber recobrado la vista, haber recibido el Espíritu Santo, se aparta por 3 años hacia Arabia, donde es instruido por visiones del mismo Señor Jesucristo y le enseña el Evangelio de Jesucristo. Por eso Pablo dice, al último que se le apareció, al último, en una forma corporal y visible, fue a mí. Y como un abortivo, como un abortivo se me apareció. Interesante, hermano, este relato que nos cuenta el apóstol Pablo. Muy interesante, por cierto, hermano, porque de esto estamos aprendiendo que son evidencias indubitables de la resurrección de nuestro Señor Jesucristo. ¿Qué nos indica todo esto? ¿Qué nos enseña? Lo que nos enseña a nosotros es que nosotros somos seguidores, no de una, hermano, de una mitología. No estamos siguiendo una fábula. No tenemos nosotros como fuente donde alimentar nuestra fe y esperanza una mentira, una creencia, ¿cómo lo podemos llamar, hermano? Una historia irreal, un cuento. No se trata de eso, Señor. Tenemos evidencias indubitables de la resurrección de nuestro Señor y Salvador Jesucristo. Hay evidencia suficiente. Podemos pasearnos todo el Nuevo Testamento y vamos a encontrar evidencias indubitables de que Cristo vino a este mundo, que pagó por nuestros pecados en la cruz del Calvario, que fue sepultado, que resucitó al tercer día y que está sentado a la diestra del Padre, ya que ascendió hacia los cielos, a donde se encuentra en su forma corporal y visible. Está a la derecha del Padre, está a la derecha del Padre, y tenemos la esperanza de que un día regresará por nosotros. Alabado sea el nombre de Jesucristo para siempre. Interesante, hermanos, este relato. Ahora bien, dice el apóstol Pablo que hay más de 500 testigos a la vez que han presenciado la resurrección de nuestro Señor y la ascensión. La resurrección y la ascensión. Cuando hablo de la ascensión, subida. Descenso es hacia abajo, ascenso es hacia arriba. Hablamos de la ascensión de Cristo, cuando Jesucristo ha sido llevado. Con evidencias indubitables se muestra. Así es que ahora que ya lo han visto la mayoría resucitado, se aparece a un grupo y a este grupo los hace ir a Galilea. Lo sacó fuera hasta Betania. Betania es una aldea que está, hermano, en la región de Galilea. Entonces, Betania es la ciudad, el pueblecito, un pueblo de Betania. Galilea es la región. Es como que hoy nosotros hablemos de un estado y de su ciudad, de un departamento y de una ciudad, de un pueblo. Así estamos hablando, de esta manera se está refiriendo. Es Betania es la ciudad, Galilea es el estado, es la región, hermanos amados, a donde él los está llevando. Entonces los lleva hacia Betania. Él en todas las apariciones recomendaba y decía: díganme a los discípulos que los veré en Galilea. Los voy a ver en Galilea. Entonces ahora va de lo general a lo específico. Y hoy Lucas nos relata específicamente que es en la región de Galilea, pero es en la ciudad de Betania, en el pueblo de Betania, a donde él

0: se, mis estimados hermanos, se va a juntar, en este caso, se va a reunir, mis estimados hermanos, con lo que es, mis amados hermanos, se va a reunir con lo que es su discípulo y todos los que le han visto, los que han sido testigos oculares de la resurrección de Cristo. Ok, entonces, mis amados hermanos, ahora tenemos aquí los detalles impresionantes, por cierto, detalles o las evidencias de la resurrección indubitable. Lo saca fuera a Betania y alzando sus manos los bendijo. Alzando sus manos los bendijo. Y aconteció que bendiciéndolos, se apartó de ellos y fue llevado hasta arriba al cielo. Hermanos amados, los relatos de los otros evangelios nos cuentan que una nube viene y lo alza. Es decir, que una nube lo cubre de la mirada, de los ojos de aquellas personas que están viéndolo. Él les está dando recomendaciones. Las recomendaciones de, por tanto, ir y hacer discípulos a todas las naciones, bautizándoles en el nombre del Padre y del Hijo y del Espíritu Santo, son recomendaciones que se las está dando exactamente en la ciudad de Betania, en la región de Galilea. Les está dando estas recomendaciones porque son las últimas recomendaciones corporalmente que les está dando o los está instruyendo. Flavio Josefo es un historiador del siglo primero, hermanos amados, después de Cristo. De hecho, Flavio Josefo dice la historia que él tuvo el honor de conocer en persona al Señor Jesucristo. Flavio Josefo escribió estos detalles. Dice Josefo que estando el Señor en Betania, en la ciudad de Betania, exactamente en una colina, en un cerrito de Betania, allí estaba reunido con sus discípulos, con una cantidad de personas de los cuales él había permitido, hermanos amados, que lo vieran resucitado. Se les manifestó, se les apareció. Acuérdate que la noticia no se dejó esperar. Los discípulos dijeron: nos ha pedido que nos reunamos con él en Galilea. Allá nos vamos a reunir. Y esta noticia llegó a más creyentes. Y ellos querían ver la resurrección de Cristo. O más bien dicho, al Cristo resucitado. Y por eso es que eso los llevó. Claro, era el plan del Señor. Porque el Señor quería dejar claro las evidencias claras de la resurrección de nuestro Señor y Salvador Jesucristo. Él quería dejar claras estas evidencias para que nadie tuviese duda alguna de esa resurrección maravillosa. Nadie tenía que dudar de la resurrección. Hermanos amados, todos tenían que entender y saber que aquel dicho que los soldados habían comenzado a regar y a esparcir, pagado y sobornado por los principales, por los sacerdotes, hermanos amados, de que no, fíjate que nosotros nos dormimos y vinieron los discípulos y se robaron el cuerpo. Y ahora, ¿cómo se lo robaron? Pues andan diciendo por ahí que ha resucitado, pero esa es una mentira. Eso no ha sido así. Ellos se robaron el cuerpo y vengan inventando que ha resucitado. Ahora, por eso el Señor se les aparece a 500 testigos. Vaya, porque 12 pueden decir, está bien, pongámonos de acuerdo. Pero imagínate ya un número de 500. Ya un número de 500, hermano. Eso ya tiene peso. 500 personas a la vez están diciendo: lo vimos con nuestros propios ojos resucitado. No vimos a un fantasma. No fue un sueño. No fue una visión. Es la realidad. Jesucristo ha resucitado. Y por ahí algunos a lo mejor preguntaban: bueno, ¿y se ha resucitado? ¿A dónde está? Lo vimos también ascender al Padre. Ascendió hacia los cielos. Una nube se lo llevó. Porque así como vino, así también ascendió a los cielos. Pero prometió que dejaría a un Consolador con nosotros, al Espíritu Santo de verdad, el cual lo hemos recibido 10 días más tarde de su ascensión. recibimos al Espíritu Santo, y es el que nos acompaña, el que está con nosotros, el que nos ayuda en las batallas, el que va delante de nosotros, el que nos consuela, el que nos guía a la justicia, el que nos capacita para hacernos cristianos, discípulos, creyentes, valerosos para su gloria y dar testimonios eficaces en cuanto a la predicación del Evangelio de Cristo. ¡Oh, qué maravilloso, hermano! Evidencias indubitables. Evidencias de la resurrección de nuestro Señor Jesucristo. Nadie puede cuestionarla. Nadie puede refutarla. Nadie. Hay más de 500 testigos, dice Pablo. Vean bien. Ustedes no me crean a mí, dice Pablo allá en Corintios 15. Ustedes no me creen a mí, que yo vi a Jesucristo resucitado. Bueno, vayan a preguntar. Hay más de 500 testigos que vieron a la vez a Jesucristo, simultáneamente lo vieron. Y muchos de esos testigos, no uno, no dos, hay muchos de esos testigos que allí siguen vivos. Están con vida. Otros ya duermen. En el caso de Esteban ya dormía. Jacobo ya había sido decapitado. Otros discípulos habían sido ya muertos, hermanos amados. Muchos todavía siguen con vida, otros ya duermen, pero son testigos de la resurrección. Son testigos, ellos tienen las evidencias, ellos lo vieron. Vayan y pregunten, dice Pablo, si no me quieren creer a mí. Interesante, hermano, interesante. Es que nadie, hermanos amados, que sea cuerdo, va a llegar a suponer o a creer de que estas son anécdotas. Tenemos testigos oculares, testigos que presenciaron la resurrección de nuestro Señor y la promulgaron, llevándola de una manera oralmente. El mensaje lo transmitieron oralmente a mucha gente, pero también a través de cartas. Y es a través de cartas que nos llegó a nosotros el informe del Cristo resucitado, del Cristo que resucitó y ascendió a los cielos y está sentado a la diestra del Padre y viene pronto por nosotros. Pero mientras no viene, intercede y aboga por nuestros pecados. Bendito sea su nombre para siempre. ¡Aleluya! ¡Qué interesante es esto, hermano! ¡Qué interesante! ¡Maravilloso es el Señor! Ahora bien, dice que los llevó a Betania y alzando sus manos los bendijo. Y aconteció que bendiciéndolos se separó de ellos y fue llevado arriba al cielo. Flavio Josefo dice que las últimas palabras que alcanzaron a escuchar, cuando ya no se veía, la nube lo había cubierto de sus ojos y lo fue alzando, elevando. Y cuando ya lo único que veían era la nube, oyeron una voz, un grito, que el Señor les pegó desde arriba y le dijo: y he aquí que yo estoy con vosotros todos los días hasta el fin del mundo. Ese fue un grito que se oyó desde el espacio, desde los cielos, desde el aire, cuando ya no se veía. Cuando ya no se podía divisar, oyeron su voz. ¡Oh, qué maravillosa experiencia! Esto no era un sueño. Esto no era, hermanos amados, un cuento. Esto no era una invención humana. Esto era la realidad de la resurrección. El Cristo resucitado de entre los muertos. Ahora, mis estimados hermanos, les está dando evidencias de su resurrección maravillosa, y que esta resurrección ha venido a ser la esperanza bienaventurada de todos aquellos que hemos creído en nuestro Señor y Salvador Jesucristo. Alabado sea su nombre para siempre. Fíjate, ellos después de haber adorado, de haberle adorado, volvieron a Jerusalén con gran gozo. Interesante. ¿Qué hicieron ellos cuando vieron al Señor? ¿Qué hicieron ellos? Ahora el pasaje nos dice que Betania se convirtió en un lugar de adoración. Se postraron y adoraron al nombre de Cristo. Ahora adoraron al Señor, al Cristo resucitado. Y no solamente lo adoraron cuando estaba presente. Fíjate qué interesante es esto. Me imagino que la mayoría de ellos no quería perderlo de vista. No quería perder el momento, la ocasión de poder palparlo, quizás de tocarlo. Vaya, porque él les dice, tóquenme, tóquenme. Esto nos da la idea de crear nosotros. Nos da la idea de pensar y de saber de que el cuerpo glorificado del Señor Jesucristo, aunque ya no está sujeto a las leyes de la gravedad,
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0: No temas, porque yo estoy contigo. No tengas miedo, porque yo soy tu Dios. Te fortaleceré y también te ayudaré. Te sustentaré con la diestra de mi justicia. Isaías 41:10. Pueblo de Dios, sigamos adelante. 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

Bueno, bendiciones en esta hora de la mañana. Saluditos muy, muy especiales, ¿verdad? Para todos mis amados hermanos, ¿verdad? Que en esta hora están escuchando, ¿verdad? Lo que es el programa Camino al Cielo. Así que gracias damos al Señor, ¿verdad? En esta bendecida mañana quiero saludar a mi hermano Fernando Martínez hasta el lugar de Estados Unidos. Dios bendiga la vida de mi hermano, ¿verdad? Gracias, hermano Fernando. Si usted está escuchándonos, por favor, ¿verdad? Y desea algún canto en especial, espero se me reporte, mi hermano. Y con gusto, ¿verdad? Vamos a complacer su tema de su preferencia, ¿verdad? Así que saluditos a mi hermano Fernando Martínez hasta el lugar de Estados Unidos. Gracias por bendecir este ministerio. Le damos gracias al Señor. Permítanos.

Bueno, bendiciones. Seguimos acá, ¿verdad? Saludando y bendiciendo sus vidas, amada audiencia. Pedirle, ¿verdad?, a nuestro patrocinador de este mes. También saludos a nuestra hermana María Quinteros. Dios bendiga la vida de mi hermana María Quinteros también, que nos ha estado patrocinando, nos está patrocinando los días miércoles. Gracias, mi hermana, ¿verdad? Ya recibimos la ofrenda para poder, ¿verdad?, cancelar lo que son estos programas radiales. Así es que vamos a tomar un texto de la Biblia para venir orando, ¿verdad? Y poner en las manos del Señor este programa. Y de esta manera, ¿verdad? Bueno, ahí mi hermano, ¿verdad? Si él nos está escuchando, nuestro patrocinador, pueda reportarse y solicitar ahí su tema. Vamos a tomar un texto de la Biblia para presentar en las manos de Dios este programa radial. Y de esta manera, ¿verdad?, dale gracias al Señor y poder complacer ahí sus temas. Poder complacer sus temas a esta hora de la mañana. Nos dice el Salmo 40, honrando al Padre, al Hijo y al Espíritu Santo. Pacientemente esperé a Jehová, y se inclinó a mí y oyó mi clamor, y me hizo sacar del pozo de la desesperación, del lodo cenagoso. Puso luego, oiga, puso mis pies sobre peña y enderezó mis pasos. Puso luego cántico nuevo, alabanzas a Dios. Verán estos y confiarán en Jehová. Hemos tomado la lectura de la Biblia y vamos a poner en las manos de Dios este programa radial para todos aquellos que están pendientes, ¿verdad?, de este bendecido programa. Saludos ahí a nuestro hermano Isaí Durán y la familia Durán, ¿verdad?, que nos ayuda, que nos colabora el día miércoles. Ahí gracias a hermano Isaí Durán, que nos está ayudando con este ministerio radial, ¿verdad? Así que las gracias sean dadas al Señor. Y espero ahí que nuestro hermano Fernando Martínez esté conectado a la bendición, ¿verdad?, y pueda solicitar ahí su tema en esta hora de la mañana. Con gusto le voy a complacer. Saludos a nuestra hermana María Alemán, que están por ahí conectados. Bendiciones, bienvenidos a nuestra transmisión en vivo a través de Facebook de Radio Vida, ¿verdad? Así que Padre y soberano Dios, en esta bendecida mañana, Señor, vengo delante de su divina presencia a darle gracias, Señor amado, en esta mañana, por esta oportunidad, mi Dios, por esta oportunidad, Señor amado, que usted nos presta, que usted nos da, Señor, de poder estar, Dios, en esta mañana, pasando, Señor, este programa radial camino al cielo. Señor, gracias por su gran amor. Gracias por su gran misericordia. Yo pongo, Señor, en sus manos la vida de nuestro hermano Fernando Martínez, Señor. De una manera especial, yo clamo protección divina. Yo clamo, Señor amado, en esta mañana, para que su mano de poder se manifieste. Para que su mano poderosa se manifieste, Señor. Se glorifique en la vida de nuestro hermano, que está patrocinando, Señor, este mes, estos días jueves. Padre amado, en esta mañana pedimos la cobertura especial, pedimos la bendición, Señor, sobre tu siervo, sobre su esposa, sobre sus hijos, Señor. Clamo, Padre, por cualquier necesidad. Clamo, Señor amado, por todos mis hermanos, hermanas, que estén pasando momentos difíciles, que están pidiendo, Señor, ahí clamando, Rabí, por alguna petición, Señor. Tenga misericordia, Dios mío. Ayúdanos, Señor, a seguir adelante, Padre. Glorifíquese, Padre, con su poder en esta mañana. Clamamos, Señor, para que usted derrame bendición de lo alto en la vida de mi hermano, Señor, en la vida de su familia. Yo clamo por todos aquellos, Señor,
que están pendientes de este programa. Clamo por la audiencia nacional e internacional, Señor, en esta mañana. Bendice la vida de la familia Pineda, Señor. Mi hermana Vilma Cruz, Señor, yo la pongo siempre en tus manos, Señor. Usted tome el control, mi Dios amado, su esposo, sus hijos, Señor eterno. Clamo, Señor, para que llegue al hospital también de San Miguel, Señor. Ahí donde está la sobrina, Dios mío, en ese estado de gravedad, Señor. Yo clamo, Señor, para que usted llegue. Llegue allá a San Miguel, Señor. Ahí donde está Rebeca, Dios mío. Padre, poniendo su mano de poder, poniendo su mano de misericordia. Padre, clamamos a un Dios poderoso. Clamamos a un Dios grande. Oh, Señor eterno, en esta mañana yo pongo, Señor, todo aquello que esté en mal de salud. Yo clamo, Señor, para que derrame sanidad, bendición, Señor. Padre, en esta mañana el programa radial Camino al Cielo lo pongo en sus manos. En el nombre de Jesús. Amén y amén.

0: Bien, amados hermanos, en esta hora de la mañana, gracias por estar en la fiel sintonía del 90.5 del programa radial Camino al Cielo. Pedirle ahí a nuestro hermano Fernando, ¿verdad?, si él está pendiente de la programación, que se nos pueda, ¿verdad?, reportar si desea algún canto en especial. Con gusto vamos a complacer en esta hora de la mañana. Habilitamos también, ¿verdad?, las líneas telefónicas 2613-4164 para que usted nos marque, solicite su tema y con gusto, ¿verdad?, vamos a complacerle en esta bendecida mañana. Amados hermanos, así que ahí habilitamos las líneas, habilitamos la línea de WhatsApp en esta hora de la mañana, ¿verdad? Así que le damos gracias al Señor en esta hora que Dios nos permite, ¿verdad?, en su gran amor y en su gran misericordia. Así que espero que se nos reporten, que active la línea telefónica. Dios le bendiga. Amén, hermano Erasmo, dígame. Amén, hermano Erasmo, dígame. Dígame qué tema, mi. Con gusto, hermano Erasmo. Bendiciones. Bueno, está. Amén. Ahí está mi hermano Erasmo reportándose. Ahí vamos a complacer, ¿verdad?, con ese canto, que viva nuestro rey. Es un gusto saber que están pendientes. Saludos para mi mamá, saludos para mi papá, hasta el Limón. Bendiciones ahí a los hermanos y amigos en el lugar de Reinaldía. Dios le bendiga, hermana, quiero que me complazca con la alabanza. ¿Por qué clamas a mí? Le escucho. Escúchame y me escúchame. Le pido. Bueno, desde el portillo San Jerónimo. ¿Por qué clamas a mí? Claro que sí, ¿verdad? Así que ahí vamos a programar. Saludos a la audiencia del portillo San Jerónimo. Ahí están pidiendo, ¿por qué clamas a mí? Así es que si nuestro patrocinador, ¿verdad?, está escuchándonos y desea algún canto, siervo, repórtese. O creo que el hermano está descansando, ¿verdad? Yo creo que el hermano está descansando. Así de fácil. Está descansando de seguro el hermano Fernando, ¿verdad? O está trabajando. Está trabajando. Vamos a la línea. Dios le bendiga. Hola. Dígame qué tema, hermana Emerita.
1: Guarda tu corazón.
0: Ahí con gusto, vamos con ese tema.
1: Bendiciones, hermana.
0: Dios me le bendiga. Guarda tu corazón, dice que quiere, ¿verdad? Y sabemos que es el tema del hermano Isaí Durán, ¿verdad? Así que saluditos especiales en esta hermosa mañana. Que Dios nos concede la oportunidad. Saluditos a la hermana Sandra de Orantes, saluditos también a nuestra hermana María Quinteros, saludos también a mi hermana Mercedes Flores hasta el Carrizal. Bueno, decirle, ¿verdad?, que para el día martes yo tengo, ¿verdad?, disponible los programas del día martes. Si alguien desea ahí patrocinarme los días martes, pues ahí los tenemos, ¿verdad?, disponibles. No tenemos ahí patrocinador para el día martes. Así que si alguien desea reservar un programa, agradecer ahí a la familia Carballo que nos estuvo patrocinando, ¿verdad? Selena Carballo, unos dos programas del día martes. De ahí los otros programas pues han estado disponibles. Si alguien quiere colaborarnos y ayudarnos con estos programas radiales, pues ahí están, ¿verdad? Si Dios ahí toca su corazoncito. Ya sabemos, ¿verdad?, que Dios bendice al dador alegre. Dios bendice, ¿verdad?, al dador alegre. Así que saluditos especiales. Bueno, mientras mi hermano se nos reporta, vamos a comenzar a complacer. Vamos con el tema. Y ahí está la línea de WhatsApp disponible.

0: Él es el Santo.
1: Vamos a la línea, adelante. Amén, adelante.
2: Quiere que me comprara una alabanza.
1: Dígame qué tema, hermana Marita.
2: Quiere que me ponga la puerta de mi iglesia.
1: Ahí con gusto, mi hermana.
2: Bendiciones.
1: Bueno, ahí está mi hermana María Pineda. Hasta Montecillo, ahí vamos a complacer las puertas de la iglesia.

Bueno, bendiciones en esta mañana en su programa Camino al Cielo. Saluditos. Bueno, damos bendiciones de lo alto a nuestro hermano patrocinador, mi hermano Fernando Martínez. Si él está escuchando, ¿verdad? Pues que se reporte y si no, pues ahí saludos. También saludos, hermano Neptalí López. Dice bendiciones, sierva. Dios le bendiga. Saludos. Acá estamos en el programa Camino al Cielo y es un gusto, es un privilegio saludarle a través de el programa radial Camino al Cielo, dirigido por el Ministerio Evangelístico La Final Trompeta. Saluditos a todos mis hermanos, ¿verdad?, que venimos de como el Ministerio Evangelístico La Final Trompeta a pasar estos programas radiales y agradecer a nuestros patrocinadores de una manera muy especial. Gracias, ¿verdad?, porque Dios es el que toca los corazones y Él es el que bendice sus vidas y sus finanzas de una forma especial. Agradecemos al Todopoderoso y ahí espero, ¿verdad? Por acá creo que ya se me está comunicando mi hermano, ¿verdad? Así que saluditos especiales. Ahí espero el tema que desee. Ajá. Aquí estamos escuchando la radio, dice. Bueno, ahí si quiere algún tema en especial, pues dígame, ¿verdad? Ahí a nuestro patrocinador, si desea algún canto en especial, pues ahí dígame, hermano, y con gusto le complazco, ¿verdad? Su alabanza de su preferencia.

Bueno, bendiciones en esa hora de la mañana. Saluditos. Saludos al patrocinador que nos está solicitando este tema. Bendiciones de lo alto, mi amado hermano. Saludos para usted y toda su familia.

Bueno, bendiciones en esta hermosa y bendecida mañana. Saluditos a todos los que están ahí conectados a través, ¿verdad?, de nuestra programación del programa radial Camino al Cielo. Gracias a mi hermano Fernando Martínez por patrocinarnos, ¿verdad?, este mes de los días jueves. Saluditos a Nilton Jr. hasta Brasil. Bonita nota nos dicen por acá. Saludos, hermano Evelio Coreas. Dice, Dios le bendiga, hermana. Una alabanza, lo que necesito. Así que bueno, ahí vamos a tratar de complacer esos temas. Bendiciones para toda la audiencia a nivel nacional e internacional. Amén.

Bueno, bendiciones a esta hora de la mañana. Agradecer a nuestro patrocinador, ¿verdad? De El Espacio, a nuestro hermano Fernando Martínez. Hemos tratado de complacer ahí los temas, así es que bendiciones de lo alto en esta hora. Vamos a meditar, ¿verdad? En la palabra del Señor. Y espero, ¿verdad? Usted ahí también esté con nosotros. Vamos a meditar, ¿verdad? Así que saludos especiales en esta mañana, pero vamos a ver por acá. Así que saludos especiales en esta hora de la mañana. Por acá dice bendiciones, hermana Eris, y saludos desde el mercado municipal. Por favor, con plumas de oro, mi nombre está escrito. Lastimosamente, ya no tengo tiempo, mi amado hermano. Espero ahí su comprensión, porque ya vamos a meditar y ya el tiempo se me fue. La palabra de Dios la traemos en Mateo 7:7. Y nos dice, ¿verdad? Honrando al Padre, al Hijo y al Espíritu Santo. Pedid y se os dará. Buscad y hallaréis. Y se os abrirá. Porque todo aquel que pide recibe. Y el que busca halla. Y el que llama se le abrirá. Mire qué bonito. Vamos a meditar así brevemente en la palabra del Señor. Nos dice en su palabra, ¿verdad? Pedid y se os dará. Pero pedid, vamos a pedirle al Señor algo que llene nuestras vidas. No pidamos, hermanos, cosas, las materiales, porque las materiales son añadidas. La bendición de Dios, Dios la añade. Pero cuando usted y yo le pedimos al Señor, ¿verdad? Que Dios nos dé sabiduría. Porque hay muchas cosas porque nosotros pedimos. Y el propósito de pedir es que conocer, es de conocer la perseverancia en la oración. Porque cuando nosotros oramos, es lo que nosotros, amados hermanos, hablamos, pedimos al Señor. Ahí es. Cuando nosotros le pedimos al Señor, entonces Dios se manifiesta con cada uno de nosotros. Él es fiel y Él es un Dios verdadero. Así es que en esta bendecida mañana, la persistencia en la oración es importante. La Biblia es clara en decir, pedid y se os dará. Porque todo aquel que pide recibe y el que busca halla. Pero Dios no quiere que usted solamente le esté pidiendo cosas materiales. Dios nos pide que nosotros le pidamos a Él la ayuda necesaria para predicar, para llevar las buenas nuevas de salvación, para llevar palabras de bendición, para tener, amados hermanos. Es que es lindo. La Biblia dice, pedid y se os dará cuando el salmista le decía, Señor, cuando él dice, busqué al Señor y él me oyó. Y me libró de todos mis temores. Mire qué lindo es. Porque cuando nosotros pedimos
recibimos. Y el propósito es de persistir en la oración. Amados hermanos, el creyente puede recibir y vencer toda prueba. Por eso es que dice pedid y se os dará. Cuando usted le pide, porque acá no está diciendo pedime riquezas. Aquí no le está diciendo pedime que te voy a dar un carro. Amados hermanos, Dios sabe de que nosotros tenemos necesidades. Y todas las cosas son añadidas. La bendición Dios la envía cuando ve que usted está trabajando en la obra del Señor. Cuando usted está sirviendo en la obra de Dios. Así es que le damos gracias al Señor. Amados hermanos, orando nosotros en todo tiempo, no vamos a caer en desánimo. Necesitamos, ¿verdad?, estar animados. Necesitamos estar, amados hermanos, animados. Así es que doy gracias al Señor. Y podemos darle gracias al Todopoderoso, porque Él es el único que nos da la victoria, que nos saca adelante. Y Él es el que está ahí para ayudarnos en toda dificultad, en todo proceso. Así que doy gracias al Señor, porque, amados hermanos, el propósito de Dios es que usted sepa pedir lo que está pidiendo. Nosotros tenemos que pedir al Señor, pero ya le dije que no solo para nuestros deseos, no, es para poder pregonar las buenas nuevas de salvación. Eso es lo más lindo y lo más maravilloso. Así que bendecimos sus vidas. Y Dios nos bendice. Pedid y se os dará. Buscar, pero hay que buscar. Hay que buscar también. Hay que buscar. Si usted no busca, no puede encontrar. Sin embargo, si usted está ahí buscando de la presencia del Señor, usted va a recibir lo que está pidiendo. Usted va a recibir lo que está pidiendo. Así que es necesario que cada uno de nosotros podamos saber lo que estamos pidiendo. Es necesario saber

0: Así que damos gracias al Señor, porque Él es fiel y Él es verdadero. Él es fiel y Él es verdadero. Él no falla. Él está con cada uno de nosotros para darnos, ¿verdad?, la bendición de lo que le estamos pidiendo. Así es que es importante que usted y yo sepamos saber lo que Dios nos dice a través de su palabra. La Biblia es clara, que es enseñada. Pedid y se os dará, porque todo aquel que pide recibe, y el que busca halla. Buscad, amados hermanos, y hallaréis. Así es que la honra y la gloria se la damos al Todopoderoso. Llego hasta acá, el tiempo me avanzó. Yo dije una pequeña meditación. Bendiciones para todos. Seguía. Así que bendiciones de lo alto. Llegamos hasta acá. Y que Dios me les bendiga a todos.
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3: 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Isaías 41:10. 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

Yo estaba en el Espíritu en el día del Señor, y oí detrás de mí una gran voz como de trompeta que decía: Yo soy el Alfa y la Omega, el primero y el último. Escribe en un libro lo que ves y envíalo a las siete iglesias. Y me volví para ver la voz que hablaba conmigo, y vuelto vi siete candeleros de oro.

Cuando le vi, caí como muerto a sus pies, y él puso su diestra sobre mí, diciéndome: No temas, yo soy el primero y el último, el que vivo y estuve muerto. Mas he aquí que vivo por los siglos de los siglos, y tengo las llaves de la muerte y del Hades.

Y vi una gran multitud, la cual nadie podía contar, de todas naciones, tribus, pueblos y lenguas, delante del trono y en la presencia del Cordero, vestidos de ropas blancas y con palmas en las manos. Y oí la voz de una gran multitud que decía: ¡Aleluya!

0: Salvador Jesucristo por otro día más. Que el Señor nos conceda y nos permite también la oportunidad de estar aquí en este lugar para pasar este precioso programa. Siempre les saluda su hermana y amiga Morena Campos de Cruz, y es para mí siempre un privilegio pues llegar hasta la intimidad de cada uno de sus hogares, ya que estamos en un precioso jueves ya 17 de septiembre, ¿verdad? Del 2026. Así es que, bueno, bendiciones ahí para toda esa linda audiencia. Gloria al Señor que ya están ahí. Me imagino que desde a buena mañana, cuando da inicio la Radio Vida, ¿verdad? Usted ahí se conecta a la bendición. Así es que el Señor me le bendiga grande y poderosamente en esta preciosa y bella mañana. Saludamos a mi hermanita patrocinadora, lo que es mi hermanita Teresita Pedraza, ¿verdad? Le saludamos en una manera muy especial, mi amada hermana, que el Señor pues me le derrame siempre bendiciones a su vida, a la vida de sus hijas, a la vida de sus nietecitos, a la vida de toda su amada familia. Que el Señor me le bendiga, sierva, en esta mañana. Bueno, vamos a dar inicio a lo que es este programa. Gloria al Señor. Vamos a comenzar leyendo un precioso salmo para luego venir en palabras de oración, y así después, ¿verdad?, usted puede allí solicitar su alabanza de preferencia. Luego vamos a estar predicando, también orando ahí por la necesidad de cada uno, ¿verdad? Gloria al Señor. Vamos a meditar el salmo, en el Salmo 122, y lo vamos a hacer bajo la dirección del Padre, del Hijo y del Espíritu Santo. Y nos dice la palabra del Señor: yo me alegré con los que me decían, a la casa de Jehová iremos. Nosotros pies estuvieron dentro de tus puertas, oh Jerusalén. Jerusalén que se ha edificado como una ciudad que está bien unida entre sí. Y allá subieron las tribus, a las tribus de Jah, conforme al testimonio dando a Israel, para alabar el nombre de Jehová, porque allá están las sillas de juicio, los tronos de la casa de David. Pedí por la paz de Jerusalén y sean prosperados los que te aman. Sea la paz dentro de tus muros y descanso dentro de tus palacios. Por amor de mis hermanos y mis compañeros diré yo, la paz sea contigo. Por amor a la casa de Jehová nuestro Dios buscaré tu bien. Gloria al Señor, aleluya. Hemos leído este precioso salmo, gloria al Señor. Así es que vamos a orar al Señor en esta preciosa y bella mañana, poniendo en las manos de Dios lo que es este programa, gloria al Señor, que sea de mucha bendición, ¿verdad?, para cada uno de los oyentes, para mi vida, para todo aquel que va a estar escuchando, que sea de mucha bendición. Vamos a orar al Señor y le vamos a decir: Padre que esté en gloria, en esta preciosa, Señor, y bella mañana, Padre, venimos delante de su divina presencia, Padre, primeramente, Señor, dándole gracias, Dios amado, por un día más que nos concede la vida, Padre, porque podemos, Señor, respirar este aire, Padre Santo, que nos regala, Padre. Gracias, Dios amado, por su amor y su misericordia, poderoso Dios, que nos da para poderle, Padre, servir, Padre Santo. Gracias por la vida, Dios amado. Gracias por otro nuevo día, Señor, que nos concede la vida y la oportunidad, Padre, de que sigamos, Padre, en este planeta Tierra, Padre, para darle gloria y honras a usted, poderoso Dios. Ahora bendice, Señor amado, a cada uno de mis hermanas, mis hermanos, los niños, los jóvenes, los ancianos, los adultos, Dios de los cielos. Bendice a cada hermano, Señor, en este día, Padre. Prueba bendición ahí en su hogar, en su mesa, Padre Santo. Padre mío, ponemos este programa en sus manos, Dios de los cielos. Sea usted tomando el control, Dios amado, de lo que vamos a hacer en esta mañana. Bendice a mi hermanita patrocinadora, Dios amado, allá está el estado de Boston, Señor amado. Bendice la vida de mi hermanita Teresita Pedraza, Dios de los cielos. Bendice tu sierva, Padre amado, en esta mañana. Derrame bendición bendiciones sobre su vida, Padre, allí donde está en el trabajo o quizás está en su apartamento, Dios amado. Bendícele, Señor, en este día en una manera muy especial y bendícele todos los días de su vida, poderoso Dios. Así le pido, Señor, por mi hermana Naelia Celis Alvarado también, Dios amado, que fue la patrocinadora de este mes pasado, Padre, ahí en el estado de Virginia, Dios de los cielos. Bendice a mi hermana Naelia Celis, Señor de los cielos. Bendice la vida de tu sierva, Padre. Bendice la vida de mi hermano Fernando Martínez también, Padre amado, en esta mañana, que también él los ha patrocinado, Padre Santo, estos meses pasados, Dios de los cielos. Bendice la vida de tu siervo, Señor, bendice la vida de su familia, la vida de sus hijos, Padre amado. Así, Señor, bendice a toda esa linda audiencia, Padre, que quizás no podemos mencionar nombre por nombre, Padre, pero bendice aquí, Señor, en la ciudad de Berlín, a cada uno de mis hermanos, Dios amado, en las colonias, Señor, allí en los barrios, Dios amado, bendice a cada uno de mis hermanos, allá, Señor, mis vecinos, Padre, allí de la colonia La Floresta, Dios de los cielos, venga bendiciendo también a mis hermanos, así como le pido por mi hermano pastor también, Dios amado, por toda esa amada congregación, Dios mío, bendice, Señor, a cada uno, Señor, de la iglesia. Al fin viene el sonar de la trompeta, Dios amado, bendice a cada hermano, ayúdanos, Padre de los cielos, se lo pedimos, Señor, en esta mañana. Bendice la vida de mis hijas, la vida de mi hijo, Dios mío, que anda estudiando, la vida de mi esposo, Dios amado, la vida de toda mi familia, Señor, bendícele y guárdele y protégele con su sangre poderosa, la vida de mi hermana Blanquita, Dios amado, que está aquí en cabinas también. Bendice a tu sierva, Padre, bendice la vida de sus hijos, la vida de su esposo, Dios amado, se lo pedimos bajo la dirección del Padre, del Hijo y del Espíritu Santo. Amén. Gloria al Señor. Damos gracias al Señor, hermano. Gloria al Señor. Ya oramos. Bendiciones allí para los que se están conectando. Bendiciones allí a mi hermano Jonathan Orellana y mi hermano Alcides Arias. Que el Señor me les bendiga también grande y poderosamente en esta mañana. Así que bueno, quedan las líneas habilitadas 26-13-41-64. Gloria al Señor. Líneas de cabina de Radio Vida para que usted pueda allí solicitar su alabanza. Y también al 71-06-94-17, ¿verdad? Así que levante ese teléfono, mi hermana, mi hermano, gloria al Señor, para poderle complacer con esa preciosa alabanza. Bendiciones allí, ¿verdad? A mi hermana Gladys Helada, hasta ahí, hasta el Carrizal. Bendiciones, sierva, y en esta mañana les saludamos a usted. Si nos está escuchando, reciba muchas bendiciones en esta mañana de parte de nuestro Dios y de parte de mi persona, gloria al Señor. Y así a toda esa linda audiencia, ¿verdad? Y les invitamos ahorita, pues, que nos ayude a pasar este programa, gloria al Señor, 2613-4164. Levante ese teléfono, mi hermana, mi hermano, gloria al Señor. Y allí con mucho gusto, aquí en el mercado municipal también, que el Señor me le bendiga, ¿verdad? Ahí donde están mis hermanitos, gloria al Señor, con sus negocios, ¿verdad? Que el Señor derrame bendiciones este día, ¿verdad? Gloria al Señor, ya que también, bueno, somos parte de estar ahí en el mercado, ¿verdad? Vendiendo, ¿verdad? Gloria al Señor. Pero que este día, ¿verdad? Me toca también venir a servirle al Señor en esta mañana. Vamos a sacar esta llamadita y decimos, Dios me le bendiga. Dios me le bendiga.
1: Dios le bendiga, hermana, que Dios te alabanza, por favor.
0: Amén. ¿Con quién tenemos el gusto, sierva? Amén, con mucho gusto. ¿De dónde se nos reporta, mi amada hermana?
1: No temas. Bendiciones, hermano, Dios le bendiga.
0: Amén. Amén, amén. Bendiciones, mi amada hermana. Ahí le vamos a estar complaciendo. Bueno, mi hermana emérita, creo que era la que nos estaba ahí, ¿verdad? Llamando. Bendiciones. Ahí vamos con otra llamadita y decimos, Dios me le bendiga. Amén, amén. ¿Con quién tenemos el gusto? Amén, hermano Eramo. Bendiciones para su vida en esta mañana. ¿En qué le podemos servir? Aleluya. Amén. Amén, amén.
2: Póngame una alabanza, por favor.
0: Con mucho gusto.
2: Póngame, por favor, el último suspiro.
0: Amén, el último suspiro. Con mucho gusto, siervo.
2: Dios me
0: Amén. Bendiciones para usted y para toda su familia. Bueno, estaba ahí mi hermano Erasmo reportándose también en esta mañana. Gloria al Señor. Vamos a sacar otras dos o tres llamaditas. Así es que levante ese teléfono 2613-4164. Línea de cabina de Radio Vida. Vamos a sacar esta llamadita. Decimos, Dios me le bendiga.
3: Que le bendiga, hermanita.
0: Amén, amén. Dios me le bendiga. ¿Con quién tengo el privilegio en esta mañana?
3: Con hermana Xiomara de Condarío.
0: Amén, mi hermana Xiomarita. ¿En qué le podemos servir, sierva?
3: Esta hermanita que Dios me la mando de los poderos de
0: Oh, alma mía, con mucho gusto, mi amada hermanita, le estaremos complaciendo.
3: Vaya, saludos y bendiciones y gracias para su vida.
0: Amén, gracias igual, sierva, bendiciones para usted y para su familia.
3: Bueno, Dios la bendiga.
0: Amén, Dios me le bendiga. Bueno, están allí, ¿verdad?, la linda audiencia reportándose en esta mañana, porque sin audiencia no podemos hacer programa, ¿verdad? Usted nos ayuda ahí a pasar este programa, así que bendiciones a toda esa linda audiencia que se reporta, gloria al Señor. Así que vamos a sacar otras dos llamaditas, 2613-4164 y el 7106-9417. No sé si tenemos allí mi hermana, gloria al Señor. Bueno, entonces vamos a seguir esperando otra llamadita, ¿verdad?, gloria al Señor. Así que bendiciones para toda esa linda audiencia, ¿verdad?, en diferentes lugares que está en este momento ahí escuchando la radio, algo otros que están en el mercado, en diferentes mercados allí vendiendo, ¿verdad?, pero que siempre están allí conectados a través de la Radio Vida, la de la 90.5. Así que bendiciones también para los que están en diferentes estados allá en Estados Unidos, ¿verdad?, gloria al Señor. Bendiciones allí para mi hija, ¿verdad?, gloria al Señor. Les saludamos en esta mañana en una manera muy especial, y así a mi hermana también, Ana Iris Amaya, no sé si se está ahí gozando la sierva, también les saludamos ahí en Cojutepeque, ¿verdad? También a mi hermanita, ¿verdad? Gloria al Señor, Adrianita, viuda de Alvarado. Bueno, tengo días ya de no escuchar a la sierva, pero si está ahí en sintonía, que el Señor me le derrame muchas bendiciones, amada hermana, a usted y a toda su familia, gloria al Señor, aleluya. Bueno, mientras usted levanta el teléfono o nos quedamos con esas alabanzas, vamos a comenzar ya a complacer estas alabanzas, hermanos, porque aquí el tiempo es apremiante, ¿verdad? Vamos a quedar ya con estas preciosas alabanzas.
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0: Señor. Bueno, damos gracias allí, ¿verdad?, por esas preciosas alabanzas que usted ya se está gozando en esta preciosa mañana. Bendiciones allí a mi hermana Teresita Pedraza, ¿verdad?, lo que es la patrocinadora, ya está allí conectada, mi hermanita. Bendiciones, sierven, esta mañana allí les saludamos, ¿verdad?, que el Señor me le bendiga grande y poderosamente donde quiera que se encuentre en este momento. También saludo a mi hermano Nilton Jr., dice allí, ore por mí, dice, amén, hermano, estaremos orando. Bueno, mi hermano nos está sintonizando, o nos está viendo, mejor dicho, allá en Brasil, ¿verdad? Bendiciones allí hasta Brasil, a mi hermano, ¿verdad? Gloria al Señor, que el Señor me le bendiga, y también a todos esos hermanos, gloria al Señor, que son lavados con la sangre poderosa de nuestro Señor Jesucristo. Bendiciones también a mi hermano Walter Aquino. Bueno, ahí está también conectado mi pastor. Que el Señor me le bendiga en una manera muy especial a él, a su familia, a toda esa amada iglesia, ¿verdad? El fin viene al sonar de la trompeta. Que el Señor derrame muchas bendiciones allí a cada uno de mis hermanos, mis hermanitas. Gloria al Señor, aleluya. Bueno, vamos a quedar con esta otra preciosa alabanza, gloria al Señor. Todavía tenemos tiempo para otra alabanza más, hermanos. Si usted quiere que le complazcamos algo, otra alabanza después de esta que va a sonar, pues le podemos complacer. Si no, entramos en lo que es la palabra del Señor, luego con lo que es la oración, gloria al Señor. Amén. Entonces vamos a sacar esos mensajitos, hermanos.
1: Por favor, hermana Blanquita de Benítez, ¿podría complacerme con una alabanza que se llama Con Plumas de Oro? Mi nombre está escrito en el libro de Dios. Por favor, hermana Blanquita, si fuese tan amable. Que el Señor me le bendiga. Saludos a toda la audiencia de Radio Vida. Saludos desde el mercado municipal. Muchas bendiciones. Saludos, hermana Morena de Campo, por favor. Complázcame con esa alabanza, tal vez no llego muy tarde. Ahí en cabina de Radio Vida, la alabanza Con Plumas de Oro, mi nombre está escrito. Muchas bendiciones.
0: Amén. Bueno, está mi hermano ahí reportándose, ¿verdad?, del mercado municipal, así que bendiciones allí para mi hermano en esta mañana. Ahí vamos a darle complaciendo con esa preciosa alabanza. ¿Hay algo otro mensajito, hermano? Bueno, quedamos ya con estas alabanzas, ¿verdad? Luego venimos con lo que es la preciosa palabra.

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Gloria al Señor. Bueno, damos gracias al Señor, mis amados hermanos. Ya hemos complacido esas preciosas alabanzas, esperando que usted pues se haya gozado con esos cantos. Así es que bendiciones a todos, ¿verdad? Gloria al Señor. Bendiciones a toda esa linda audiencia, bendiciones a mi hermana Concepción de Alejo, que también está allí, ¿verdad? Gloria al Señor. A través de la página de Radio Vida, y bendiciones a todos los que están también allí, ¿verdad? En señal abierta hasta donde pueda llegar la señal de Radio Vida. Que el Señor me le bendiga allí en Mercedes Sumaña, en El Triunfo, Gloria al Señor, en Estanzuela, allí donde esté esa linda audiencia también, allí, ¿verdad? Gloria al Señor, en esta preciosa y bella mañana en San José, ¿verdad? Gloria al Señor, que el Señor me le derrame muchas bendiciones aquí en El Carrizal también, ¿verdad? Toda esa linda audiencia, gloria al Señor, bendiciones para todos. Bueno, vamos a entrar a lo que es la palabra del Señor. Quiero decirles que el jueves pasado, pues no me pude hacer presente a cabina de radio, ¿verdad? Siempre por problemas de salud, ¿verdad? Gloria al Señor, tuvimos que ir a pasar, ¿verdad? Los controles, que estamos pendientes allí, pero creyéndole a Dios que Dios, ¿verdad? Un día pues va a hacer esa obra, gloria al Señor. No es al tiempo mío, sino que al tiempo de Dios. Yo sé que por fe vamos a estar haciendo ese precioso culto, mis amados hermanos. Muchas veces venimos enfermos, venimos quizás debilitados, hermano, de la enfermedad, del problema, pero estamos en victoria porque Cristo está con nosotros. Así es que yo le digo a usted, mi amado hermano o hermana que está pasando algún proceso difícil, gloria al Señor, no se dé por vencida, gloria al Señor, porque Dios va peleando nuestra batalla. Él es el único que nos va ayudando a seguir adelante, mis amados hermanos, y no desmayemos por nada del mundo. Por muy difícil que sea, hermano y hermana, la situación que usted y yo tengamos, hermano, aferrémonos más a las manos de Dios, porque en Dios hay victoria, en Dios hay vida, en Dios hay esperanza, mi querido hermano, gloria a Cristo, aleluya. Vamos a entrar a lo que es la palabra del Señor, bendiciones a mi hermano Nilton Jr., verdad, gloria al Señor, y a todos esos que están conectados. De último vamos a estar allí orando, verdad, por esas peticiones. Vamos a leer la palabra del Señor en el libro de Isaías, hermano, un pasaje quizás muy conocido por todos, gloria al Señor, pero aquí vamos a predicar en esta mañana, gloria al Señor, aleluya. En el libro de Isaías 55:6, vamos a leer la palabra del Señor bajo la dirección del Padre, del Hijo y del Espíritu Santo, y nos dice la palabra del Señor en esta preciosa, gloria al Señor y bella mañana: buscad a Jehová mientras pueda ser hallado, llamale en tanto que él está cercano, deje el impío su camino y el hombre inicuo su pensamiento, y vuélvese a Jehová, el cual tendrá de él misericordia, y el Dios nuestro, el cual será amplio en perdonar. Gloria a Dios, aleluya. Mire qué linda palabra la que hemos leído, hermano, gloria al Señor, en esta preciosa y bella mañana, gloria al Señor. Yo quiero meditar, mi amado hermano, mi amado amigo que me escucha, yo quiero meditar esta palabra del Señor bajo el tema: ansiando la vida eterna, gloria a Cristo, aleluya, ansiando la vida eterna, mi amado hermano, porque estamos viviendo tiempos cortos, tiempos finales. Usted no esté ansiando, hermano, en tener muchas cosas terrenales, no, tenemos que ansiar la vida eterna. Por eso dice la palabra del Señor: buscar a Jehová mientras pueda ser hallado, y llamarle en tanto que él está cercano, gloria al Señor, aleluya. Podemos ver que Dios, hablando a través de este profeta, mi amado hermano, el Señor Jesucristo, mi amado hermano, hablando a través de este profeta Isaías al pueblo de Israel, y le decía: buscar a Jehová mientras pueda ser hallado. Oiga, qué linda es esta palabra, mi amado hermano, gloria a Dios, aleluya. Buscad a Jehová mientras pueda ser hallado, llamale en tanto que él está cercano, gloria a Dios, aleluya. Podemos ver, hermano, que cuando el hombre, gloria al Señor, no quiere nada con Dios, hermano, gloria al Señor, cada día le va de mal en peor, mi amado hermano, gloria al Señor. Cuando el hombre, cuando la mujer, mi amado hermano, gloria al Señor, aleluya, no quiere nada con Dios, hermano, todo le sale mal, hermano, gloria al Señor, aleluya, porque estamos viviendo tiempos, hermano, de angustia, estamos viviendo, hermanos, tiempos

tener, hermano, gloria al Señor, muchas cosas. Mucha gente, hermano, ansia en viajar a otros países y hacen todo lo imposible. Quizás se van por primera vez y no pasan. Quizás se van por segunda vez y no pasan. Hermano, pero el hombre, la mujer está ansiando estar en otro lugar. Y ahora le digo yo, ¿por qué no ansiar, mi amado hermano, querido amigo? ¿Por qué no ansiar tener un día, un encuentro con nuestro Señor y Salvador Jesucristo? Porque Dios no nos está cobrando a nosotros. Él ya pagó, mi amado hermano, mi amado amigo. Él ya pagó en esa cruz, gloria al Señor, con su sangre preciosa. Él ya pagó tu precio, Él ya pagó mi precio, aleluya, gloria al Señor, aleluya. Pero Él quiere que ansiemos la vida eterna, gloria al Señor. Pero el hombre no, el hombre paga dinerales por estar en otro lugar, y eso no es malo, mi amado hermano. Pero primeramente dice la palabra del Señor: buscad el reino de Dios y su justicia, y lo demás vendrá por añadidura. Primeramente tenemos que buscar al Señor, hermano, amigo que me escucha. Si tú, querido amigo, gloria al Señor, quieres que todo te salga bien, primeramente busca a Dios, aleluya, y lo demás viene por añadidura, gloria al Señor, aleluya. Tenemos que ansiar, mi amado hermano, estar un día con el Señor, estar cara a cara, conocerle, mi amado hermano. Qué lindo, qué bello va a ser ese día, hermano, un día especial, un día, hermano, gloria al Señor, que nunca se va a comparar con otro día. Aunque usted haya tenido muchas cosas acá en esta tierra, aunque usted y yo hayamos tenido felicidad y todo dinero quizás usted puede tener, pero ese día no se va a comparar, hermano, con nada de este mundo. Conocerle al Rey de Reyes, al Señor de Señores, mi amado hermano, gloria a Cristo, aleluya. Por eso nos dice a través del profeta Isaías, gloria al Señor: buscad a Jehová mientras pueda ser hallado, llamadle en tanto que Él está cercano. Oiga, llamadle en tanto que Él está cercano. Deje el impío su camino y el hombre inicuo sus pensamientos, y el Señor quiere que se vuelva Jehová. Eso es lo que quiere nuestro Señor Jesucristo, que se vuelva el hombre, que se vuelva la mujer del camino pecaminoso que lleva, amigo, amiga que me escucha, gloria al Señor. Ya no hay tiempo de ver atrás, ya no hay tiempo de retroceder, no, es tiempo de ver el blanco perfecto que es nuestro Señor Jesucristo. También uno dice Isaías, gloria a Dios, aleluya, 1:18, venid luego, dice Jehová, y estemos a cuenta. Oiga, qué lindo, venid luego, dice Jehová, y estemos a cuenta. Si vuestros pecados fueren como la grama, como la nieve, serán emblanquecidos, y si fueren rojos como el carmesí, sí, yo, dice el Señor, los vendré a ser como blanca lana. Oiga, oiga, mi hermano, mi amigo, qué precioso es nuestro Dios. Aleluya, buscad a Jehová, venid luego, venite, dice el Señor, venid luego, dice Jehová, y estemos a cuenta. Él los quiere a cuenta, mi iglesia del Señor, amada iglesia del Señor, amado amigo, amada amiga. Él los quiere a cuenta, gloria al Señor, aleluya. Él quiere que estemos a cuenta, gloria al Señor. Él no quiere que nadie perezca. El deseo de nuestro Señor Jesucristo es que seamos salvos. Ese es el deseo de nuestro Dios, porque cuando Él vino a pagar un precio en esa cruz, aleluya, Él no vino por excepción de personas, como muchas veces quizás el ser humano, así nos comportamos muchas veces, por excepción de personas, no. Él vino por el pobre, por el rico, Él vino por el chiquito, por el alto, por el blanco, por el morenito. Él vino, gloria al Señor, a pagar un precio grande en esa cruz, aleluya, para que usted y yo pudiéramos tener la salvación, pudiéramos tener la vida eterna, gloria al Señor, aleluya. Porque nos dice San Juan 3:16, porque de tal manera amó Dios al mundo. Oiga, qué lindo, porque de tal manera amó Dios al mundo, que vino a morir, gloria al Señor, oiga, para

que el hombre, para que la mujer seamos salvos por él, dice la palabra del Señor. Él vino, hermano, él vino, amigo, a pagar un precio grande por ti, gloria a Cristo, aleluya. Que nadie nunca jamás de esta tierra va a pagar algo por ti, no, solamente nuestro Dios, solamente nuestro Redentor, es el único que vino a morir en esa cruz, aleluya, para que nosotros pudiéramos obtener esa vida eterna, aleluya, gloria a Cristo, aleluya. Y también nos habla en Apocalipsis, si no me equivoco, mi amado hermano, 3:20 nos dice: he aquí yo estoy a la puerta y llamo, si alguno oye mi voz y abre la puerta, yo entraré a él, cenaré con él y él conmigo, aleluya. Mire qué lindo, mire qué lindo este llamado que nos hace el Señor en esta mañana, a toda aquella persona que no quiere nada con Dios. Él está haciendo un llamado, ansiando el tema que estamos desarrollando, ansiando la vida eterna, aleluya. Yo le digo, amigo que me escucha, ven a los pies de Cristo. Él te dice a través de su palabra: he aquí yo estoy a la puerta. Dios, mi amado Señor Jesucristo, Él está a la puerta, mi amado hermano. Gloria a Dios, aleluya. He aquí yo estoy a la puerta y llamo. Oiga, Él te está llamando a través de la palabra, a través de la atalaya que está predicando quizás en los buses, a través de la atalaya que está predicando en un mercado, a través de la atalaya que está predicando quizás en, hermano, en una radio, en una televisión. Él te está llamando y Él te dice: he aquí yo estoy a la puerta y llamo, si alguno oye mi voz, oiga, si alguno oye mi voz y abre la puerta, yo entraré a él y cenaré con él y él conmigo. Mire qué lindo. ¿Cuál será la puerta, mi amado amigo, que tú vas a abrir para que Dios pueda entrar en ti? Es la puerta de tu corazón, porque si tú cierras esa puerta, Él no te la puede abrir, porque Él es caballeroso y Él no quiere nada a la fuerza. Él no quiere nada a la fuerza de usted, mi amado hermano, mi amado amigo que me escucha, mi amada amiga, mi amado hermano que está viviendo a medias el evangelio, que aparentas muchas veces aparenta que sos cristiano, pero en la casa quizás sos un gran mundanazo. No, Dios no quiere nada a la fuerza, mi amado hermano. Él quiere que todo lo hagamos de nuestro corazón. Incluso, mi amado hermano, cuando usted lleva un privilegio en la iglesia, tiene que hacerlo de todo corazón para que sea recibido de parte de Dios. Porque si usted va a cantar solo por cantar, como dice una alabanza por ahí, y si usted va a agarrar un privilegio solo por decir: no, yo no quiero llevar este privilegio, mejor no lo agarre, porque no va a ser recibido delante de Dios, mi amado hermano. No, mi amado hermano, cuando nosotros nos depositamos a Dios, hermano, tiene que ser en espíritu y en verdad, mi amado hermano, aleluya. Dios no quiere nada media, Él no quiere nada media de ti, iglesia de Cristo, amigo que me escuchas. Él quiere que te entregues a Él con un corazón limpio, con un corazón sincero, sin hipocresía, mi amado hermano. Él quiere que le busquemos, porque dice: he aquí yo estoy a la puerta y llamo. Él nos está llamando. Cristo pronto viene. Él viene a levantar a una iglesia linda, a una iglesia que no tenga, hermano, que no tengamos nada de aquí avergonzarnos en aquel día, hermano. Por eso yo le digo en esta mañana, hermano, procuremos ser sinceros, primeramente con nosotros mismos, después con el prójimo, primeramente con Dios, con nosotros mismos y con el prójimo, hermano. Si usted le da un abrazo a su hermano, si usted le da un abrazo a su hermana, que sea de corazón, mi amado hermano, que no sea un abrazo fingido, mi amado hermano, aleluya, porque del ojo divino de Dios nadie nos podemos esconder. Por eso dice aquí: yo estoy a la puerta y llamo, si alguno abre la puerta. Cuando nosotros le abrimos la puerta a Dios, mi amado hermano, se va fuera toda hipocresía, se va fuera toda mentira, se va fuera toda falsedad, se va fuera toda altivez, hermano. Cuando nosotros le abrimos el corazón sinceramente a nuestro Dios, para que Él haga grandes cosas en nosotros, hermano. Muy cierto, muchas veces, hermano, quizás pasamos procesos difíciles en nuestra vida, hermano, gloria al Señor. Pero ¿sabe qué, hermano? Yo le digo al Señor: gracias, Señor.
Gracias, Señor, quizás por los momentos difíciles que yo paso en mi vida, hermano, porque allí Dios me está moldando, allí Dios me está haciendo más paciente, allí el Señor me está dando que yo pueda crecer con esa fe, gloria a Dios, aleluya. Por eso, hermano, ansiando la vida eterna, hermano, gloria al Señor. Hay tres puntos muy, muy, hermano, gloria al Señor. Hay tres puntos muy claves, hermano, para poderle servir al Señor, mi amado hermano, gloria al Señor. Primeramente, buscar a Jehová mientras pueda ser hallado, hermano, gloria al Señor, aleluya. En segundo lugar, hermano, venid luego, dice Jehová, y estemos a cuenta. En tercer lugar, mi amado hermano, gloria al Señor, aleluya. Yo estoy a la puerta, dice el Señor Jesucristo, oiga, y te llamo, oiga, gloria al Señor. Hermano, amigo que me escucha, se me fue el tiempo, me quedan 6-7 minutos para orar al Señor en esta mañana, mis amados hermanos. Yo le digo en esta mañana, querido amigo que me escucha, gloria al Señor, busca al Señor Jesucristo, búscale antes de que pueda ser demasiado tarde. Hermano que me escucha, no vayamos solo a calentar el asiento de la silla de la iglesia, no, lleguemos con un propósito de que un día podamos ver a nuestro Señor Jesucristo, lleguemos con un corazón alegre, con un corazón agradecido, mi amado hermano, a pesar de la situación, a pesar de los procesos, mi amado hermano, pero tenemos que adorar al Señor con nuestro corazón, aleluya. Vamos a llegar hasta acá, hermano. Vamos a orar por estas peticiones que nos han llegado, aleluya. Recuerde, hemos meditado bajo el tema, ansiando la vida eterna, gloria al Señor, aleluya. Vamos a orar en esta mañana, Padre, que esté en gloria. En esta hora, Padre, yo le doy gracias, Señor, por todo lo que hemos hecho en esta mañana. Yo le pido por mi hermano Nilton, Señor, hasta allá en Brasil, Dios mío, llegue con su mano poderosa, Padre. Yo le clamo por tu siervo en esta mañana, Dios amado. Venga usted dando todo lo que él necesita, Padre. Allí si hay problemas de enfermedad, si hay dificultad en su vida, Dios mío, obra en la vida de tu siervo, Padre amado. Le clamo por mi hermana Teresita Pedraza, Dios amado, en esta hora también. Clamo por la vida de mi hermana Teresita, Dios amado, en esta mañana. Venga bendiciendo su vida, venga ayudando la vida de mi hermana, Dios amado. Clamo por mi hermana Odalis Guzmán, Padre Santo, en esta hora. Venga bendiciendo la vida de mi hermana Odalis, Señor, en esta mañana, allí donde ella se encuentra, Padre Santo de gloria. Por mi hermano Walter Aquino, Dios mío de gloria, Padre Santo, yo te clamo por tu siervo, Señor. Yo te clamo por la vida de mi hermano, Señor. Bendícelo, ayúdalo cada día, Señor. Dele fuerza, Señor, hasta como este día usted le ha dado fuerza para que siga adelante. Padre amado, pongo la vida de él, de su familia en sus manos, la vida de toda la iglesia. El fin viene al sonar de la trompeta, Dios amado. Le pido por mi hija Evelyn, Señor, venga dando sanidad en su cuerpo, Dios mío. Por la vida de Andreita, Padre mío, mira también esa enfermedad, ese problema que mi hija tiene, Señor. Ponga su mano poderosa, Padre. Ponga su mano de poder, Señor, ahí donde está esa enfermedad, Dios mío, y sea usted obrando, Padre Santo de gloria. Oh, poderoso Dios, por mi hermana Naceli Alvarado, Padre, yo clamo por tu sierva, Señor, en esta mañana. Sea usted bendiciendo su vida, la vida, Dios mío, de tu sierva, Dios amado, la vida de mi amiga Kenny, Padre Santo, también, allá donde se encuentra, Dios mío, de gloria, la vida de mi hermana Nairi Samaya, Dios amado, la vida, Señor, de aquí de mis hermanos, Señor, de Berlín, ahí en el mercado municipal, ahí donde está mi hermano, donde está mi hermana pasando dificultades, Dios mío, ponga su mano de poder, Dios mío, y venga dando respuesta ya a la vida de mi hermano. Te clamo, Dios mío, por ese patrocinador, Señor, del mes de octubre, Padre. Sé que tú llevas el control, Dios mío, de estos programas, Padre. Le clamo por ese patrocinador del mes de octubre.
nombre que no contamos, Padre, pero por fe declaramos, Señor, ese patrocinador del mes de octubre, Padre. Por fe declaramos, Padre, que vamos a seguir predicando su palabra con su ayuda, Señor, hasta que usted diga, hasta aquí vas a llegar, hasta allí vamos a llegar, Padre. Pero mientras usted esté, Padre Santo, ayudándome, Padre, seguiremos predicando hasta que usted venga, o hasta que la muerte venga por nosotros, Padre amado. Mi corazón le sirve, Señor, con un corazón agradecido, Padre Santo. Bendice a mi esposo, Señor, en esta mañana. Guarde la vida de mi esposo, Señor, la vida de mi suegra, Padre mío. Yo le clamo por ella, Padre Santo, que el día sábado, Padre, me tocará ir con ella a esa diálisis, Padre Santo. Sea usted, Señor, ayudando a mi suegra, Padre amado. Ayúdale, Padre Santo, a cada uno, Señor, de los que están pasando procesos difíciles en su vida, Padre. Le doy gracias en esta mañana por todo, Padre amado. Bendice a mi hermana Sandy Martínez, que también estuvo allí conectada, Padre Santo de Gloria. Bendice a todos mis hermanitos, Dios amado, que han estado conectados, Señor. Mi hermano Alcide Jaria, Dios mío. Mi hermano Jonathan Orellana, Dios amado. Y a través de los que tuvieron en señal abierta también. Bendíceles y protégeles en este día, Padre. Llévame, Señor, con bien, Señor, hasta ese lugar donde voy en este momento, Padre. Guárdame, Dios mío. Llévame con bien y tráigame con bien, poderoso Dios. Se lo pido bajo la dirección del Padre, del Hijo y del Espíritu Santo. Aleluya. Bueno, damos gracias al Señor, hermanos. Hemos llegado hasta el final de este programa de este día, así que invitarle para el próximo jueves, si el Señor nos permite la oportunidad, estaremos nuevamente aquí pasando su programa La Voz de Cristo al Mundo en los Tiempos Finales. Se despide su amiga y hermana Morena Campos de Cruz. Bendiciones para todos, un abrazo fuerte a la distancia a cada hermano y a cada hermana que estuvieron conectados en esta mañana. Bendiciones a todos.

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Bueno, bendiciones en esta linda mañana. Bienvenidos a su programa En las manos del alfarero, presentado ahí todos los días jueves de 10 a 11 de la mañana por mi hermano Samuel Claros. Hoy por motivos de salud no se hizo presente mi hermano, pero les saluda y les acompaña su servidora hermana Blanca. Y estoy para servirle a Dios y a ustedes a través de este programa que con la ayuda de nuestro Dios estaremos desarrollando. Y la gloria sea para nuestro Dios y gracias a nuestro hermano Samuel que nos da pues ahí el permiso de poder compartirlos y bendecirles a través de estos minutos con la ayuda de nuestro Dios. Así que saluditos, me imagino que nos está sintonizando. Así que saludos para mi hermano Samuel, para su esposa, para su familia, que sea Dios bendiciendo grandemente sus vidas. Quiero leer la palabra de Dios, compartirles una breve lectura de las Escrituras.

0: Dice la palabra de Dios en el profeta Isaías, capítulo 66, del 1 en adelante. Dice la palabra de Dios en la dirección del Padre, del Hijo y del Espíritu Santo. Jehová dijo así: el cielo es mi trono y la tierra el estrado de mis pies. ¿Dónde está la casa que me habréis de edificar y dónde el lugar de mi reposo? Mi mano hizo todas estas cosas, y así todas estas cosas fueron, dice Jehová. Pero miraré, oiga la diferencia, pero miraré a aquel que es pobre y humilde de espíritu. Pobre y humilde de espíritu. Y que tiembla a mi palabra. Qué lindos versículos. Ahí se inclina Jehová, aquel que es necesitado todos los días de su presencia. No contamos con patrocinador, me dice hermano Samuel, para este programa en este mes. En las manos del alfarero no contamos con patrocinador. Si usted desea patrocinar este programa, este espacio, está completamente disponible. Quiero orar. Padre que estás en los cielos, gracias por la oportunidad que me concede de poder, Señor, llegar a su presencia para llevar, Señor, bendición a cada hogar, a cada familia que nos sintoniza, Padre. Que seas tú bendiciendo, Señor, la vida de cada hermano que nos sintoniza, de cada, Señor, amigo que nos escucha. Que sea tu gracia poderosa, oh Dios mío, alcanzando las almas, edificando, Señor, cada persona, Señor, cada corazón necesitado, Dios mío, de su presencia, bendiciéndoles a cada persona, Señor, que tiene una necesidad y que usted supla con su poder glorioso, eterno Padre Celestial. Bendiga la vida de mi hermano Samuel, Señor. Pedimos por la salud de su hijo, para que seas tú, Señor, para que sea usted, Padre Eterno, Dios mío, restaurando la salud de mi hermano que le necesita. Bendiga a su esposa, bendiga a su familia. Señor, bendiga su trabajo. Bendiga, Señor, su entorno en el nombre poderoso de Jesús. Bendiga su programa, Señor, que con la ayuda de Dios, con la ayuda suya, lo puede, Señor, compartir, Padre Eterno. Respalda su vida, Padre, en el nombre de Jesús de Nazaret. Y que siempre haya personas dispuestas a dar para la gloria de su nombre, dispuestas, Señor, a aportar, Señor, para estos espacios, para estos programas que son de mucha bendición para todos aquellos, Señor, que están recibiendo, Señor, su palabra, siendo bendecidos a través, Señor, de cada programa. En el nombre de Jesús, usa nuestra vida y bendiga nuestra vida con su presencia, Padre. En el nombre de Jesús. De esa manera hemos dado inicio a este espacio en las manos del alfarero. Muchas bendiciones en el nombre de nuestro Dios. Solamente vamos a complacer 4 alabanzas. Si usted desea reportarse y pedir un canto, estamos acá para servirle. Y desde luego que para la gloria de nuestro Dios, ¿verdad? Quiero también decirles que no contamos con patrocinador para este espacio. Si hay una persona que está dispuesta o ha dispuesto su corazón para aportar, ahí está la oportunidad. Vamos a complacerles con los cantos. Me decía hermano Samuel que le han solicitado el canto La Vanidad de la Vida. Y con mucho gusto, ahorita le complacemos La Vanidad de la Vida. Es una alabanza muy hermosa, así que vamos a complacerla con muchísimo gusto. Tengo otro mensaje por acá, dice: bendiciones, hermana Blanquita. Saludos desde el mercado municipal, una alabanza, él viene de Joel Ruano. Ahí está el pastor, Dios le bendiga, hermano René Mercado. Gracias por la sintonía. Desde muy temprano ahí está en sintonía y le saludamos en el amor de Cristo Jesús. Saludos para su familia también, para su padre, para sus hermanos y para toda la familia, ¿verdad? En el nombre de nuestro Dios. Vamos a recibir esta llamada. Dios le bendiga. Dios le bendiga. Amén. Hermana emérita, díganos. Nos dice el tema. Hermano mío, con mucho gusto, hermanita emérita, vamos a complacerle. Amén. Bendiciones. Buenos saluditos para mi hermana emérita Cruz, una fiel oyente. Ella siempre está ahí, solamente que salga de casita. E incluso si sale, ahí nos escribe y nos llama. No se pierda nuestra programación.
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0: Bueno, voy a complacer, ayude al hermano con un patrocinio para que él siga adelante. De esa manera se predica la palabra de Dios a través de un medio radial, como lo es Radio Vida.

0: Bueno, con esta alabanza quiero finalizar complaciendo a nuestra hermana Gladys Zelaya. Saluditos especiales hasta el Carrizal, siempre nos sintoniza, dice. Cada programa, cada espacio, no se lo pierde. Así que muchas bendiciones para la familia Zelaya, mi hermana Gladys, mi hermana Antonia, toda la familia, esperando en el Señor que sean fortalecidos cada día.
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0: Saludos para mi
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0: hermana Emérita, saludos para
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0: todos aquellos que se reportaron y de igual manera aquellos que están siempre en la sintonía. No se reportan así literalmente, pero se ponen conectados a cada programa y eso es de mucha bendición. Complacemos con este último canto y luego viene la palabra de nuestro Dios. Recordarles que aún si ustedes está dispuesto a patrocinar estos programas, este espacio está durante el mes disponible.
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Gloria a Dios. Gloria a Dios. A su nombre. Dios les bendiga esta tarde. ¿Cuántos tienen un alma para Cristo aquí? ¿Cuántos tienen un corazón dispuesto para adorar a Dios? Dele fuerte ese aplauso si es para el Señor. Aleluya. Que Dios bendiga a los hermanos pastores esta tarde. Amén. Que Dios bendiga a los siervos pastores esta tarde. Pocos los quieren siempre, ¿verdad? Pero ni modo. Ni modo. Hay que seguir pastoreando, hermano. Dios bendiga al hermano pastor de este lugar. ¿Quién es el que está pastoreando hoy aquí, hermano? Dios le bendiga. Nos comunican que está un poco delicado de salud. Pero, hermanos, Dios es poderoso. Y lo tremendo con uno en el pastorado, hermano, en el frente de una obra, es que no hay chance, fíjese, que aunque uno se esté muriendo, ahí tiene que estar. Ahí tiene que andar. El miembro no. Al miembro le duele la muela cordial, que ni le ha salido. Y ya no viene 15 días al culto. Y cuando viene, viene bravo, hermano. Regañando al pastor viene. Pero qué bueno que Dios le da fuerza a los hombres. ¿Cuántos alaban al Señor? Saludamos también a la audiencia de Radio Lluvia de Bendición. Estamos transmitiendo también para la gloria del Señor. Bendiciones a los hermanos que están conectados en la radio y en la página del ministerio. Así que esta tarde tenemos una gran bendición. Yo quiero que usted pueda esta tarde abrir su Biblia. Si tenemos amigos esta tarde, son bienvenidos acá. Sean de aquí de Gualamá o hayan venido de diferentes lugares, son bienvenidos en el nombre del Señor. Vaya abriendo su Biblia en el libro de los Hebreos o epístola de Pablo o de quien le escribiera, de Pedro, de Juan. Lo importante es que es palabra del Señor. Amén. Los Hebreos, capítulo 11, vamos a estar leyendo el verso 13 para la gloria del Señor. Hay palabra de Jehová para todos. Bendito sea el nombre del Señor. Gloria a Jesús. ¿Estamos listos? 11:13 de la epístola a los Hebreos. La palabra del Señor la vamos a leer honrando a nuestro Dios, Padre, Hijo y Espíritu Santo. Y a la letra dice: conforme a la fe murieron todos estos sin haber recibido lo prometido, sino mirándolo de lejos y creyéndolo y saludándolo y confesando que eran extranjeros y peregrinos sobre la tierra. Padre, añade bendición a nuestras vidas a través de tu bendita palabra. Señor, esta tarde estamos aquí reunidos, no por coincidencia ni casualidad, estamos aquí porque esta es tu voluntad. Y tu voluntad es que tu pueblo se haya reunido esta tarde en este predio junto al templo para poder glorificar tu nombre, para poder exaltarte, para poder decirte, Señor, que estamos agradecidos por la salvación tan grande que nos has regalado. Bendice a los hermanos que han venido de diferentes lugares, aquellos amigos que también están con nosotros, los que a través de la radio, Señor, están escuchando, los que escucharán también, Señor amado, las retransmisiones que estaremos también haciendo en el futuro a través de diferentes radioemisoras cristianas, como a través de varias páginas del internet. En el nombre de Jesús, desde aquí, Dios mío, de este cantón de Gualamá, bendecimos a todas aquellas personas, Señor, que nos estarían escuchando hoy o en el futuro, en el nombre de Jesús. Y la iglesia del Señor dice: amén. De un gloria a Dios y se sienta. Gloria al Señor. Esta tarde, yo venía ahí preparándome, bueno, para un avivamiento espiritual en el aspecto de términos locales, porque me dijeron las hermanas, ¿verdad? Entonces dije yo, quizás va a ser adentro del templo, pero qué bueno que aquí hay suficiente terreno. Ustedes no son mezquinos para alabar a Dios, ¿verdad? ¿Cuántos alaban al Señor? Pero
ni modo, hay palabra del Señor y aquí está. Y usted dirá, hermano, ¿y por qué leyó esto de los que murieron? Y alguien dijo, no estamos en vela, pero por rato parece que sí. ¿Cuántos vinieron a adorar a Dios aquí? A ver, gloria al Señor. Una cosa quiero decirle. Yo voy a hacer una pregunta, una interrogante en el nombre del Señor. Y esa interrogante es el tema que tenemos esta tarde. ¿Amén? Y como cuando es una pregunta hay que hacérsela a alguien, entonces yo se la voy a hacer a alguien que tenga por aquí cerca y que mire si se la hace a otro. ¿Amén? ¿Qué dirán de ti después que te muera? ¿Cuántos alaban al Señor? Pregúntele que está al lado suyo. ¿Qué dirán de ti? Por eso le dije que no le va a gustar, porque a la gente no le gusta decir que se va a morir. Dale. ¿Y qué es lo que se ocupa para morirse? ¿Qué es lo que se ocupa para morirse? Estar vivo. ¿Y usted está vivo? ¿Cuántos están vivos aquí? Bueno, entonces, de un ratito a otro se va. ¿Cuántos alaban? No, lo vamos, ¿verdad? Por ahí es el asunto. ¿Qué dirán de ti cuando te mueras? Ese es el tema en el que vamos a estar pensando en esta maravillosa tarde. Quiero decirle, hermano, que para comenzar, quiero decirle que el viejo refrán que existe por ahí es que no hay muertos malos. ¿Sabe? No hay muertos malos. Todos los muertos son buenos. Como ya no se meten con nadie. ¿Cuántos alaban al Señor? Si la señora era chismosa, pues ya no suelta la lengua, la tiene bien recogidita. Si era pleitista, ya no levanta las manos. Si era malcriada, ya no se le oyen esas malas palabras. Si era criminal, ya no puede matar. Es decir, que ese muerto todo mundo, mientras está en el cajoncito, ay, pobrecito fulano, haya sido como haya sido, hermano. La gente habla tan bonito y tan precioso de los muertos, ¿sabía usted? Bueno, yo me he convencido porque yo voy a las velas, ¿ustedes van o no? Pero a veces por estar ocupado en ver de qué son los tamales no los fijamos en otras cosas. Pero yo me he fijado, aleluya, yo me he fijado detenidamente, hermano, detenidamente me he fijado cuando la gente está hablando dentro de la vela, afuera, en las ruedas de gente, hermano, están diciendo, este fulano aquí, pero qué bueno, era bueno, si tenía su lado bueno, este se portó bien, hizo esto, dejó este recuerdo, dejó lo otro, y todo mundo quiere aportar algo, más si la familia lo está oyendo. Quiero decirle que hasta uno de predicador a veces, hermano, como que se hace al lado así un poco de las Coca-Cola, cuando está hablando de un personaje que está muerto ahí, y casi se vuelve medio religioso uno en mandarlo para el cielo sin saber cómo estaba. ¿Cuántos alaban al Señor? Pero es porque no queremos ofender en cierta forma, hermanos, lo que es el honor de la familia del difunto. Pero la verdad de las cosas, que a mí no me interesaría lo que el mundo diga de mí después de muerto. ¿Cuántos alaban al Señor? A mí no me interesaría lo que la gente diga de mí después de muerto. Yo estoy preocupado por qué diga Dios de mí, cuál es la huella que yo dejé mientras estuve en esta tierra. ¿Dejé un rastro digno de imitar o algo que entorpeció a mi misma sociedad en este planeta? ¿Cómo fue mi comportamiento? ¿Me está escuchando en esta tarde? Mi preocupación es cómo fue mi comportamiento antes de despedirme de esta tierra. ¿Cómo, hermano? La pregunta es, ¿cómo quiere que lo recuerden a usted? ¿Cómo usted quiere ser recordado? ¿Cuál es la huella que usted está dejando en este diario caminar? ¿Cuántos alaban al Señor? Estimado amigo que me estás escuchando, no hay que conformarse con lo que puedan poner en una lápida sobre una tumba o en la cruz donde te mataron y dejar una buena letra ahí, fulano de tal fecha, QDDG, ¿qué quiere decir eso? QDDG, quedó debiendo 12 gallinas, algo así. Quedó endeudado el pobre, pero algunos dicen que quiere decir que de Dios goce. La gente puede ponerle cosas bonitas a las lápidas. Usted va a ver tremendo, óigame, usted va a ver tremendos edificios, enormes edificios de niveles tras niveles sobre las tumbas de las personas, con inscripciones y letras grandes, doradas, góticas, coloradas, verdes, en inglés y en español, en ruso y en francés y de todo lenguaje. Qué bonito se oye lo que se dice de aquel que
está debajo de la tierra, pero a la verdad de las cosas, esa persona que está ahí, en realidad no fue lo que dice la lápida afuera. Es posible que en la tumba suya, mi hermano, no haya quien se acuerde de cambiarle el rotulito que está ahí, porque a última hora los creyentes ya salimos de la ignorancia, de la idolatría, para andar coronando y para andar haciendo cosas sobre las tumbas. ¿Me está escuchando? Entonces nosotros lo que estamos conformes es que aunque aquella tierra se hunda y aunque nazcan árboles encima y aunque desaparezca esa tumba, el Señor tenga memoria de nosotros, que cuando estuvimos en la tierra le servimos al Rey de Reyes y Señor de señores. Amén. No es solo por pasar en este planeta. Dios nos trajo a este planeta con un propósito. Y en cada uno de los seres humanos Dios tiene un propósito. El problema es que no queremos entender a Dios. Pero yo no estoy aquí por casualidad. Yo sé que los pastores saben que no están aquí por casualidad. Aquí en la campaña, mucho menos en esta tierra, no estamos por casualidad. Estamos cumpliendo algo que Dios quiso cumplir en nosotros. Que no lo estamos cumpliendo a cabalidad, pues ese ya es problema personal, que nos llama a esforzarnos para poder hacer las cosas que a Dios le agradan. ¿Cuántos alaban al Señor? Entonces, hermano, la pregunta dice ahí, ¿qué dirán de ti cuando te mueras? Y yo quiero hablar de esto porque usted encuentra en este capítulo 11 del libro de los Hebreos, ese libro de la lista de muertos, ¿sabe? ¿Cuántos alaban al Señor? Ahí hay un montón de difuntos, son los que salen ahí, pero que para Dios viven. Alábelo si puede, hermano, porque el Señor dice, el que cree en mí, aunque esté muerto, vivirá. Amén. Entonces, el Señor en su palabra trae a la memoria los nombres de personajes que no han pasado de moda todavía, porque Dios nunca pasa de moda. A mí me han criticado que soy un predicador que no me coloco a la moda. No he hallado Biblia a la moda yo. Alabe a Dios si puede. Y el día que haya Cristo a la moda, pues entonces me voy a la moda. Pero no creo hallar a Cristo a la moda, porque Él es el mismo de ayer, de hoy y por todos los siglos. Él no cambia. Los hombres son los que cambian y se venden por dos pupusas, pero Dios no cambia. Él se mantiene firme. Dele fuerte ese aplauso si es para Él en esta preciosa hora. Así es que los hombres de Dios tampoco pasan de moda. Existe hasta el día de hoy la historia de esos hombres, y le estoy hablando desde los primeritos de la creación. Le estoy hablando desde los primeros que Dios, hermano, hizo nacer en esta tierra. Le estoy hablando de la descendencia de Adán y Eva, descendencia directa. No estoy hablando de tataranietos, estoy hablando de un hijo, Abel. ¿Qué dice Dios de Abel después que muere? Dice que Abel agradó a Dios porque presentó excelente sacrificio. Oh, qué lindo es que usted se muera y que un día digan, esa persona se esforzó por sacrificar para Dios. Esa persona se sacrificaba por la obra del Señor. Esa persona le gustaba hacer las cosas excelentes. Esa persona le gustaba estar a la hora en el culto porque era excelente. Esa persona le gustaba ir al evangelismo porque era excelente. Y no le importaba si llovía o no llovía, esa persona iba a hacer las cosas de Dios porque sabía que a Dios le gustan las cosas excelentes. Dele fuerte ese aplauso si es para Él. Y cuando usted se muera, ¿qué? ¿Van a decir igual que Abel? Por la fe David viera, iba a los 20 días al culto. Y si no lo pasaban recogiendo, no caminaba dos cuadras para llegar al templo. Hemos llegado a una ruindad que los hermanos, a dos cuadritas del templo hay que irlos a traer en carro. Y el carro tiene que andar rampa eléctrica para

primero daba lo mejor para Dios, el animal más escogido, el más precioso daba para Dios, y nosotros casi siempre estamos dando lo que sobra. Regalamos una gallina para la obra, la que sobró del accidente el año pasado, aquella que da 30 vueltas por minuto debajo del palo con la nuca toda torcida, eso queremos dar para Dios. En la ofrenda escogemos el billete más roto, más remendado, como que viene saliendo del hospital todo cicatrizado, para echarlo en la ofrenda. Al culto venimos a medio culto, estamos diciendo que alabamos a Dios y mascando pupusas con repollo a medio culto. No estamos dando a Dios lo que debemos de dar. Abel dio un excelente y Samajaya, Gokula, Baja, Siva. Dale fuerte ese aplauso al Señor en esta hora. A su nombre. Abel dio excelente sacrificio. ¿Qué dirán de ti cuando te mueras? Por lo menos el pastor te va a recordar. Oh, gloria a Dios que se murió esa soberbia. Bendito sea Dios, hasta el sombrero, aquí está el pastor. Gracias, Padre, que te llevaste ese pedazo de soberbio. Yo no sé para dónde, pero te lo llevaste, Padre. ¿Cuánto dicen amén? Abel fue recordado como un hombre que se esforzó por dar más excelente sacrificio. Ojalá no lo recuerden como Caín a nosotros. ¿Ah? Ojalá no lo recuerden como Caín, matermano. Aleluya. Gloria. Hay expertos para matar hermanos sin que los vean. Pero Dios siempre los ve. Porque Caín dice que Caín se ensañó contra su hermano. Porque a Caín lo recuerdan aquí también, pero lo recuerdan feo. Amén. Se ensañó contra su hermano y lo mató a escondidas. Según él, lo mató a escondidas. Yo no sé cuántos chismes le levanta usted a su hermano a las espaldas, para meterlo en problemas, para desanimarlo. Ese es un problema de Caín. Y a usted no le van a marcar la frente, le van a marcar toda la vida en una condenación que no se le va a quitar de encima. Pero si usted es recordado como Abel, alabe a Dios entonces, porque usted se está esforzando por hacer la voluntad de Dios. ¡A su nombre! Y este capítulo sigue diciendo, estoy en el capítulo 11 y creo que no voy a hablar mucho de otro capítulo. ¿Para qué? Si no me ajustan 3 semanas para este. Dice que también se recuerda a otro personaje. ¿Qué se dice de Enoch después que ya no está? Este no murió y fue trasladado para no ver muerte, pero está en la historia. Murió para el mundo porque ya no está en el mundo. Amén. Y lo que pudieran hablar de Enoch en este mundo, si volviéramos a los 6,000 años atrás, 5,000 y tantos años atrás, y preguntáramos a aquellas personas por Enoch, ¿qué referencia nos dieran? La misma referencia que da Dios, porque Dios mismo habla por él. ¿Cuántos alaban al Señor? Y dice que Enoch dio testimonio de haber agradado a Dios, porque Enoch anduvo con Dios. ¿Con quién anda usted? ¿Cuántos alaban al Señor? ¿Quién es su compañero fiel? Aleluya. Yo digo esto porque hay muchas personas que tienen una psicología distinta de parte de Dios. La gente dice que Dios es un Dios que puede esconder, hermano, que usted se puede esconder de él, porque piensa que escondiéndose del pastor se está escondiendo de Dios. No. Dios es tu compañero inseparable. Dios está contigo donde quiera que tú estés. Yo estaré contigo, no te dejaré ni te desampararé. Eso es la promesa de Dios para sus hijos. Dele fuerte ese aplauso al Señor. Anduvo con Dios. La persona que anda con Dios procura agradar a Dios. No agrada a la carne misma de él, ni agrada a los demás, sin antes primero agradar a Dios. Yo me recuerdo cuando estaban sentenciando a Pedro y a Juan en la cárcel, todos garroteados, los pobres ahí, por causa del evangelio. Algunos de nosotros le han pegado una pedrada por andar de chismoso, pero estos estaban por causa del evangelio, y les dicen: no vuelvan a hablar más en nombre de Jesús. Los vamos a soltar, pero no vuelvan a hablar más en nombre de Jesús, porque si los volvemos a agarrar, los matamos, muchachos. Así que váyanse y no vuelvan a hablar en nombre de Jesús. Nombre, ¿para qué fue eso? Pedro se enardeció y dice que Pedro le dijo: juzguen ustedes ahora mismo, ¿es menester obedecer a los hombres antes que a Dios?
Porque no podemos dejar de decir lo que hemos visto y oído. Estaba diciendo este hombre: dispuesto estoy a morir por el testimonio de lo que creo. Voy a dar testimonio de Dios, no importa si me leñatean, no importa si me maltratan, no importa si me malquieren, no importa si así me odien, no importa si me matan. Yo voy a dar testimonio de Dios.

0: hombres en la Biblia que se recuerdan como inquebrantables por dar el testimonio de Dios, y no porque vivieron como Enoch para siempre en la gloria del Señor, sino como Esteban, que ni las piedras lo hicieron cambiar de idea, dando testimonio de un Dios poderoso. ¿Cuántos alaban al Señor en esta hora, dando ese testimonio vivo? Ay. Pero a nosotros, ¿cómo nos van a recordar? ¿Ah? Si somos predicadores que por la amenaza de un pastor aguado ya no queremos predicar, que por la amenaza de un diácono rebelde de la iglesia ya no queremos predicar. Ay, cuánto pastor en nuestro ministerio, hermano, venga a recibirme la iglesia, fíjese que mana Julana no le gusta como yo predico. ¿Qué tal, hermano? O sea que si esa Jezabel se propone que no pastoree, no va a pastorear, pues. Pero hay hombres como Elías que ni Jezabel los pudo parar. ¿Cuántos alaban al Señor? Ni 50 profetas, de Acera y de Baal lo pudieron detener. Hombres que se dieron por todo y todo para agradar a Dios y dar testimonio de lo que tenía que dar testimonio contra viento y marea. Pero ser creyente, hermano, con viento a favor, ser creyente con la tripa bien llena, bien vestido, bien dormido, bien calzado, bien vitaminado, con cuenta bancaria y roncando los días de culto, viendo partidos de fútbol, tragando novelas y con la Biblia en la mano cada 15 días. Eso no cuesta. Dar testimonio de Dios implica sacrificio físico. Dele fuerte ese aplauso al Señor en esta hora. ¿Cómo nos van a recordar a nosotros? ¿Ah? Aleluya. Permítame. Yo estoy barriendo primero la sala, después vamos al corredor. ¿Se acuerda aquí la Biblia? Hay un recuerdo de un tal Noé. ¿Ah? Aquí hay un tal Noé. ¿Cómo se recuerda aquí Noé? Este personaje, ¿de qué dice la Biblia de él? Que era un hombre que hacía lo que le daba la gana y no le importaba lo que Dios dijera. No. Era un hombre que se ponía a decir, no es para tanto, hombre. El Señor dijo 30 pulgadas, yo le voy a dar 15. No. La Biblia habla de Noé como un hombre que fue obediente y temeroso de Dios. Obediente y temeroso de Dios, dice, con temor obedeció para construir el arca en la que se salvaría él con su familia. Con temor, pero ¿con temor a quién? A Dios. ¿Cuál es el problema que nosotros enfrentamos hoy en día? Que nuestro temor es al hombre. Por ahí andan las hermanitas de Gualamá en San Miguel, viendo a ver que no vaya a estar el pastor por ahí, que no vaya a haber un conocido. Dije de Gualamá porque aquí estamos en Gualamá. Si estuviera en Chapeltique, hubiera dicho Chapeltique. Pero puede ser en Guatajiagua. Allá anda el hermanito, hermano, por la calle y de repente quiere hacer un supiquete que a Dios no le va a gustar, que es desobediencia. Pero un día yo voy por Metrocentro a pagar una cuota a la Curazao, porque a uno así le toca, desviado. Alabe a Dios si puede. Y cuando usted va para la Curazao, en la pasarela del pollo, no digo cuál pollo porque ni me dan pieza gratis, pero cuando usted va así, en la esquina hay una gran fila de gente así comprando tickets y en el otro lado están las gradas para arriba. Es un cine. Cinema que hay ahí. Entonces, de repente, yo vi el colazo de alguien que estaba en la fila, pero que luego le hizo así y se metió por las gradas. Y el corazón me dijo, es alguien que te conoce. Entonces yo pasé así, mire, así, así, como que nada. Me metí a la Curazao, pasé adelante, me dijo el de la Curazao, no paso, le dije, voy para atrás, le dije. Ya venía para abajo el hermanito, un hermanito con la novia solito, comprando tickets para meterse al cine. Pero ellos estaban escondiendo de mí. ¿Y yo qué puedo hacer? Si quieren fornicar, que forniquen. ¿Y yo qué puedo hacer, pues? El problema es que no hemos aprendido a tener el temor a quien debemos de temer. Es más, el Señor Jesucristo nos enseñó a no temer al que mata el cuerpo, a no temer, no tenerle miedo al que te amenaza, te voy a meter la bala por creyente. No le tengas miedo a eso. Poné tu temor en aquel que con todo el cuerpo y alma te puede mandar al infierno. El que tiene la autoridad de tu vida se llama Dios. ¿Cuántos alaban al Señor en esta hora? Dele fuerte ese aplauso al Señor. Ahí anda la gente escondiéndose, hermano. ¿Ah? Aleluya. Hoy como voy para San Miguel, me voy a ir en pantalonadita, dice la hermana. Allá no anda hermano José Yanes para que me esté regañando. Es que no es hermano José Yanes, no es hermano David Viera, no es ningún pastor. El temor es a Dios. ¿A quién le tuvo temor? ¿A quién le tuvo temor Moisés? Noé. A Dios. Con temor a Dios hizo el arca y dice que respetó las medidas. Cuando Esteban está dando ese mensaje que lo llevó a la muerte, saca la historia de Noé y dijo que obedeció a las medidas de Dios para hacer el arca, que obedeció exactamente. Dios le dijo, pone una puerta le hizo, no hizo dos ni tres puertas, y pone una ventana en el último piso, no la puso en el segundo, la puso en el último, le dio las medidas exactas, hermano. Por eso se recuerda a este hombre como un hombre que respetó a Dios en todo. ¿Cuántos alaban al Señor en esta hora? Pero ¿cómo lo van a recordar a nosotros? Yo solo estoy dando posibilidades, no estoy juzgando aquí, no soy quien, pero como uno mira, si no tuviera ojos libres estuviera de pecado. ¿Cómo nos van a recordar? Como alguien que la Biblia nos dice, no hagas esto, y nosotros respondemos, pero no es para tanto. Y hoy es 2011 usted, eso fue escrito para aquellos primitivos, hoy somos la nueva ola, amén. ¿Ah? Aleluya. Antes los hermanos, aquí tenemos Asamblea de Dios, una misión muy antigua en el país. Claro, en Estados Unidos, pues un poquito más antigua. Y yo tengo, hermano, por casualidad, un video de hace 60 años de una iglesia, Asamblea de Dios en Estados Unidos, donde está predicando el hermano Jimmy Swagger. ¡Uy, hombre! ¡Qué belleza eso! ¡Qué respeto a la palabra de Dios! ¡Qué modestia y qué moral hay en la iglesia, hermano! ¿Cuántos alaban al Señor? Ahora usted va a ver las misiones cristianas. Se agarraron de una partecita por ahí que el corazón quiere Dios. Entonces, compongamos bien este versículo, pues, dejémosle el corazón a Dios y hagamos del cuerpo lo que el diablo quiera. No, no es así. Cuando Dios te pide el corazón, te pide cuerpo, alma y espíritu. Te está pidiendo todo. Te está pidiendo el centro de tus emociones, de tu intelecto, de tus pensamientos, de tu voluntad. Dele fuerte ese aplauso si es para el Señor. Noé obedeció. Noé obedeció al Señor. Y tenemos un recuerdo de otro hombre, Abraham. Se menciona a Abraham. ¿Cómo lo menciona después de muerto? Como el amigo de Dios. Levante la mano los amigos de Dios. Amigos de Dios. Levántela, usted levántela. Después le tiro el bombazo. Jesucristo dijo, vosotros sois mis amigos si hacéis lo que yo os mando. Entonces, ¿usted está haciendo lo que Cristo le manda o lo que a usted le da la gana? ¿Ah? Por lo menos yo sé que su pastor, si es cristiano, le advierte de vez en cuando, tal vez no como una cantaleta de todos los días, de que edifique su vida leyendo la palabra y que no esté viendo novelas. Ese es un consejo que usted tiene que tomarlo tal como que Cristo mismo se lo está dando a usted, porque el pastor representa a Cristo en su palabra. ¿Me estoy dando a entender? Pero nosotros la tomamos todo cruzado. Este viejo piensa que lo voy a hacer caso, como que le pedí a él para comprar el televisor. Yo la agarra con el pobre pastor. Aleluya. Sois mis amigos y hacéis lo que yo os mando, de lo contrario no. Abraham fue contado como un amigo de Dios, y hermano, y sus actos y sus obras fueron contadas por justicia. ¿Por qué? Porque fue un hombre creyente hasta donde se paró. De Abraham se recuerda como un hombre lleno de fe y un hombre sin materialismo en sus ideales. ¿Me está escuchando? Un día Dios lo subió a un cerro, como que te suban allá al hermano, al Chaparrastique, y te enseñen, mira para el sur.
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Bueno, bendiciones, bendiciones en esta linda mañana. Bienvenidos a su programa Tiempos de Reflexión. Qué privilegio más grande que Dios me conceda poder compartir este programa para la gloria de nuestro Dios y para todos nuestros oyentes que nos sintonizan en esta hora de las 11 de la mañana con 6 minutos. Bienvenidos. Padre glorioso, en esta preciosa mañana vengo delante de su presencia para darle gracias por la oportunidad maravillosa, Señor, de poder estar delante de su presencia. Señor, queremos ser de bendición para todas las personas que nos sintonizan. Solo te pedimos que uses nuestra vida para la gloria de su nombre. Queremos ser de bendición para todos aquellos, Señor, que necesitan una palabra de aliento, de esperanza, de fuerza, de fe. En el nombre de Jesús, bendiga a nuestra patrocinadora. Bendiga a su sierva, Señor. Bendiga a su familia, bendiga a sus hijos. Señor, te le ponemos en tus manos y seas tú, Señor, tomando el control de aquellas cosas que solo tú puedes controlar, Dios mío. Aquellas cosas que no están en nuestras manos. Solo tú, Señor, tienes el poder, Señor, para cambiar. Obra de una manera especial. Te pedimos la fuerza, la paciencia, la gracia sobre tu hija, Señor. Fortalézcale de una manera especial su familia. Padre, en el nombre de Jesús, gracias, Padre, que estamos para adorarte, Señor, y servirte, honrarte, Señor. Venga obrando de una forma poderosa en cada persona que necesita una respuesta, Señor, que a través de su palabra sea alentada su fe para seguir adelante, Padre, en el nombre de Jesús.

Solamente voy a complacer una alabanza de nuestra patrocinadora. Dios me la bendiga. Saluditos especiales. Un canto y venimos con la palabra de Dios. Dios me la bendiga de una forma especial a toda su familia, a todos nuestros oyentes. Bendiciones de lo alto. Así que si desea un canto, desea una alabanza muy, muy especial, puede reportarse ahí nuestra patrocinadora.

Quiero que se ponga de pie, por favor. Y cante con nosotros este canto muy especial, en el cual expresamos que Dios es nuestro refugio.

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1: Bueno, he complacido solamente ese canto porque queremos dejar un espacio bastante más extenso, es decir, más extenso para la palabra de Dios. Ahorita vamos a las escrituras y quiero pues agradecer siempre a nuestra patrocinadora. Con ese canto le hemos bendecido. Espero sea bendecida de parte de nuestro Dios. Y voy a la palabra de Dios en Libro de Apocalipsis, vamos a estar meditando un momento la palabra de Dios. Un momento decimos porque acá rápido se pasa el tiempo. Es bastante rápido lo que se siente que el tiempo pasa. Y así de esa manera también debemos aprovecharlo. Vamos a ir a los primeros capítulos del libro de Apocalipsis. Ahí vamos a meditar un momento en la palabra de Dios. Gloria a Jesús. Vamos a ir a un mensaje, me parece. Si no estoy muy confundida por acá. Creo que es un mensaje muy bonito. Está relacionado con el apóstol Juan. Gloria a Jesús. Dice la palabra de Dios y está en el primer versículo, mire. Apocalipsis 1:9 dice la palabra de Dios así: en el nombre del Padre, del Hijo y del Espíritu Santo. Yo, Juan, vuestro hermano y copartícipe vuestro en la tribulación, en el reino y en la paciencia de Jesucristo, estaba en la isla llamada Patmos por causa de la palabra de Dios y el testimonio de Jesucristo. Yo estaba en el Espíritu en el día del Señor, y oí detrás de mí una gran voz como de trompeta que decía: yo soy el Alfa y la Omega, el principio y el último. Escribe en un libro lo que ves y envíalo a las siete iglesias que están en Asia: Éfeso, Esmirna, Pérgamo, Tiatira, Sardis, Filadelfia y Laodicea. Bueno, hasta ahí quiero compartirles, porque no nos vamos a enfocar de los últimos versículos, sino pues de la vida de Juan, porque esos son mensajes que Dios le reveló para las siete iglesias que están ubicadas en Asia. Vamos a enfocarnos en la vida de este hombre de Dios. La historia dice que lo arrojaron, que le pusieron martirios muchísimos. Es más, cuando Dios le está revelando este mensaje para las siete iglesias, estaba en la isla de Patmos. Con la intención, lo habían llevado ahí a esa isla abandonada, sin comida, sin nada, con la intención de que este hombre muriera. Porque la historia nos dice que lo arrojaron en una paila de aceite hirviendo, pero no pudieron matarlo. Dios tenía un propósito para la vida del apóstol Juan. Y yo quiero que reflexionemos bajo ese tema. Cuando nadie puede apagar tu testimonio. Cuando generalmente pensamos en la vida de este hombre, de este gran ser humano que nos dejó ejemplos a nosotros como iglesia de Cristo. Y pensamos de esa manera que el hombre, que el apóstol Juan, que este varón, que era un simple anciano, ya viejito, con canas, su pelito blanco, así nos imaginamos al apóstol Juan. Bueno, así me lo imagino yo, no sé, pienso que usted también se lo imagina, a un anciano con barba blanca, cabello blanco, hablando del amor de Dios, que sus cartas se enfatizan en el amor. Pero cuando vemos la historia de este hombre, no dejamos de sentirnos quizás pequeños, en el sentido que soportó el sufrimiento. Porque detrás de estas palabras, ámense los unos a los otros, había una vida de soporte, de persecución, de sufrimiento y una fidelidad total que ningún imperio, ningún emperador pudo quebrantar la fe del apóstol Juan. Eso es importante que lo sepamos también. ¿Cómo es posible que este hombre, aquel que se recostaba en el pecho de Jesús, el que le llamó amigo Jesús, supo guardar su lealtad, no solo a Jesús, sino a su propia alma? Un hombre leal, un hombre fiel, que soportó toda clase de persecución, de sufrimiento, por causa de su testimonio y el amor a Cristo. Que nadie pudo apagar su testimonio. Y quiero que analicemos algunas cosas que podemos nosotros ver a través de estos versículos y de la vida de Juan. Y es que, número uno, lo que la Biblia nos dice. Si nosotros leemos los evangelios, el ministerio de Jesucristo, Juan fue uno de los discípulos que estuvo más cerca de Jesús. Fue uno de los más cercanos, que incluso aparece allá junto a la cruz. Allá aparece junto a la cruz cuando Cristo está siendo crucificado. Y es cuando Jesús le dice aquellas palabras, cuando Cristo muere, donde le dice, mujer, aquí tu hijo. Y señala también a Juan, allí tu madre. Pero años después, años después, no sabemos cuántos años. Me imagino que cuando Cristo muere, Juan está joven aún. Pero años después, anciano ya. Por eso dice el versículo, yo Juan, vuestro hermano y copartícipe vuestro en la tribulación, en el reino, en la paciencia de Jesucristo, estaba en la isla llamada Patmos. Y dice el versículo, por causa de la palabra de Dios, del testimonio de Jesucristo. ¿No era que estaba allí para predicar el evangelio? Cuando está diciendo por causa de la palabra de Dios, no era porque estaba allí para predicar. No, estaba ahí porque lo habían arrojado por causa del testimonio de Jesucristo. Por causa de la palabra de Dios estaba en esa isla. Porque aquel hombre era un peligro para el imperio romano. Por eso, por causa del testimonio de Jesús, estaba ahí. No estaba para predicar, estaba porque predicó. Porque hablaba del Jesús, del amor de Dios. Y ahí donde Dios revela sus misterios. No estaba el hombre de vacaciones. No estaba en una isla. Isla desierta, de hecho. Simplemente se encontraba ahí por su testimonio. Que había sido quizás castigado. Esa es la razón. que nos dice la palabra, que nos da a entender la palabra de Dios, es que había sido arrojado ahí, castigado por predicar a Jesucristo. ¿Y con qué intención? De que muriera. Porque ahí no había vida. Estaban conscientes de que Juan iba a morir en esa isla. Bien, de hambre o comido por algún animal. Entonces estaban confiados que ahí podía desaparecer. Pero no sabían lo que Dios tenía listo y preparado. La Biblia dice que no solo de pan vivirá el hombre, sino de toda palabra que sale de la boca de Dios. Y Dios es capaz de sostener a un apóstol, a un profeta, a quien quiera que sea, que se guarde para Dios y que tenga un propósito en el lugar quizás más olvidado de la tierra, pero no de Dios. Ese es el Dios que tenemos. Cuando Elías se echó en aquel quizás debajo de aquel árbol queriendo morir, sin fuerzas, sin deseos, Dios lo levantó y le fortaleció mandándole comida, mandándole una torta de pan. Me imagino que Dios fortaleció la vida de Juan. No dice la historia ni los versículos de qué manera. Si le llevó comida como a Elías. Si lo guardó de los leones como a Daniel. No sabemos, pero que Dios lo guardó y lo fortaleció para poder soportar aquel lugar desierto. Porque Dios tenía un propósito, la revelación de los tiempos postreros. Allí fue donde recibe la visión, el Cristo glorificado, el que escribe Apocalipsis. Pensaron que la persecución, los perseguidores de Juan, pensaron que sería los últimos días, que ya no lo iban a ver con vida, que iban a salir, silenciar a Juan. Pero ¿sabe qué? Esto nos hace comprender las escrituras que Dios es magnífico y es poderoso. Lo que ellos pensaron, no sabían que se iba a convertir en un mensaje más poderoso que todavía nos habla a nosotros y habla de los tiempos postreros. Habla de los tiempos venideros. Ahora eso es lo que dice la Biblia. Ahora, número dos, lo que dice la historia. Esto no está en la Biblia, pero lo que dice la historia es que fue arrojado en una paila de aceite hirviendo, en un perol de aceite hirviendo. Por supuesto que esta historia no aparece en las escrituras, no aparece en la Biblia, y no sabemos en realidad cuántos castigos recibió Juan por causa del testimonio de Jesús. Pero la historia habla de uno de ellos que fue arrojado en un perol de aceite hirviendo. Y no lo estamos enseñando, la teología nos dice que no debemos enseñarlo, porque la Biblia y lo dice, no, porque la Biblia no lo dice, esa es la historia. Pero cuando se trata de esta historia, no podemos decir que es una historia que además no tiene relevancia, que puede ser inventada. Claro que no, porque tenemos que nosotros compararlo con las cosas, con los textos que habla la Biblia acerca de Juan. Y no es una historia que va a ser inventada por alguien. Nosotros tenemos que ver de parte de quién viene esa historia, esos hechos que habla Juan. Y uno de los historiadores de los judíos, Fabio Josefo, habla de la vida de Juan. Entonces, podemos nosotros también tener esa seguridad que también la historia dice la verdad. Porque allá en los años 2000, después de Jesucristo, había un hombre que aparece en los escritos, como Tertuliano, que escribió contra los herejes, que el apóstol Juan fue sumergido en aceite hirviendo. Contra esas personas que pusieron en sufrimiento a la vida de Juan. Y este hombre escribe y dice que ocurrió un milagro. Y que de ese perol de aceite hirviendo salió ileso. Y eso lo podemos comprobar a través de las escrituras y no solo con Juan. Por eso es que la historia tiene mucha congruencia, coherencia con la palabra de Dios. Cuando vemos a los tres hombres hebreos allá en Babilonia, Sadrach, Mesach y Abednego, que fueron arrojados en el horno de fuego por causa también del testimonio de Dios, porque no quisieron adorar a la imagen que Nabucodonosor, el rey de Babilonia, había construido, sino que se negaron y decir, no podemos hacerlo, porque nosotros adoramos al Dios vivo de Israel. Y Dios los libró del horno de fuego. Y dice que sus ropas ni siquiera olían a humo. Asimismo, la historia cuenta de Juan, que él salió ileso de ese perol de aceite hirviendo, que el aceite, que el fuego, que el calor no le hizo daño. Asimismo, el fuego no les hizo daño a aquellos varones hebreos. Porque no solo el rey miraba a tres, sino miraba a cuatro en el horno de fuego, paseándose en medio de las llamas, y no tenía poder las llamas, porque el poderoso estaba ahí. Y me imagino que también en ese perol que Dios le puso, que no tuviera poder para poder dañar la vida del apóstol Juan. Cuando Juan, entonces, fue sumergido, dice la historia, en ese perol de aceite hirviendo, pero no le ocurrió nada. Fue un milagro de Dios. Entonces, por eso es que fue enviado al desierto, allá en la isla de Patmo. Y eso es lo que la Biblia nos dice. Pero casi dos siglos después, imagínese, había otro hombre que volvió a mencionar esta historia. Entonces, hay mucha verdad. Hay otro hombre que se llama Jerónimo, que fue llevado, escribió que Juan fue llevado a Roma. Y ahí mismo dice este hombre, está hablando de la misma historia, que Juan fue metido en una vasija de aceite hirviendo y que salió sin sufrir ningún daño. Ahora nosotros debemos expresarnos correctamente con la palabra de Dios. Porque si la Biblia no relata estos acontecimientos, esta historia, pero existe un testimonio muy antiguo que sí lo registra. Esos registros antiguos que lo registran. A lo mejor nosotros no contamos con fuentes o con detalles importantes, porque la Biblia no lo omite muchos detalles. Imagínese, tuvieran todos los detalles desde cuando Juan empieza a sufrir. Acuérdese que todos los apóstoles sufrieron, algunos de ellos murieron: Pedro, Jacobo, Santiago, Pablo. Todos sufrieron el martirio. Y ahora Juan también. Entonces no debemos nosotros decir, no, esto no es verdad, no fue así. Porque son relatos antiguos que, aunque no están escritos en la Biblia, porque fueron algunos tantos detalles omitidos. Y el lugar exacto quizás. Y quién era el emperador en aquel tiempo. Por eso nosotros lo debemos considerar como una tradición histórica en aquellos tiempos, antigua. no que aparece en la Biblia. No que es, nosotros decimos, es la autoridad, la palabra, no aparece ahí. Pero hay un versículo que hay una conversación de Jesús cuando, hablando del apóstol Juan, cuando le dice, si quiero que él quede hasta que yo venga, ¿y a ti qué? ¿Se acuerdan de esas palabras? Si quiero que él quede hasta que yo venga, diciendo, este no va a morir, este no va a sufrir. Y nosotros a veces lo relacionamos que el apóstol Pablo, que el apóstol Juan, perdón, sería un hombre inmortal, porque las palabras que Jesús dijo a Pedro, si quiero que él quede hasta que yo venga, ¿y a ti qué? Sígueme tú. Está hablando con Pedro. Allá en el Evangelio de Juan, capítulo 21, verso 22, aparece esa cita. Que nosotros debemos ir a las Escrituras, porque hay versículos que corrigen alguna interpretación que nosotros le podamos dar equivocada a la palabra de Dios. Porque Jesús no le dijo que no moriría. No está diciendo eso. No es esa la interpretación del versículo bíblico. No está diciendo que iba a ser inmortal. Él está diciendo, si quiero que él quede hasta que yo venga, ¿qué a ti? ¿Qué te importa a ti? Sígueme tú. No le está diciendo, no morirá. Eso no te conviene a ti saberlo, le dice a Pedro. Yo puedo hacer que quede hasta que yo venga o no. Eso no te importa a ti. Tú sígueme. O sea, Jesús nunca le está prometiendo a Pedro que Juan sería inmortal. No, que nunca moriría, que nunca sufriría. No le está prometiendo que nunca iba a sufrir, que nunca iba a morir. Sino lo que está diciendo Jesús es que yo tengo el control de la vida de Juan, de la vida tuya, Pedro. O sea, cada persona, cada siervo de Dios está bajo el control, bajo la soberanía de Dios. Cada hijo de Dios, nosotros estamos bajo el cuidado, bajo la soberanía de Dios. Los demás que están bajo el cuidado de Dios, que lo estén, gloria a Dios. Pero nosotros debemos enfocarnos en eso, que Dios está al cuidado de cada hijo suyo, de cada siervo de Dios. Y el destino de cada siervo de Dios está bajo la soberanía de Dios. Nosotros estamos interesados a ver, y el hermano, y el pastor aquel, y el siervo aquel. Mira cómo es bendecido, cómo es prosperado, cómo no sufre, cómo no se enferma, cómo no se muere. Son las mismas palabras que nosotros podemos decir. Déjelo. Si a Dios los tiene así bendecidos, si prosperados o como estén, están bajo el cuidado de Dios. A nosotros nos debe interesar que también nosotros estamos bajo el cuidado de Dios. Porque Él es soberano. Imagine que Juan sobrevive al aceite hirviendo. No fue porque él era inmortal, porque él tenía el poder de salvarse, de huir del aceite hirviendo, de no morir. No. Fue porque nadie podía terminar con su misión antes del tiempo señalado por Dios. O sea, Dios tenía señalado el tiempo para Juan. Y el tiempo era que él tenía que cumplir con la misión. Imagínense que le revela ahí todos los acontecimientos proféticos que van a quedar en la historia. Y no se había cumplido todavía. Por eso Juan no podía morir. No porque él no era inmortal. Porque la muerte no podía tocarlo en ese momento. Así es con nosotros, mis estimados. No podemos morir antes del tiempo señalado por Dios. Quizás puedan venir tribulaciones, enfermedades, lo que sea. Pero no pueden llevarnos hasta el tiempo señalado por Dios. Nosotros nos afligimos. Le tenemos miedo a la muerte. Y quien no, y hablando con una persona recientemente me decía, es que nosotros le tenemos miedo a la muerte, me decía. Es que a la muerte se le tiene miedo. Y me decía, es que a veces, como no sabemos, como no hemos palpado, vivido lo que está allá en la presencia de Dios. Le digo yo, tenemos miedo a la muerte. Y es natural. Pero también hay otra cosa, es que la separación del alma y del cuerpo duele. Y por eso hay miedo a la muerte. Pero, ¿sabe qué? Yo lo que le puedo decir es que nadie va a morir antes del tiempo señalado por Dios. Nadie. Y cuando ya llegó el tiempo de partir o de señalado por Dios para aquella persona, va a usar cualquier excusa o enfermedad, quizás no grave, para llevárselo. Porque así es Dios. Ya tiene el día y el momento, las circunstancias en que va a suceder. Entonces, si Juan sobrevive a esa situación tan adversa, no fue porque no podía morir, sino porque nadie podía terminar con la misión que Dios le había encargado. Lo podían hacer sufrir, porque sí sufría la persecución. ¿Usted cree que llevándolo aislado, castigado a una isla, no era sufrimiento? Por supuesto. Si el hombre sentía que se moría cuando estaba recibiendo la visión, no podía soportar ya, no había fuerzas en su cuerpo. Y quien lo fortalece es Dios. Quizás sin comer. Ahora, cuando él regresa a la vida, él regresa a la vida normal, regresó, mire, impresionante, porque Juan regresa a servir. Si la tradición más antigua que se sitúa allá en el lugar de Éfeso, porque Juan escribe allí en esa ciudad sus últimos años. Hay un hombre que escribe en el siglo II y afirma que Juan permaneció ahí con la iglesia en Éfeso, porque había un emperador que se llamaba, ya no era Herodes, ese tiempo había muerto, ya no. Ese era los tiempos de Jesús. Pero había un emperador Trajano, que allí está en la historia. Y ese hombre comenzó su reinado en el año 98 después de Cristo. Y había otro escritor en Cesarea, Eusebio, que dice que la muerte del gobernante, es decir, de este gobernante Trajano, que lo había desterrado. Mire la historia, cómo va confirmando con lo que la palabra de Dios dice. Que lo había desterrado a la isla de Patmos. Pero cuando regresa de la isla de Patmos, regresa a Éfeso, a la ciudad de Éfeso. Y es ahí donde Juan visita las iglesias, las regiones, visitando, animando a las iglesias, organizando las iglesias, estableciendo hombres líderes en esa iglesia. Entonces, lo impresionante, mire, lo que Juan hace, no significa que no venía del sufrimiento. Por supuesto que sí venía del sufrimiento. Para retirarse, decir, ya sufrí mucho, ya serví, ya hice todo. No, este hombre regresa a servir. Y no regresa dolido, resentido, agobiado. No, regresa con un espíritu de servicio. Regresó para seguir sirviendo y trabajando en la obra de Dios. Mire cómo, a pesar de que había sufrido, herido, atormentado, pero no abandonó el propósito de Dios. Porque después de que regresa, imagínese del destierro de este hombre, todavía había gente, habían líderes, estaba la iglesia, habían creyentes que tenía que formar, que cuidar. ¿Y cuál es el último mensaje del apóstol Juan? ¿Cuál es el último mensaje? La historia sigue diciendo que cuando Juan ya estaba muy anciano y apenas podía caminar, dice la historia que los discípulos

porque ese es el mandamiento de Dios. Y si se cumple, es suficiente. Esto es maravilloso. Porque me gusta cuando Pablo está hablando de los frutos del Espíritu y lo encabeza el amor. El amor. Y aquí está el amor definido en estas palabras de Juan. Amaos los unos a los otros. Y que si se cumplía esto era suficiente. O sabe, porque el que ama no hace daño a los demás. El que ama no roba a los demás. El que ama no habla mal de los demás. El que ama busca el bien de todos. Por eso Juan dice, amaos los unos a los otros. Y el versículo lo dice, hijitos míos, no nos amemos de palabra ni de lengua, sino de hecho y en verdad. Juan 3:18, en la primera carta. Entonces, eso era suficiente si se cumplía. ¿Estamos cumpliendo nosotros con ese versículo? ¿Los estamos amando unos a los otros? Pero no de palabra, sino de hecho, porque si amamos, no queremos el mal para los demás. Y mire, claro que esas palabras así no pertenecen a la Biblia, pero armoniza, sincroniza perfectamente con esos versículos de la palabra de Dios, de primera de Juan 3:18. Y él no estaba hablando del amor porque hubiera tenido una vida fácil. No. ¿Sabe, hermano? Le quiero decir algo. A veces el que más sufre es el que más ama. El que más sufre es el que más ama. No estaba hablando Juan porque había tenido una vida fácil. Hablaba del amor después de conocer la traición, la cruz. Cuando vio que lo traicionaron a Jesús. Y esto da sentimiento, ¿sabe qué? Ver a Jesús, a quien amaba tanto en la cruz. ¿Usted cree que no dolía eso? La traición, la persecución, el destierro y la tortura. Venir a hablar del amor de Dios, amarse unos a otros, no ha sido fácil. No ha sido fácil para este hombre. Pero el amor de Dios venía, el amor de él venía, el consejo y el amor de Dios de él venía porque había conocido algo más grande que la traición, que el sufrimiento, que el destierro. Había conocido algo más grande. A Jesús. A quien amaba genuinamente. Sin hipocresía. Sin apariencias. Sino un amor real. Ahora, para ir terminando, sabe que cuando vemos el testimonio de este hombre, cómo lo quisieron callar mediante el destierro y el sufrimiento y la persecución, pero termina escribiendo la carta de Apocalipsis. Imagínese que está desterrado en aquella isla. Pero desde aquel lugar desierto, aislado, solo, está alcanzando a tantas generaciones que hasta hoy nosotros somos alcanzados. Imagínese cómo es Dios. A veces el sufrimiento Dios lo usa para bendición de otros. Si la tradición antigua, si la historia antigua dice que lo arrojaron en ese perol de aceite hirviendo, pero este hombre continúa sirviendo a Dios después de que sale de ahí y llega a la vejez sin abandonar su mensaje principal, sin ponerle un precio a su mensaje, a su testimonio, y sin permitir que la persecución lo llenara su corazón de odio, de resentimiento y lo desanimara. Porque no logró la persecución desanimar a Juan. Si el aceite no pudo hervir alrededor de Juan, si no tuvo el poder de dañarlo, de quemarlo,

tampoco pudo hacerle daño a su corazón, tampoco pudo destruir lo que Dios había depositado en la vida de Juan. Así que traigo un mensaje bien alentador, ya para terminar. Si alguna vez has atravesado o si estás atravesando quizás el destierro, como Juan, tu propio pasmo, tu propio dolor, injusticia, aislado, no te sientas aislado, no te aísles. O perseguido quizás, porque algunas veces nos hemos sentido así, hemos sido como perseguidos, estamos como en persecución, como aislados, como desterrados. No digas, ya Dios se olvidó de mí, Dios terminó conmigo, no. Pues que sabes que en ese lugar también Dios puede usar tu vida. Porque a lo mejor las circunstancias te han permitido llegar a ese lugar. Pero allí Dios te puede usar y te puede entregar un mensaje también para tu vida, para los demás. Un mensaje poderoso como el que recibió este hombre. Porque Dios todavía tiene propósitos con nosotros. No ha terminado todavía. No somos vasijas terminadas. No somos instrumento terminado todavía. Todavía falta que formarnos. Todavía Dios tiene un propósito con cada uno de ustedes. Si a Juan ni el aceite hirviendo, ni el destierro, ni la persecución, ni el poder del imperio, que eso era lo más terrible, porque el poder del imperio era que causaba todo el sufrimiento por el causa de Jesús. Así que si esas cosas, si todo eso, acontecimientos que llevaron a Juan a sufrir mucho, no pudieron detenerlo, no pudieron callarlo, tampoco podrán con la iglesia, contigo, mi hermano. No podrán, porque Dios tiene un propósito. Así como Dios tuvo al cuidado de Juan, también está al cuidado de nosotros. ¿Por qué desistir? ¿Por qué desanimarse? ¿Por qué pensar que somos inservibles? ¿Por qué pensar que no tenemos ningún propósito? ¿Porque estamos pasando algunos momentos difíciles? No. Eso mismo Dios va a usar para bendecir a muchas personas, como lo hizo Dios con el apóstol Juan.

Bueno, bendiciones. Hemos finalizado este espacio, Tiempos de Reflexión. Ya tenemos al siguiente programa acá, mi hermano René Mercado, con el siguiente espacio. Y espero que esa palabra les haya bendecido, así como me ha bendecido a mí. Yo creo que la palabra de Dios a quien ministra primero, a quien la predica, y nos ha fortalecido mucho. Así que bendiciones de lo alto. Seguimos acá compartiendo con ustedes los siguientes espacios. No se desconecte de la bendición a través de Radio Vida.

0: 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Porque quien quiera salvar su alma la perderá, pero quien pierda su alma por mí la encontrará.
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5: Son las 12 en punto.
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Gloria a Dios. Dios les bendiga, queridos amigos y hermanos que están en sintonía de Radio Vida a esta hora de la mediodía. Un saludo para ustedes de nuestra iglesia cristiana Jiré, aquí en la ciudad de Berlín, Usulután Norte. Deseamos que el Señor Jesucristo les esté bendiciendo en grande manera, porque es nuestro mayor deseo como iglesia cristiana Jiré que usted esté siendo bendecido de la mejor manera que nuestro Dios quiere bendecirnos. Así que esta tarde estamos listos ya para iniciar este programa que le hemos denominado Berlín para Jesucristo, porque nuestra prioridad como iglesia cristiana es esta ciudad de Berlín y sus alrededores. Y bueno, si a través de esta radio podemos llegar más lejos, qué bendición para todos. Amén. Así que esta tarde vamos a leer el Salmo número 100, perdón, el Salmo número 24. Para la gloria de nuestro Dios, para poner en manos de nuestro Creador estos 60 minutos que vamos a estar aquí en Radio Vida. Vamos a leerlo honrando al Padre, al Hijo y al Espíritu Santo. Y dice su palabra: del Señor es la tierra y todo cuanto hay en ella, el mundo y cuantos lo habitan, porque Él la afirmó sobre los mares, la estableció sobre los ríos. ¿Quién podrá subir al monte del Señor? ¿Quién podrá estar en lugar santo? Solo el de manos limpias, corazón puro, el que no adoró a ídolos vanos, ni jura por dioses falsos, quien es así recibe bendiciones del Señor. Dios, su Salvador, le hará justicia. Tal es la generación de los justos, de los que a ti acuden, de los que buscan tu rostro, oh Dios de Jacob. Eleven puertas sus dinteles, levántense puertas antiguas, que va a entrar el Rey de Gloria. ¿Quién es este Rey de Gloria? El Señor, el fuerte y valiente, el Señor, el valiente guerrero. Eleven puertas sus dinteles, levántense puertas antiguas, que va a entrar el Rey de Gloria. ¿Quién es este Rey de Gloria? El Señor poderoso. Es el Rey de toda la gloria. Padre, te damos gracias hoy en esta hermosa tarde, Señor, en que ya estamos aquí en cabina de Radio Vida, Señor. Desde ya te ruego que tomes el control de estos 60 minutos, Señor, que vamos a estar acá, Padre, para compartir tu santa y bendita palabra, Señor, para que todos aquellos que se sientan agobiados, que se sientan turbados, puedan enviar sus peticiones, Padre, para que podamos llevarlos en nuestra oración, tanto aquí en la radio como en lo personal. Padre, desde ya te ruego que traigas esa respuesta en estos 60 minutos, Padre, que estaremos en esta prestigiosa radio como lo es Radio Vida, Señor. Gracias por la oportunidad que tú me concedes de todos los jueves estar aquí en Radio Vida, Rey Eterno. Gracias en el nombre de Jesús. Bendice, Señor, a todos nuestros hermanos en cualquier parte del Salvador, a donde llega esta radio sonora, Padre, en cualquier parte del mundo donde llegan, Señor, todas las redes sociales, Padre, en el nombre de Cristo Jesús. Te ruego que traigas tu bendición, que esta palabra que ahora, Señor, compartiremos con nuestros amigos, con nuestros hermanos, sea para edificación, para salvación de vida eterna, Padre, en el nombre de Cristo Jesús. Te lo rogamos esta hermosa tarde. Bendice, Señor, nuestra hermana Blanca, Señor locutor en turno. Bendice, Señor, al director de esta radio, a todos los locutores, Padre, a todos los programadores. Bendícelos, aquellos que están en sintonía, Señor, añádeles más bendición, Padre, en el nombre de Cristo Jesús. Te lo rogamos esta hermosa tarde y que todo lo que hagamos esta tarde sea para honrar y para bendecir tu precioso nombre. Amén. Así es que, mis queridos hermanos, ya saben, estamos aquí listos y dispuestos ya a complacerles con sus alabanzas. Si tienen una petición de oración, si te sientes agobiado, si te sientes turbado, llámanos. Aquí vamos a estar orando por todas tus peticiones aquí en Radio Vida. Así es que les dejo aquí a mi hermana Blanquita para que ustedes puedan llamar. Que el Señor me le bendiga.

0: Radio Vida. ¿Aló?
1: Dios le bendiga, hermano.
0: Amén, hermanita, dígame, ¿qué le podemos ser útil?
1: Quería una alabanza, hermano.
0: Claro, hermana, dígame.
1: El hermano mío.
0: Hermano mío, con Isaí Durán, ¿la quiere?
1: Bendiciones.
0: Amén, bendiciones. Gracias.

Amén. Bien, queridos hermanos y amigos, gracias por haber llamado a esta Radio Vida. Un saludo desde aquí, desde cabina de radio. Saludos a todos nuestros hermanos ahí en el mercado municipal de la ciudad de Berlín. A nuestra hermana Rosita, a nuestro hermano Adolfo, a nuestra hermana Marta Alicia, nuestra hermana, nuestro hermano Fidel Pineda, nuestro hermano Alex Pineda, nuestro hermano Pedrito, allá en la Quinta Solorza, nuestra esposa Alicia, a todos nuestros hermanos que están en sintonía de Radio Vida 90.5. Un saludo desde aquí de cabina de radio. Gracias por estar siempre en sintonía de tan prestigiosa radio. Esta tarde quisiéramos hablar de un tema muy, pero muy precioso que el mismo Jesucristo nos ha enseñado cómo hacerlo. Así que esta tarde vamos a abrir nuestras Biblias en el libro o en el Evangelio según San Juan, capítulo 17, versículo número 1. Vamos a leer 5 versículos para la gloria de nuestro Dios. Dice su palabra, honrando al Padre, al Hijo y al Espíritu Santo. Después de que Jesús dijo esto, dirigió la mirada al cielo y oró así: Padre, ha llegado la hora, glorifica a tu Hijo, para que tu Hijo te glorifique a ti, ya que le has conferido autoridad sobre todo mortal, para que Él les conceda vida eterna y a todos los que le has dado. Y esta es la vida eterna, que te conozcan a ti, el único Dios verdadero, y a Jesucristo a quien tú has enviado. Yo te he glorificado en la tierra y he llevado a cabo la obra que me encomendaste. Y ahora, Padre, glorifícame en tu presencia con la gloria que tuve contigo antes de que el mundo existiera. Padre, te damos gracias hoy en esta hermosa tarde, Rey Eterno, por esta palabra, Señor amado, que nos ha regalado hoy en esta tarde. Gracias por estar aquí en cabina de radio. Señor, te ruego en el nombre de Jesús que esta palabra cumpla el propósito, Dios eterno, por el cual tú la envías. A todos aquellos radioyentes de Radio Vida, a todos aquellos que están en las diferentes plataformas, Señor, de las redes sociales, bendícelos a todos en el nombre de Cristo Jesús, tu Hijo amado, te lo pedimos, Padre. Aquellos que aún no te conocen, Padre, te ruego en el nombre de Jesús que tú puedas traer salvación, que tú puedas traer vida eterna, que tú puedas, Señor, traer conversión a todos nuestros amigos y amigas que están en sintonía de Radio Vida, Señor. Que todo lo que hagamos en estos minutos que resta, Señor, en Radio Vida, Señor, sea para edificar, sea para glorificar, sea para honrar tu precioso nombre, Padre. En el nombre de Cristo Jesús te lo pedimos. Bendícenos a todos con tu palabra para la gloria de tu nombre, Rey eterno, Rey amado. Solo en ti, Señor, encontramos la plenitud de gozo, Padre. Por eso esta tarde habla a la vida de los radioyentes, a la vida de los hermanos, a la vida de aquellos que un día estuvieron, Señor, sirviéndote, de aquellos, Señor, que un día, Padre, estuvieron en alguna congregación sentados, Padre, o quizás sirviéndote, quizás hasta predicando. Señor, te ruego en el nombre de Cristo Jesús que tú hables a esas vidas para que vuelvan, así como hiciste volver al hijo pródigo, Señor, así como perdonaste los pecados de todos aquellos antepasados que nos antecedieron a nosotros, Señor, y tu gloria, Señor, tu amor eterno, tu misericordia, les trajo de nuevo, Padre. Así, en esa manera, te ruego, Dios eterno, que bendigas a todos nuestros hermanos, Señor, a que nos están sintonizando o que nos están viendo a través de las redes sociales, Señor, tanto aquí en San Miguel como tanto aquí en Berlín como en San Miguel, Señor, en todas partes del mundo, en Honduras, en Nicaragua, Señor, allá en Canadá, allá en Estados Unidos. En todas partes, Señor, bendice también, Señor, nuestro patrocinador, Señor, allá en Houston, Texas, allá en Auto Service, Señor, te pido que puedas llevar la bendición, que tu mano poderosa esté sobre esa empresa, Señor, de nuestro hermano René Guido, Señor, para la gloria de tu nombre, te lo pedimos esta hermosa tarde. Bendícelos a todos, a mi hermano Vladimir Mercado, a mi hermana María del Carmen, a mi hermana, Señor,
Ana Rivera, Señor, hasta allá, San Miguel, bendícelos a todos para la gloria de tu nombre, Padre. Y que esta palabra, Señor, traiga esa conversión. Que todos aquellos que aún no te conocen, Señor, pueda llevar tu vida eterna. En el nombre de Cristo Jesús te lo pedimos. Amén. Bien, queridos amigos y hermanos, esta tarde, esa oración que Jesucristo hizo antes de entregar su vida por ti y por mí, hermanos, es una oración tan poderosa, es una oración, Padre, que ha traído vida eterna a todos y cada uno de aquellos de los que hemos creído en su nombre, de los que hemos creído en ese sacrificio tan grande que hizo nuestro Señor Jesucristo en la cruz del Calvario. Amigos y hermanos, esta tarde es necesario que tomemos en cuenta en todos nuestros caminos al Rey de Gloria, aquel que se entregó en la cruz del Calvario, aquel que pudiendo defenderse no lo hizo, aquel que enmudeció su boca, aquel que llevó nuestras cargas, aquel que llevó nuestras culpas, aquel que llevó nuestros pecados, aquel que sufrió todo por aprobio, por amor a nosotros. Es necesario que le prestemos esa atención debida a tan grande sacrificio. Nuestro único objetivo como Iglesia Cristiana Yireh, y creo que es el mismo pensamiento para todos los predicadores, para todos los locutores, para todos los programadores que venimos a Radio Vida, es que tú, mi amigo y mi amiga, conozcas el amor de Jesús. La vida eterna no la podemos encontrar en nadie más. La vida eterna es un regalo de Dios. La vida eterna es el favor de Dios inmerecido que Él entregó su vida en la cruz del Calvario. Por eso no nos vamos a cansar de repetirte cada día jueves a las 12 en punto del mediodía. Estaremos aquí en Radio Vida hasta que el Cristo de la Gloria nos permita estar aquí o nos lleve a esa patria celestial. Mientras tanto, vamos a estar aquí diciéndote, exaltando nuestro nombre, el nombre de nuestro Señor Jesucristo, y decirte que solo en Él hay vida eterna. Y es que solo hay una forma de obtener la vida eterna. La vida eterna solo se puede obtener creyendo en el Señor Jesucristo, reconociéndole como tu único y suficiente Salvador, reconociendo que eres un pecador, así como un día nosotros lo creímos, así como un día lo declaramos que éramos pecadores y que necesitábamos ese amor de Dios, que necesitábamos ese perdón de Dios, que necesitábamos esa vida eterna que nuestro Señor Jesucristo hizo en la cruz del Calvario. Él fue la propiciación por todos nuestros pecados. Él fue la propiciación por todas nuestras ofensas que ofendimos a Dios, aun cuando andábamos muertos en delitos y pecados. A Él no le interesó, porque para Él no hay excepción de personas. Su palabra sigue diciendo en la epístola a los romanos, en el capítulo 1, versículo 16, dice, porque no me avergüenzo del evangelio, porque es poder de Dios para salvación. Y para Él no hay excepción de personas. Al final de ese párrafo, tú vas a leer ahí de que no hay excepción de personas. Él no ve si tú eres salvadoreño, si tú eres hondureño, si tú eres nicaragüense, si eres guatemalteco, si vives en Canadá, si vives en Houston, Texas, si vives donde quiera que tú vivas, en cualquier parte del mundo. El Señor Jesucristo vino y murió en la cruz del Calvario por tus pecados y por los míos. Nuestro mayor propósito como Iglesia Cristiana Yireh es que tú entregues tu corazón, entregues tu vida a aquel que murió en la cruz del Calvario. No te canses de escuchar esta palabra, no te canses, porque esa obra redentora que vino a hacer Cristo en la cruz del Calvario no debe quedar en vano, no debe quedar desperdiciada. Por eso es que insistimos como Iglesia Cristiana Yireh de que tú puedas venir al conocimiento de la verdad. El Evangelio según San Juan, capítulo 14, dice, yo soy el camino, la verdad y la vida, y nadie puede llegar al Padre si no es por mí.
Por eso es que no hay nadie, no hay otro nombre dado a los hombres sobre el cual tú y yo podamos ser salvos más que en Jesucristo. No tienes que ir a ningún otro lugar, no tienes que caminar tanto, solo ven y recibe a Cristo ahí donde tú te encuentras en tu trabajo, ahí donde te encuentras ahí laborando, ahí donde estás, ahí en el mercado municipal, en cualquier parte donde te encuentres y estás en sintonía de estas redes sociales o estás en sintonía del 90.5, donde quiera que te encuentres, o quizás vas escuchando ahí tú en el radio. Yo te digo en el nombre de Jesucristo que ya no corras más. Ya no huyas del llamado que Dios te está haciendo todos los días a través de la televisión, a través de la radio, a través de las redes sociales, a través de todas las plataformas. El Señor te está llamando. Ya no rehuses más. Lo único que Él quiere es darte vida eterna. Porque esa es la misión nuestra, la de la iglesia. La de la iglesia que está aquí en esta tierra hoy en día no tiene otra misión. No hemos venido aquí a juzgar a nadie, no hemos venido a condenar a nadie. Nuestro único objetivo es que tú conozcas al Cristo de la gloria, aquel que murió, aquel que se entregó en la cruz del Calvario por ti y por mí. Y tú, mi amigo, tú, querido hermano, tú que te has alejado de los caminos del Señor, tú que ya conoces, pregunta, haz un alto en tu camino y pregunta cuál sea la senda antigua, como lo dice su palabra, y vuélvete a Jehová. Volveos a Jehová, dice su palabra. Volveos a Jehová mientras pueda ser hallado. Buscadle mientras está cerca, querido amigo, querido hermano, porque va a haber un día que nosotros, la iglesia del Señor, los predicadores, los evangelistas, los pastores, todo lo que hablamos del Evangelio de Jesucristo, un día ya no vamos a estar en esta tierra. Y va a ser doloroso, va a ser implacable nuestro Dios, así como sucedió allá en el tiempo de los diluvianos. 120 años pasó hablando Noé de lo que le venía a este mundo. Nosotros ya tenemos más de 2000 años. ¿Cuánto tiempo habló Jonás a Nínive? ¿Cuánto tiempo tuvieron los ángeles ahí en Sodoma y Gomorra, sacando al justo Lot? Cuando la mano, cuando la ira de Dios viene ya contra la persona, contra tal ciudad, contra tal país, no se detiene. Por eso, querido hermano, ahora te decimos, como le dijo el ángel de Jehová a Lot, escapa por tu vida. Ya no pienses más, ya no medites más. Ya no lo dudes más, escapa por tu vida. Necesitas venir a Cristo Jesús. Él trae el perdón para tus pecados. Él te redime de todos ellos. Él te perdona. Él te va a exaltar en el día postrero. Por favor, ya no dilates más en dos pensamientos. Debes de consagrarte para el Señor. Debes de entregarle su vida. No permitas que esta obra redentora que habla aquí nuestro Señor Jesucristo, que Él ya glorificó al Padre y ha cumplido la obra. O sea, ya Él ya estaba a punto de entregar su vida en la cruz del Calvario. Su carne se afligió en esa oración ahí en el Getsemaní. Su carne sintió el dolor humano. Su carne sintió todo lo que se siente un ser humano. Pero a Él no le importó, porque al fin y al cabo dijo: hágase tu voluntad, no la mía, oh Padre Celestial. Por eso es que nosotros no lo vamos a cansar como iglesia cristiana Jiré de estar todos los días jueves a las 12 en punto aquí en esta radioemisora Radio Vida, que es una fuente de bendición para todos aquellos que no alcanzan a congregarse. Es una fuente de bendición para todos aquellos que las iglesias les quedan largo por algún motivo, pero ahí tienen un radio encendido, ahí tienen un aparato encendido, un teléfono, una computadora, tienen una tablet, lo que sea, para escuchar Radio Vida. Y ahí está la oportunidad para que tú no lo desperdicies. No eches en vano ese sacrificio que hizo Jesús en la cruz del Calvario. Él lo único que quiere es darte vida eterna. Él lo único que quiere es sanarte. Él lo único que quiere es limpiarte. Él lo único que quiere es presentarte ante el Padre
Porque esa fue su misión. Esa fue su misión, presentarte delante del Padre, interceder delante del Padre por ti y por mí. Por eso es que a Él no le importó. Dice su palabra que Dios, habiendo pasado por alto todos los pecados pasados, llama a todo hombre que se arrepienta. Por eso que estamos aquí todos los días predicando el Evangelio de Jesucristo. Aquí estamos los programadores, aquí estamos los locutores, aquí estamos los pastores, los evangelistas, todos los que el Señor manda a esta Radio Vida a través de las plataformas. Ahí está el Señor llamándote, haciéndote el llamado para que tú vengas al conocimiento de la verdad. Amigo y amiga, no rechaces más esta vida eterna. El tiempo del fin se acerca. Todas las señales están aconteciendo. Todo lo que el Cristo de la gloria les dijo a sus discípulos, cuando comiencen a ver estas situaciones, estos señales, erguíos, les dijo el Señor, erguíos. Por eso a ti, querido amigo, querido hermano, querido hermano, tú que estás viviendo una doble vida, tú que estás viviendo un evangelio light, tú que estás viviendo un evangelio que no agrada a Dios, arrepiéntete esta tarde delante de Jesucristo y ya no divagues más en dos pensamientos. Su palabra sigue.

queriendo agradar a Dios, ven esta tarde y arrepiéntete. Reconcílate con el Señor. Y tú, mi amigo, que estás escuchando esta radio, que quizás estás viendo este video en las redes sociales, entrega de tu vida al Señor. Arrepiéntete de todos tus pecados. El apóstol Pedro les decía en el libro de los Hechos, arrepentidos y convertidos para que venga tiempo de refrigerio para vuestras vidas, les decía el apóstol Pedro. O sea, para que vengan tiempos de descanso, para que vengan tiempos de consolación, para que vengan tiempos de refrigeración, para que tu alma haya un descanso el día que Cristo venga, porque que vamos a ser levantados, vamos a ser levantados, dice la carta a los Corintios, que los que muertos en Cristo vamos a resucitar primero, y nosotros los que estamos vivos no les vamos a preceder porque seremos levantados junto con ellos. Hay dos eternidades. ¿Cuál quieres tú, querido amigo, querido hermano? Hay dos eternidades. Unos van a ser levantados para condenación eterna. Otros van a ser levantados para estar en la voz del Cordero. Ahí donde va a estar el Maestro. Ahí donde va a estar el Señor, celebrando esa gran fiesta. Por favor, querido amigo, querida amiga, sé parte de esta bendición. Ya no lo dudes más. Reconoce a Jesús como tu único y suficiente Salvador. Y tú, querido amigo, tú, querida hermana, tú, querido hermano, tú que vives esa doble personalidad. La Biblia sigue diciendo que el hombre de doble ánimo no agrada a Dios. Todos nuestros antepasados, todos aquellos que ofendieron a Dios, quedaron postrados en el desierto. Todos y cada uno de ellos. Ahora, si el Cristo de la gloria nos pagara conforme a nuestras iniquidades, si nos pagara conforme a nuestras obras, hermano, ni tú y yo estuviéramos en esta tierra. Pero su misericordia es nueva cada mañana. Su amor, su grandeza, sus bondades, que son eternas, son nuevas cada mañana. Y por eso cada día que nos presta vida, nos da la oportunidad de que volvamos a Él, que le busquemos mientras pueda ser hallado, que podamos obtener esa vida eterna, ya que esa vida eterna no se gana con ningún sacrificio. Nada de lo que tú hagas en la congregación, nada de lo que tú hagas, nada de cómo cantes, de cómo prediques, nada de eso te va a regalar la vida eterna, solamente haber creído en aquel que murió en la cruz del Calvario y haberte guardado en santidad y haberte guardado en paz con todos los hombres. Qué paz es la que ahora hace falta dentro de las congregaciones, a esa paz que tanto habla, ese amor que tanto hablan los cristianos ahora en esta época, no se vive dentro de las congregaciones, están empleitados, dice su palabra que donde hay disensión, donde hay pleitos, contienda, herejías, ahí no mora el Espíritu Santo de Dios. Es posible que te molestes esta hermosa tarde, pero está escrita en su palabra. Dios no puede ser burlado. Si tú piensas que puedes engañarlo, estás equivocado. Si yo pensara que puedo engañarlo, estoy equivocado. Dios no puede ser burlado y Dios no tendrá por inocente al culpable. Lo sigue diciendo en su palabra. Así es que no rechaces más el llamado. Querido amigo, querida amiga, ya no rechaces más, porque en el día que Cristo venga, ahí te va a pasar el video, ahí te va a pasar toda tu vida, ahí te va a decir, ahí estuviste bien, oyendo Radio Vida, ahí estuviste viendo los videos donde mis hijos iban a predicar, donde mis hijas iban a predicar, ahí donde estaba mi ángel, ahí en la iglesia, escuchaste su palabra, pero siempre lo rechazaste. Y si en caso vivías una vida ficticia, porque ahora eso es lo que viven los cristianos ahora dentro de las congregaciones, una vida ficticia, una vida que no agrada a Dios, una vida de apariencia, una vida de que no agrada a Dios. Y por eso dice la carta a los Corintios, dice que de los demás no se agradó Dios y por eso quedaron postrados en el desierto. Quizás no estés en el desierto, pero estás aquí en esta tierra. Todas las aflicciones,
todas las enfermedades, todo lo que a ti te acontece, todo lo que te acontece a tu familia, todo lo que le acontece.

a tus hijos es por tu desobediencia, porque tú no quieres enmendar tu camino, porque tú no quieres ser un buen ejemplo para tus hijos, porque tú no quieres ser un buen ejemplo para tus nietos, porque tú no quieres ser un buen ejemplo para estas generaciones. Estás viviendo una vida doble dentro del evangelio. Estás en la iglesia cantando y en la calle te comportas como cualquier inmundo de esta tierra. Yo te digo en esta tarde que debemos de glorificar al Rey de la Gloria en la casa, en la calle, en la iglesia, en el trabajo, en el instituto, allá en la escuela, en todas partes donde tú te muevas y has declarado que eres un hijo de Dios, tienes que comportarte como un hijo de Dios. Ahora yo te digo en esta tarde, Jesús les dijo a sus discípulos, si yo soy su Señor, ¿a dónde está mi obediencia? Dios sigue reclamando. Jesús sigue reclamando porque tú lo declaraste como tu Señor y tu Salvador. Tú un día levantaste tu mano, tú un día quizás hasta pasaste las aguas bautismales, pero esos cambios no han sucedido en tu vida. Esos cambios radicales, esa nueva criatura, aún todavía no lo eres. Por eso es que el Cristo de la Gloria te dice esta tarde, arrepiéntete. Vuélvete a Jehová mientras pueda ser hallado, búscale. Porque de lo contrario, el Evangelio de Mateo dice, no todo el que me diga Señor, Señor, amén. No todo el que me diga Señor, Señor, entrará al reino de los cielos. Te vuelvo a repetir, Dios no puede ser burlado. Dios conoce tu corazón y conoce mi corazón. A Él no lo podemos engañar, por eso que todos los días jueves estamos aquí como Iglesia Cristiana Jiré. Estamos aquí proclamando estas buenas nuevas de salvación para que tú que escuchas esta radio, para que tú que estás viendo este video y tú que lo vas a ver enseguida este video, vengas a conocer el amor de Jesús. Esa obra que consumó Jesucristo en la cruz del Calvario debe de tener, hermanos, una vida nueva en nosotros. Aquí dice el apóstol Pablo, todas las cosas viejas pasaron. Y esto no se lo estaba diciendo a la gente que no conocía de Jesús, se lo estaba diciendo a la iglesia. Aquí todas son hechas nuevas. Entonces, ¿qué significa eso? Que tú y yo debemos de vivir en una vida nueva. Que tú y yo debemos de ser ya haber sido cambiados. Que tú y yo debemos de haber buscado el bautismo del Espíritu Santo para que sea Él que nos vaya transformando. Por eso, querido amigo, querido hermano, incito siempre para que tú vengas al conocimiento de Jesús. El Evangelio de Juan 14:6 dice, yo soy el camino, la verdad y la vida. No hay otro en que tú puedas tener salvación. No hay otro, no hay otro. Tú no puedes agarrar otra vereda que no sea el camino de Jesús. Porque ancho y espacioso, dijo Jesús, el camino que te lleva a la perdición. Angosto y escabroso, el camino que te lleva a la vida eterna. ¿Cuál vas a tomar? Es tu decisión. Yo ya tomé la mía. Mi decisión es servir a Cristo. Mi decisión es representar como embajador aquí a Cristo Jesús en esta tierra. ¿Cuál va a ser la tuya? La decisión que tú vas a tomar. Hermano, tú que me escuchas a través de estas ondas sonoras, endereza tus pasos. El Cristo de la Gloria está cerca. El Cristo de la Gloria está más cerca que nunca. Dice el apóstol Pablo que nuestro Redentor está tan cerca, más cerca que del día que creímos. Así es que, queridos amigos, queridos hermanos, esta ha sido la palabra del Señor. Recuerda, vida eterna o condenación eterna. Tú decides. Pero esta tarde te voy a repetir las palabras que le dijo Moisés al pueblo de Israel. Delante de ti les dijo Moisés, pongo la vida y la muerte. Amén. Así lo mismo nos habla el Señor esta hermosa tarde, este día jueves 17 de septiembre. Donde quiera que te encuentres, vuélvete a Jehová. No hay otro camino. Reconoce a Jesucristo como tu único y suficiente Salvador. Que el Señor me les bendiga.
Muchas gracias. Vamos a orar. Padre, te damos gracias hoy en esta hermosa tarde. Dios eterno, Dios amado, por tu palabra, por esta poderosa palabra que has enviado, Señor. Sé que ha sido edificación para mi vida, Señor. Espero que para mis hermanos también sea edificante esta palabra. Para aquellos amigos que la han escuchado, Señor, te ruego en el nombre de Cristo Jesús que esta palabra haya sido, Señor, y haya cumplido el propósito por el cual tú les has enviado, Señor. Creo en mi corazón que hay muchos, Padre, que a través de esta radio te reconocen como su único y suficiente Salvador. Por favor, bendícelos a todos en el nombre de Cristo Jesús. Bendice a nuestro patrocinador, nuestro hermano René Guido allá, Señor, en Houston, Texas. Te pido, Señor, que sigas añadiendo más bendición a Vladimir Mercado, a María del Carmen Rivera, Señor, a nuestro hermano René Mercado, padre allá en El Canoso, a su esposa Milagro Fuentes, Señor, a nuestros hermanos allí en el mercado municipal. Señor, bendícelos a todos para tu gloria, para tu alabanza. En el nombre de Cristo Jesús te lo ruego esta hermosa tarde. Oramos por aquellos que están enfermos, Señor, para que tú traigas sanidad a sus huesos, para que tú traigas vida eterna, Señor. Padre, aquellos que se han reconciliado contigo, recíbelos, Padre, en el nombre de Cristo Jesús. Perdona sus faltas, perdona sus pecados. Aquellos que te han aceptado como su único y suficiente Salvador a través de estas ondas sonoras, a través de las plataformas de las redes sociales, bendícelos, Padre, ayúdalos a seguir adelante, Padre, para la gloria de tu nombre. Redime sus pecados, límpialos, como has limpiado los míos y los de todos aquellos que hemos creído y esperamos tu venida, Señor, en ese día postrero que tú vengas a traer a tu iglesia, Padre. En el nombre de Cristo Jesús, tu Hijo amado, te lo pedimos hoy esta hermosa tarde. Ayúdanos a perseverar hasta el fin, Señor. Ayúdanos a esperar tu venida, Señor, y a vivir, Padre, cada día como que tú vinieras por nosotros, Señor, por tu iglesia. En Cristo Jesús te lo pedimos. Padre eterno, bendice, Señor, a nuestra hermana Blanquita que está, Señor, como locutora en esta hermosa tarde. Bendice a su esposo, a nuestro hermano Jonás Benítez, director de esta radio, a todos los locutores, a todo el staff, Señor, bendícelo, a todos los programadores, a todos los pastores que vienen a este lugar a proclamar esas buenas nuevas de salvación. Bendícenos a todos, Padre, que todos y cada uno podamos vivir conforme a lo que hablamos, conforme a lo que decimos, Padre, en el nombre de Cristo Jesús. Aparta de nosotros toda enemistad, toda decisión, todo pleito, toda contienda, Padre. Que podamos vivir unidos, como tú dices en esta palabra, Señor, del Evangelio según San Juan. Que el Cristo de la gloria me les bendiga en esta hermosa tarde. Gracias, Padre, gracias, Hijo, gracias, Espíritu Santo. Amén. Amén, hermano.

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Gloria a Dios, aleluya. Dios les bendiga, mis amados hermanos y amados amigos. Que Dios les bendiga en esta hermosa tarde. Damos gracias al Dios Todopoderoso por darnos este lindo privilegio de estar una vez más en cabina de Radio Vida para decirle, querido amigo, Cristo le ama. Por lo tanto, ámele usted también a ese Cristo poderoso, a ese Cristo de la gloria, que dio su vida por usted y por mí, y que ahora es necesario que nosotros le reconozcamos como el Señor y Salvador personal de nuestra vida. Que Dios bendiga a la Iglesia Roca de Israel en Maryland. Vamos, amados hermanos, a leer una lectura en Apocalipsis 21, del 24 en adelante. Lo hacemos, hermanos, honrando al Padre, al Hijo y a su Santo Espíritu, y dice a su letra: y no vi en ella templo, porque el Señor Dios Todopoderoso es el templo de ella y el Cordero. La ciudad no tiene necesidad de sol ni de luna que brillen en ella, porque la gloria de Dios la ilumina y el Cordero es su lumbrera. Las naciones que hubieren sido salvas, aleluya, andarán a la luz de ella, y los reyes de la tierra traerán su gloria y honor a ella. Sus puertas nunca serán cerradas, aleluya, de día, pues allí no habrá noche, y llevarán la gloria y la honra de las naciones a ella. Oiga eso, no entrará en ella ninguna cosa inmunda o que haga abominación y mentira, sino solamente los que están inscritos en el libro de la vida y del Cordero. Padre, te damos gracias en el nombre de Jesús, tu Hijo amado. Gracias, Señor. Mi alma te bendice, te alaba, te glorifica, Rey de gloria. Aleluya. Gracias, Señor, porque estamos acá, Señor, para llevar la palabra a las naciones, para decirle a los amigos que el tiempo está cumplido y que ya no hay más que esperar, solamente que ellos reconozcan a ese Cristo maravilloso como el Señor y Salvador personal de sus vidas. Padre, te damos gracias en el nombre de Jesús. También te doy gracias por la operación de mi esposa, esperando, Señor, que salga con bien de su rodilla. Pues, aleluya, creemos, Señor, que tú eres el Rey de reyes, Señor de señores, y que tú cuidas a tus hijos. Aleluya. Sabemos que tú cuidas a tu pueblo y que todo lo que también nosotros hacemos, lo hacemos para la honra y la gloria de tu santo y bendito nombre. Padre, muchas gracias. Bendice la Iglesia Roca de Israel en Maryland, a todos mis hermanos, hermanas. Aleluya. Niños como jóvenes, bendíceles en manera muy especial. También te pedimos por nuestro hermano Nahuncito, Señor, bendícelo, fortalécelo, ayúdalo. Padre, te damos gracias porque en tus manos está la familia, aleluya, y tú cuidas de nuestra descendencia. Padre, te damos gracias también porque mi esposa llegó con bien allá a Zacatecoluca y ahora ya viene de regreso. Te pedimos, Señor, que le traigas con bien, que bendigas a nuestro hijo que viene conduciendo su vehículo, y que nos bendigas y nos guardes a todos, y que le conceda, Señor, regresar buena y sana a casa. Padre, en el nombre de Jesús te pedimos por tu sierva, que la bendigas y la guardes. Sánale, Señor, de esa operación, esperando, Señor, que pronto ella esté recuperada para la honra y la gloria de tu nombre. Aleluya, amén y amén. Gloria a Dios, aleluya. Gloria al Señor. Bien, amados hermanos, y Dios bendiga a las naciones, nuestra hermana República de Honduras, Guatemala, Nicaragua, Costa Rica, allá Brasil, gloria a Dios, hasta donde llega la señal. Amado hermano, que Dios le bendiga, aleluya. Recuérdese que Dios es amor, que Dios nos ama, que Dios nos ha comprado a precio de su sangre, y que es necesario que nosotros, aleluya, maduremos en la palabra de Dios, y que nada de este mundo nos aleje de la presencia de nuestro Dios, aleluya. Que Dios bendiga a mis hermanos, ¿verdad? Hasta donde llega la señal de Radio Vida, que Dios les bendiga, Dios les dé fortaleza,
Y el consejo a seguir, hermano, es que sigamos adelante viendo el blanco que es Cristo. Por nada se quede de este mandamiento que Dios nos da, ¿verdad? Pues es un camino a seguir donde creemos, hermano, que ya lo comenzamos a transitar y que tenemos que llegar hasta el final, querido amigo, querido hermano, para recibir la recompensa que Dios nos va a dar a todos aquellos que le amamos y esperamos su venida. A su nombre sea toda honra y sea toda gloria. Aleluya. Gloria a Dios. Esperamos, querido hermano, de que tome su teléfono, háganos una llamadita, gloria al Señor, llámenos, solicite su alabanza, gloria a Dios, aleluya. Y bueno, esperamos de que mis hermanos pues estén cómodos ahí en casa, bendecidos, tal vez disfrutando de sus sagrados alimentos. Que Dios les bendiga en una manera muy especial, aleluya, gloria a Dios, aleluya. Y esperamos de que Dios, querido amigo, haga maravillas en su vida, como también en la de su familia. Bendito sea el Señor. Gloria a Dios, aleluya. Vamos a saludar a mis hermanos mientras los hermanos se toman su tiempito para hacernos su llamadita o mandar su audio. Vamos a saludarles a mis hermanos con esa hermosa alabanza, La Tumba Vacía. Gloria al Señor, esperando de que mis hermanos de la Iglesia Roca de Israel en Maryland pues nos estén escuchando. Les mandamos un fuerte abrazo en el nombre del Señor y que Dios bendiga a cada uno, ¿verdad?, en su trabajo, en sus quehaceres. Dios bendiga a sus esposas, a sus niños, aleluya. Dios bendiga a los jóvenes, aleluya. Y un saludito para mi hermano Oscar también, aleluya. Que tenemos días de no escucharlo, de no recibir un mensajito de nuestro hermano Oscarito, que es el copastor de la iglesia Roca de Israel en Maryland. Dios le bendiga, hermano Oscar. Dios bendiga a su familia y Dios nos bendiga a todos. Aleluya. Amén y amén.

nuestra familia que vive en Los Ángeles, hermana Mercedita, hermana Fidelina, y a toda la familia allá, las Fernández, que Dios les bendiga. Les motivamos a seguir adelante, amados hermanos, porque los tiempos son tiempos finales y es necesario que nosotros, pues, como conocedores de la palabra de Dios, perseveremos hasta el fin, que por nada ni nada nos quedemos a medio camino. Seamos fuertes, seamos valientes, continuemos en ese camino glorioso que al final tendremos recompensa. Así que quiero saludar a nuestra familia con los Trigales, con los Voceros de Cristo, y a mi hermana Alicia Campos y hermano Luis Martínez. Les vamos a saludar con una hermosa alabanza de los hermanos Chacón. Gloria al Señor. Así que ahí estaremos saludándoles con esos bellos cantos a nuestros amados hermanos. Familia linda en el Señor, que Dios les bendiga. Dios bendiga a mis hijos allá en Maryland. Dios bendiga a sus pastores de la Iglesia Roca de Israel. Dios bendiga a los niños. Y bueno, el Señor es maravilloso. Sigamos adelante, hermanos, que al final, como ya os lo dije, tendremos recompensa de parte de nuestro Dios. Aleluya.

Gloria a Dios, aleluya, bien amados hermanos, pues que Dios les bendiga a mis hermanos. Ahora pues no recibimos llamaditos ni audios. Que Dios les bendiga, sé de que la situación a veces, hermano, económico se pone bastante especial en el bolsillo, ¿verdad? Y por eso a veces se nos agota la fuente económica y no podemos pues poner alguna recarga, pero usted está escuchando allí, sigue escuchando, gloria a Dios, aleluya, y usted va a estar recibiendo muchas bendiciones de nuestro Dios, aleluya, gloria al Señor. Dios bendiga a mi esposa que ya viene en camino, Dios la traiga pues muy feliz, muy contenta, gloria a Dios de que ya viene operadita de su rodilla, pero Dios hace maravillas, señales y prodigios en la vida de cada uno de nosotros. Gloria al Señor. Dios bendiga a mi hermano Benedicto Velázquez allí, la iglesia en Nazareno, en Hacienda Santa Anita. Dios bendiga a hermana Carlita, sus niñas, su querido hijo. Dios bendiga a mi hermano Francisco Cisneros, su hermana Minita. Un saludito para ustedes. Dios les bendiga. También mi hermano aquí en Virginia, le envío un saludo, mi hermano Teófilo Guerrero, que Dios le bendiga. Dios bendiga a la iglesia aquí en la ciudad de Berlín, Iglesia Cristiana Vida Nueva. Un saludito para todos mis amados hermanos, esperando de que ellos estén gozando, ¿verdad? Que nos reportaban de que no escuchan el programa porque no llega la señal, pero luchemos, pongamos ahí un alambrito colgado para que la señal llegue, ¿verdad? Gloria a Dios, aleluya, conéctelo a la antena y ahí estará dándole señal de que ya pues está escuchando lo que es Radio Vida, bendito sea el Señor, aleluya. Vamos, hermanos amados, a adentrar a lo que es la palabra del Señor. En Isaías capítulo 43, aleluya, versículo 8. Ahí tiene un tema que dice: Jehová es el único redentor y no hay otro. Abra sus ojitos. Tiene su Biblia allí católica. Léala. Léala, pues. Allí más específico le va a encontrar lo que es el versículo, el capítulo. Léala. La Sagrada Escritura, hermano, es el libro para poder alimentar el alma. Porque es palabra de Dios. Y cuando leemos, encontramos, hermano, descanso en nuestras almas. A veces estamos problemados. A veces hay problemas en diversas situaciones en nuestras vidas. Pero cuando abrimos la Biblia y leemos, ya sea en Génesis, se viene ahí pues buscando capítulos en los libros canónicos. Entonces ahí usted va a encontrar palabra de consuelo, palabra de fortaleza, se va a fortalecer en la palabra de Dios. Creo que es necesario que abramos la Sagrada Escritura. Yo tenía, pues, traje de allá de Estados Unidos una hermosa Biblia católica, muy linda, muy hermosa, muy clarito, más claro que la Biblia evangélica habla. Y bueno, la gloria se la doy a Dios porque en una vigilia que tuvimos, alguien la necesitaba y se la llevó de allí del templo. Gloria a Dios, aleluya, pues. Es una bendición que la haya tomado y la haya llevado, pues. Es algo muy especial, hermano, el tener una Biblia católica también en el hogar. ¿Verdad? Pues usted se va leyendo, se va comparando. Lo único que nuestra Biblia evangélica no tiene libros de demás, tiene lo que son 66 libros, ¿verdad, hermano? 66 libros en los cuales, hermano, usted va a encontrar palabra de consuelo, palabra de salvación para su alma. Oiga lo que dice aquí en el versículo 8, gloria a Dios. Después vamos a argumentar algo allí acerca de los planes gloriosos de Dios. Como dice el tema, Jehová es el único redentor y no hay otro. Dice a la letra: sacad al pueblo ciego que tiene ojos y a los sordos que tienen oídos. Oiga, congréguense a una,
todas las naciones, y júntense todos los pueblos, quien de ellos hay que nos dé nuevas de esto y que nos haga oír las cosas primeras y presentes, sus testigos, y justifíquese y oigan y digan verdad es. Vosotros sois mis testigos, dice Jehová, y mi siervo que yo escogí para que me conozcáis y creáis y entendáis que yo mismo soy antes. Oiga eso. Antes de mí no fue formado Dios. Aleluya. Ni lo será después de mí. Yo Jehová, fuerte. Yo Jehová, y fuera de mí no hay quien salve. Oiga esto, gloria a Dios, aleluya, alábele que Él vive. Yo anuncié y salvé, e hice oír, y no hubo entre vosotros Dios ajeno. Vosotros, pues, sois mis testigos, dice Jehová, yo soy Dios. Y aún antes que fuera día, yo era, y no hay quien de mi mano libre. Lo que hago yo, ¿quién lo estorbará? Así dice Jehová, Redentor vuestro, el Santo de Israel, por vosotros. Aleluya, envié a Babilonia e hice descender como fugitivos a todos ellos, aún a los caldeos en las naves de que se gloriaban. Yo Jehová, Santo vuestro, Creador de Israel, vuestro Rey. Aleluya. Gloria al Señor, palabras, hermanos, que encontramos a través de el profeta Isaías, gloria a Dios, hablando al pueblo de Israel, pero no solamente al pueblo de Israel, sino pues hablando a nivel mundial a las naciones. Como dice allí en el versículo 8, sacad al pueblo ciego que tiene ojos y a los sordos que tienen oídos. Tienen ojos, pero no ven. Aleluya. Tienen oídos, pero no oyen la voz de Dios. Aleluya, alabado sea Dios. Entonces, hermanos, nosotros tenemos que entender que hay un solo Dios, un solo mediador entre Dios y los hombres, Jesucristo hombre, gloria a Dios, el cual, hermano, Él se preocupa por usted, se preocupa por la humanidad, así como se preocupó por nosotros, gloria a Dios, porque déjeme decirle que antes también nosotros éramos ciegos, teníamos ojos pero no veíamos, gloria a Dios, aleluya, teníamos oídos, pero no oíamos la voz de Dios. Estábamos, hermano, atorzonados de nuestros oídos, atorados, hermano, con cerilla, y no podíamos entender, bendito sea el Señor, lo que es la voz de Dios. Dice, vosotros sois mis testigos, dice Jehová, y mi siervo que yo escogí para que me conozcáis y creáis y entendáis. Oiga eso. Tenemos que entender, hermano, que hay un solo Dios, aleluya, que hizo los cielos y la tierra, que hizo al hombre a imagen y semejanza, que hay un Dios, hermano, preocupado por perdonarle sus pecados a usted, que hay un Dios preocupado que quiere, hermano amado, querido amigo, darle salvación. Y a veces, hermano, nos sabemos sordos, que no queremos oír la voz de Dios. A veces vivimos, hermano, como Sodoma y Gomorra, dedicados, hermano, solamente a hacer el pecado, comiendo y acumulando inmundicias en nuestras vidas. No queremos, hermano, oír la voz de Dios. No queremos, hermano, abrir nuestros ojos y ver que Jesús es el camino, la verdad y la vida.
No queremos, hermano, darnos cuenta, porque estamos, hermano, acostumbrados a vivir una vida, aleluya, alejada de ese Dios todopoderoso. Vivimos una vida alejada, hermano. Y esa vida alejada, hermano, nos hace perder contacto con nuestro Dios. Y por eso, hermano, hay grandes situaciones, matanzas, hay guerras, hay conflictos entre familias, hay odio. ¿Por qué? Porque no se ha dado cuenta que está ciego y no puede ver el camino que lo lleva a una felicidad en su vida. Pues cuando hemos conocido, alabado sea Dios, a ese Dios maravilloso, a ese Cristo de la gloria, ya no buscamos hacerle problemas a otro, ya no buscamos ahí andar enfrascados en tribunales, en centros penitenciarios. ¿Por qué? Porque vivimos en paz delante de Dios. Dios nos protege, nos cuida. Aleluya. Por eso dice: bendito sea el Señor. Vosotros sois mis testigos, dice Jehová, y mi siervo que yo escogí, para que me conozcáis y creáis y entendáis que yo mismo soy. Antes, oiga, de mí no fue formado Dios, ni lo será. Porque la gente camina creyendo en dioses de madera, dioses de piedra, de mármol, aleluya, de cerámica, salen a través de las líneas, de las plataformas, algunas jóvenes ahí y acariciando esas muñecas, aleluya, de cerámica, y eso no es una virgen, esa es una estatua, eso es algo que no tiene valor, que no tiene ningún concepto de nada, porque no hay espíritu de vida en ellas. Entonces, gloria al Señor, todas esas personas que se inclinan y las veneran y las adoran, están muertas, tal como esos ídolos están muertos. Por eso dice: bendito sea el Señor, sacad al pueblo ciego que tiene ojos y a los sordos que tienen oídos. Dios nos ha dado ojos para que veamos, oídos para que entendamos, aleluya. Pero hay quien vive una vida depravada en este mundo, vive como la gente de Sodoma y Gomorra, acumulando solamente inmundicias, pecados degenerados, viviendo una vida degenerada, viviendo una vida sangrienta, derramando sangre. Y la gente no entiende que por eso Noé predicaba, aleluya, para que esa gente de antediluviana se salvara. Pero decían: está loco, está loco. ¿Cuándo ha llovido? Y la gente se mantiene así, en ese mismo creer, en esa misma ignorancia. Pero dice: aquí viene un día ardiente, búsquelo allí en Malaquías capítulo 3, versículo 1. Viene ese día ardiente como un horno, donde todos los soberbios, donde todos los que hacen maldad serán estopa. Aquel día que vendrá, dice Jehová, los abrazará y no les dejará ni raíz ni rama. Serán totalmente destruidos porque no han querido creer en ese Dios majestuoso, en ese Dios poderoso que cambia la vida del ser humano. A veces yo he testificado de dónde Dios me sacó. Vivía una vida de ignorancia, queriendo cobrar categoría. Pero Dios de allí me sacó, de una empresa cirquera, de lo más sucio, de lo más vil. Bendito sea el Señor, que Dios me dio la oportunidad que viera ese Nuevo Testamento y que lo leyera. Obtenga una Biblia, obtenga un Nuevo Testamento, lea lo que ahí está.
el perdón de sus pecados. Y allí está, gloria al Señor, la vida eterna que Cristo le ofrece a usted. Gloria sea el nombre del Señor, pero que es necesario que entendamos que estamos fuera de Cristo y antes de Cristo estamos ciegos. No vemos. Vemos aquellos ciegos o aquel ciego que llegó a Jesús y le decía: Jesús, hijo de David, ten misericordia de mí. Gloria a Dios, aleluya. Y Jesús, al oírlo, le dijo: ¿qué quieres que haga? Que recobre mi vista, le dijo. Gloria a Dios, aleluya. Y dice que Jesús escupió sus ojos. Gloria al Señor. Y aún dice que hizo el lodito y le puso sus ojos. Gloria a Dios, aleluya. Y aquel hombre vio. Gloria a Dios. Y ese es el trabajo que Jesús tiene hoy en día. Él no duerme, Él no descansa. Aleluya. Viendo qué bien puede hacer a la humanidad. Nosotros estábamos, gloria al Señor, ciegos. Pero Dios nos recobró nuestra vista. Y ahora tenemos el privilegio de tener nuestra Sagrada Escritura y de decirle: querido amigo, así como yo estuve ciego, también usted está ciego y es necesario que Cristo abra su vista, le dé una vista espiritual para que lea y entienda que fuera de Jehová, nuestro Redentor, no hay quien salve, no hay quien perdone, no hay quien ofrezca vida eterna. Todo es vanidad, lo que se mueve bajo del cielo. Todo, todo, todo es vanidad, porque son dioses hechos de manos de hombres pecadores que han escogido un arte para hacer esas cosas, venderlos, lucrarse y de ellos comer. De ellos viven, de ellos se mantienen. Pero nuestro Dios es Dios fuerte, celoso y poderoso, que visita la maldad de los padres sobre los hijos hasta la segunda y tercera generación de los que le aborrecen, dice su palabra. Querido amigo, si usted no ha entendido, entienda que hay un camino, y ese camino es Jesús. Ese Jesús de Nazaret quiere abrirle su entendimiento, quiere sacarle esa cerilla que usted tiene en sus oídos, que no puede oír la voz de Dios. Porque déjeme decirle, hay gente, gloria a Dios, aleluya, que cuando oye la palabra o oye un canto que va a salir en su radio, andan listos a apagarlo, andan listos a poner otra emisora y no quieren oír la voz de Dios. No quieren escuchar a ese Dios maravilloso que a través de sus sagradas escrituras nos dice: mi hijo eres tú. Aleluya. Y cuando Dios dice: mi hijo eres tú, es porque nos ha escogido y ya no somos descendencia, sino que venimos a ser hijos de Dios porque hemos recibido a ese Cristo glorioso como Señor y Salvador personal de nuestras vidas. Tenemos ese lindo privilegio, gloria a Dios, aleluya, de que Dios nos sacó, Dios nos quitó esa sordera, Dios nos puso vista nueva, para que ahora nosotros le demos la honra y le demos la honra y la gloria. Oiga lo que vamos a leer, versículo 1 del capítulo 43. Ahora sí dice Jehová, creador tuyo, oh Jacob, y formador tuyo, oh Israel, no temas, porque yo te redimí, te puse nombre, mío eres tú. Cuando pases por las aguas, yo estaré contigo, y si por los ríos, no te anegarás. Cuando pases por el fuego, oiga, no te quemarás,

Seré tu generación y del occidente te recogeré. Diré al norte, de acá y al sur, no detengas. Trae de lejos mis hijos y mis hijas de los confines de la tierra. Todos los llamados de mi nombre, para gloria mía, los he creado y los formé. Aleluya, y los hice, dice el Santo de Israel. Todos, hermanos, pertenecemos a ese Dios poderoso. Pero la mala suerte es que la gente no quiere entender que hay un Dios maravilloso, a un Dios, aleluya, que está interesado por rescatar la humanidad. Alabado sea Dios, que en muchos lugares, en los centros penitenciarios, los hombres que antes eran derramadores de sangre, ahora alaban y glorifican a Dios. Ahora exaltan a Dios y se han dado cuenta, gloria a Dios, que el Dios a quien adoramos, ese Dios poderoso, gloria a Dios, perdona los pecados por negros que sean. Pero hay gente que dice, yo, ¿y cómo me va a perdonar Dios si yo he sido adúltero, si yo he sido fornicario, si yo he sido idólatra, si yo he sido ladrón, si yo he sido hechicero, he sido santero? Déjeme decirle, por negro que sea el pecado, aleluya, Dios lo perdona. Ahí se lo está diciendo en Isaías 1:18. Venid luego, dice Jehová, y estemos a cuenta, dice el Señor. Si vuestros pecados fueren negros, vendrán a ser emblanquecidos como blanca lana. Oiga eso, qué lindo el Señor. El Señor es maravilloso. Por tanto, querido amigo, atiende el llamado de Dios. Sálgase de ese pueblo ciego donde está ahí que no puede ver la gloria de Dios. Como le dijo Jesús a Marta, ¿no te he dicho que si creyeres verás la gloria de Dios? Lo mismo le dice a usted, querido amigo. ¿Ah? Crea en Jesús y usted verá la gloria de Dios. ¿En qué aspecto? Ya su hogar va a ser un hogar bendecido. Ya en su hogar no van a haber discordias entre usted y su señora. Ya no van a haber discordias entre los hijos. Va a vivir una paz verdadera en su hogar. Una paz verdadera en su vida. Que no le va a dar oportunidad a que contienda por locuras de las demás gente. Si le dicen loco, pues se acepta la palabra porque somos locos para la gloria de Dios. No somos de aquellos locos que andan tirando garrotazos, pedradas, quebrando focos, haciéndole daño al vecino. No, no somos de esos locos. Somos locos para la gloria de Dios y para vivir alabando y glorificando al Rey de Reyes y Señor de Señores. Aleluya. La gente puede decir que somos locos, pero no. Las locuras que antes cometíamos, gloria a Dios, aleluya, Él la llevó, aleluya, de manera que Él hace cosas nuevas y ha hecho cosas nuevas en miles y miles de personas que ahora viven una vida agradable a la presencia de Dios, aleluya, gloria al Señor. Esto, hermano, vale la pena, gloria a Dios, que vale la pena. Yo agradezco a Dios y le digo en mis oraciones, gracias Señor, porque tuviste misericordia de mí. Gracias porque esa sangre preciosa que fue derramada en la cruz del Calvario me alcanzó. Y ahora mi vida es una vida llena de felicidad, al lado de mi esposa, al lado de mis hijos, de mis hijas. Gloria al Señor. Aleluya. Vivimos felizmente, y esta felicidad la da Cristo a aquellos que le reciben como Señor y Salvador personal de su vida, aquellos que se apartan de las cosas pecaminosas de este mundo, aquellos que lo dejan todo por seguir a Dios. Esos disfrutan de la paz verdadera que Dios nos da.
Y qué lindo, mire el versículo 10, vosotros sois mis testigos.

Digo, dice Jehová, y mi siervo que yo escogí, para que me conozcáis y creáis y entendáis que yo mismo soy antes, gloria a Dios, aleluya, de mí no fue formado Dios ni lo será. Aleluya, después de mí. Yo Jehová, y fuera de mí, no hay quien salve. Desde cuenta, ahí se lo está diciendo en el versículo 11. Fuera de nuestro Dios, usted vive una vida pecaminosa, llena de deseos mundanos, placeres mundanos, de odio, de soberbia, de caprichos, de indiferencia. Pero cuando viene a Cristo, todas esas cosas desaparecen. Y aquí dice el Señor, yo hago nuevas todas las cosas. Y nosotros somos testigos de que lo que antes éramos, por la misericordia de Dios, ahora ya no lo somos. Somos personas renovadas en el poder del Espíritu Santo. Gloria al Señor. Se quiere ser renovado. Gloria al Señor. Busque a Dios. Acéptelo como su Señor y Salvador personal de su vida. Oiga lo que dice el versículo 20 del mismo capítulo 43. Las fieras del campo, dice, me honrarán, los chacales y los pollos del avestruz, porque daré aguas en el desierto, ríos en la soledad, para que beba mi pueblo, mi escogido. ¡Qué maravilloso! Te puede decir, bueno, se vino esta gran seca, ¿verdad? Pues muchos sembrillos se echaron a perder, pero mire, Dios nos está dando nuevamente el agua, y es una gran bendición, la lluvia, gloria a Dios. Entonces, hermano, hay bendición, y no podemos decir que todo se echó a perder, porque mientras Dios nos está dando la bendición, tenemos la oportunidad de recibir la lluvia temprana y la tardía. Bendito sea el Señor. Y luego dice versículo 21, este pueblo he creado, para mis alabanzas publicará, y no me invocaste a mí, oh Jacob, sino que de mí te cansaste, oh Israel, no me trajiste a mí los animales de tus holocaustos, ni a mí me honraste. ¿Por qué no honrar a Dios? ¿Por qué vive alejado de Dios? ¿Por qué no honra a Dios con su corazoncito, con su mente, con su alma? Pues allí está hablando acerca de Israel, pero ahorita nosotros nos dice que le honremos y le glorifiquemos. Gloria a Dios. Porque lo que a Él le gusta es que le honremos y le glorifiquemos. Bendito sea el Señor. Pero si usted, querido amigo, quiere hacerlo, hágalo. Y usted tendrá una gran recompensa. Usted va a recibir una gran bendición. Porque Dios transforma a ese pueblo ciego que tiene ojos y no ve. A los sordos que tienen oídos y no oyen. Dios los sana porque nosotros de ahí venimos. Y Dios nos ha sanado. Bendito sea el nombre del Señor. Dios nos ha sanado, Dios nos ha rescatado y ahora nuestro propósito, aleluya, alabado sea Dios, es servirle a Dios. Ese es el propósito de nosotros, servirle a Dios hasta el último día de nuestra vida, porque sabemos que Dios nos rescató, nos ha honrado y también nosotros le honramos a Él porque Él se lo merece. Bendito sea el nombre del Señor, aleluya. Así que, querido amigo, busque a Dios. No viva una vida alejada de Dios. Porque si usted vive alejado de Dios y aún oyendo lo que es la palabra de Dios, usted tiene ojos pero no ve. Tiene oídos pero no oye lo que es la palabra de Dios. Vive ahí pues aturugado,
deleitado en el pecado, haciendo cosas vergonzosas, y en aquel día cuando Cristo la llame a entregar cuenta, allí será el problema, que usted va a hablar conforme a lo que hizo y conforme a lo que hizo en la tierra, así será su recompensa que va a obtener de parte de nuestro Dios. Dice allá en Apocalipsis 20:21 que el que no se halló inscrito en el libro de la vida fue lanzado al lago de fuego. Oiga eso, fue lanzado al lago de fuego. Así que antes que llegue ese día, prepárese, dele su corazoncito a Cristo, vaya a una iglesia. Si hoy donde quiera hay templos evangélicos, hoy donde quiera pues se predica la palabra de Dios, aleluya. Y si usted quiere recibir el perdón de sus pecados y como fin la vida eterna, congréguese, busque de Dios. Llegamos hasta aquí con la palabra de Dios, que Dios les bendiga. Vamos a orar para luego despedirnos. Padre, te damos gracias en el nombre de Jesús, tu Hijo amado. Gracias, Señor, porque nos diste la oportunidad de estar aquí en Radio Vida, hablando de tus maravillas. Sabemos, Señor, que antes estábamos ciegos, sordos, pero que ahora vemos y ahora oímos. Lo que es tu palabra nos ha transformado, aleluya, y esperamos que el amigo sea transformado por el poder de tu palabra. Gracias, Padre, gracias, Hijo, gracias, Espíritu Santo de Dios. Aleluya, amén y amén.

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0: 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Que Dios le bendiga.
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Bueno, bendiciones en esta hermosa hora de la tarde. Saluditos especiales. Estamos esperando ahí la llamadita de nuestra hermana Amparito Velázquez. Pero si ella, pues, no se ha reportado, será que no tiene señal cerca, ¿verdad? Señal ahí en su hogar. Esperamos ahí que nos llame para que ella pueda dar inicio. Y si nos saludamos, ¿verdad? De una manera especial a la patrocinadora anónima que patrocina el espacio. Mi hermanita, si está escuchándonos, entonces ella, ¿verdad?, pueda mandar ahí el tema que desea que le complazcamos.

0: capítulo 6. Pablo a los Efesios, capítulo 6, su versículo 1 y 2. Bendito sea el nombre del Señor. Y 3 también, leemos hasta el 3. Efesios capítulo 6, versículo 1, 2 y 3. ¿Estamos listos? La palabra del Señor se va a leer para honrar a nuestro Dios Padre, a Jesucristo, su Hijo, y a su Espíritu Santo. Hijos, digan amén los hijos. Todos somos hijos, ¿verdad? Gloria al Señor. Obedeced en el Señor a vuestros padres, porque esto es justo. Honra a tu padre y a tu madre, que es el primer mandamiento con promesa, para que te vaya bien y seas de larga vida sobre la tierra. Padre y buen Dios, gracias por esta palabra que hemos leído. Esperamos, Señor, ser edificados en ella. Trae consuelo, exhortación y vida eterna a esa palabra. Yo sé que tú eres un Dios de misericordia y que tienes cuidado de tu pueblo. Bendice a todos los hermanos presentes y aquellos que no pudieron estar, Señor, que posiblemente ayer estuvieron o antier, pero hoy no están. Bendíceles. Tú sabes, Señor, cuál fue la razón por la cual ellos no están acá. Tu palabra alcance con bendición a todos. En el nombre de Jesús, la iglesia del Señor dice... Amén. Gloria
1: al... Bueno, vamos a cambiar, ¿verdad? Vamos a dejar un testimonio, ya que pues la información no la tenía muy bien. Dejamos entonces el testimonio de Adrán Andrades. Ese vamos a dejar en esta hora de la tarde, solicitado ahí por nuestra hermana Amparito, porque por motivos personales no va a poder estar con ustedes.
2: Para orar al Señor. Y a la entrada del aposento, dice la Biblia, estaba un hombre imposibilitado para caminar porque era cojo de nacimiento. Seguramente su familia lo traía a la entrada del templo para que pidiese limosna. Pero este enfermo, cuando vio a los apóstoles, extendió la mano, esperando recibir alguna ayuda económica. Pero Pedro, fijando en él los ojos, le dijo: no tengo oro ni plata, mas lo que tengo te doy. En el nombre de Jesús de Nazaret, levántate. Y dice la Biblia que aquel hombre se puso firme sobre sus pies y entró al templo saltando, danzando, dando gloria, honra, alabanza al Cristo que lo había sanado. Aleluya. Pero aquel milagro escandalizó a Jerusalén entera, y de manera particular fueron escandalizados los líderes religiosos y políticos de Jerusalén. Aconteció al día siguiente, dice la Biblia, que se reunieron en Jerusalén los gobernantes, los ancianos, los escribas, el sumo sacerdote Anás, Caifás, Juan Alejandro, y todos los que eran de la familia sacerdotal. El propósito de aquella reunión de la cúpula política y religiosa de Jerusalén era amenazar a los apóstoles e impedirles que no siguiesen predicando el nombre de Jesús en Jerusalén. Mas Pedro, lleno del Espíritu Santo, se puso en pie y les dijo: señores, no podemos dejar de decir lo que hemos visto y lo que hemos oído. Pedro estaba diciéndole a los religiosos y a los políticos de Jerusalén que cuando Dios obra un milagro en nuestra vida, ya sea un milagro de sanidad divina, de liberación, de salvación, de provisión, etcétera, etcétera, no hay que callarlo. Hay que dar testimonio para que el nombre de Cristo sea enaltecido. Dele ese aplauso de alabanza al Señor. Tal como lo anuncié la noche de ayer, al compartir hoy el testimonio de mi conversión al Evangelio. Testimonio que sin duda usted ya lo ha escuchado. Se grabó hace muchos años en TVN, la cadena mundial de televisión cristiana. Se encuentra grabado en el video titulado Rescatado del Infierno. Quiero partir de una premisa incuestionable. Esta premisa cuenta con amplio respaldo bíblico. Y es que la Biblia nos habla sobre la real existencia de dos reinos. Dos reinos de carácter espiritual. En uno de esos reinos dice la Biblia que existe un máximo líder que ejerce hegemonía, ejerce control. Su nombre es Satanás, el diablo. Que el Señor lo reprenda. El diablo no es un cuento de hadas. Tampoco es una utopía. Y no es invento de las religiones ni del judaísmo. Si consultamos la Biblia, ella nos da información sobre cuál fue el origen de Satanás, cuál es su actividad hoy y cuál es su destino en la eternidad. La Biblia declara que el reino de Satanás es un reino de terror, de pánico, de maldad, de depravación, de esclavitud, de pecado. Pero sobre todo es un reino de condenación eterna. También declara la Biblia que Satanás no actúa solo. Está seguido de millones y millones y millones de demonios. Los demonios son calificados como espíritus incorpóreos que no tienen cuerpo. Como espíritus blasfemos, depravados, enemigos de Dios, enemigos de la iglesia. Pero también habla la Biblia de un segundo reino, y este es el reino de Dios. Y en ese reino también hay un rey de reyes y señor de señores llamado Jesús de Nazaret. Dele ese aplauso al Cristo resucitado. Dígalo conmigo: Jesucristo es el Rey de Reyes y el Señor de los Señores. Mi vida antes de conocer a Jesucristo estuvo de manera consciente atada en las prácticas del satanismo. Nací en Ciudad Barrios, en la zona oriental de El Salvador. Dios me dio el privilegio de nacer bajo la cobertura de una hermosa familia, benditos mis padres. Pero hay algo que no puedo negar. Y de esto quizás mis padres o mis hermanos mayores darían mejor testimonio que mis propias palabras. Y es que mi vida, desde que yo tengo uso de razón, desde que lo recuerdo, fue constantemente perseguida por demonios en casa de mi padre. Los demonios me acechaban, me perturbaban, me perseguían de día y de noche. Papá solamente daba una respuesta a aquel problema que yo nací arrastrando. Decía papá que cuando él contrajo matrimonio con mi madre, el mayor anhelo de ellos como matrimonio era procrear un hijo varón. Mi papá siempre se dedicó fuertemente a la agricultura y a la ganadería. Y él deseaba un varón en su matrimonio. Pero se dio el caso que el primer embarazo de mamá al nacer fue una hembra. El segundo embarazo de mamá fue otra hembra. El tercer embarazo de mamá al nacer fue otra hembra. Decía papá que cuando ya habían tres niñas en el matrimonio y el varón que tanto ellos anhelaban no llegaba, él se desesperó. Y en aquella desesperación vino y se arrodilló ante la imagen de Jesucito, del rescate patrono de mi pueblo. Y de rodillas ante aquel ídolo, mi padre hizo un pacto y le dijo: si me das un hijo varón, prometo traerte una cadena de oro con un toro como dique al cuello. Además, dijo mi padre, ese varón lo consagraré sacerdote a la iglesia católica. Mi papá decía que ellos esperaban que su cuarto hijo sería ese varón que habían pedido aún con juramentos. Pero para sorpresa de mis padres, el cuarto embarazo, mamá, al nacer fue otra hembra. El quinto embarazo, mamá, fue otra hembra. El sexto fue otra hembra. El séptimo fue otra hembra. Tengo el privilegio de tener 7 hermanas mayores. Ahora he llegado a entender que Dios en su misericordia quería arrancar aquella venda de idolatría que mantenía enceguecidos a mis padres. Dios estaba de una manera directa o indirecta diciéndoles: convénzanse que Jesucito el regate no tiene poder, es un ídolo. Solamente hay un Dios todopoderoso, creador de los cielos y de la tierra. Y cuando los hombres lo reconocen y le piden, Dios sí responde. Denle un aplauso de alabanza al Dios verdadero. No quiero confrontar ni dañar la delicadeza de los sentimientos religiosos de ninguna persona. Pero de acuerdo a la Biblia, los ídolos, no importa de qué material estén hechos, si son de oro, de plata, de bronce, de madera o de barro, en sí son muertos. Si el tiempo me lo permite, le explicaré esta noche ¿cuál es el poder sobrenatural que opera tras los ídolos? Ya cuando mis padres habían perdido toda la esperanza de tener un varón en su matrimonio, pues ya tenían 7 hembras. Y el octavo embarazo de mamá al nacer fue un varón. El noveno fue otro varón. El décimo y último fui yo. Somos 10 hijos en el matrimonio de mis padres, todos vivimos. Pero decía mi papá que desde la noche que mamá me dio a luz, fue como si los mismos demonios del infierno tomaron el control en la casa. Todo cambió espiritualmente. Nací arrastrando una maldición de idolatría. Recuerdo cuando ya tenía 5 o 6 añitos de edad, debido a las influencias de mi padre, llegaban líderes de la iglesia tradicional, líderes de la iglesia mayoritaria, y regaban agua bendita en los cuartos, en las esquinas, en la sala, en los corredores de la casa, tratando de reprender aquellas influencias demoníacas. Pero nada cambiaba. Todo seguía igual. Hoy que he leído la Biblia me he dado cuenta que Satanás y los demonios son reales. Y solamente hay una forma de enfrentarlos, derrotarlos y vencerlos, y es en el nombre poderoso de nuestro Señor Jesucristo. Dale un aplauso de alabanza al Señor. ¿Cuántos creemos que hay poder en el nombre de Jesús? El nombre de Jesús es poder. A los demonios no los podemos enfrentar con la señal de la cruz, ni con agua bendita, ni con sahumerios, ni con ruda, ni con ajos. Y estas señales seguirán, dijo Jesús, a los que creen en mi nombre. Echarán fuera demonios. Hay poder en el nombre de Jesús. Dilo conmigo, hay poder en el nombre de Jesús. Cuando usted pronuncia el nombre de Jesús, traspasa como con un cuchillo a los demonios. Después de cumplir 6 años de edad, una de mis hermanas mayores contrajo matrimonio. Vino mi hermana con su esposo a vivir a la colonia Ciudad Jardín de San Miguel. Mi hermana sabía cuánto yo sufría desde niño. Después de casada, mi hermana regresó a casa y le dijo a papá: permítame que Adán se vaya conmigo. Mi hermana solo quería ayudarme. Mi papá dijo: está bien, vete a vivir con tu hermana. Vino papá y me matriculó en la escuela Niño Jesús de Praga, en la ciudad de San Miguel. Ahí comencé los estudios de primaria. Vinieron a dejarme a los pies de las monjas. Nunca olvido a la Sor Chilita, que era la directora de la escuela, porque ella me enseñó a rezar en la mañana, en las tardes, en las noches. Mi papá seguía creyendo que la educación religiosa me iba a beneficiar, pero no fue así. Aquellas perturbaciones de demonios seguían dándose en mi vida. Dios es testigo, muchas veces yo busqué la Gillette con la que mi cuñado se afeitaba, con la intención de cortarme las venas. Me sentía al borde del colapso. Una noche, desesperado, confundido, abrí la puerta de la casa. Comencé a caminar hacia las faldas del volcán Chaparrastique de la ciudad de San Miguel. Era medianoche. Después de tanto caminar, tropecé así con un cerco de hilos, de alambre, de púa. Hasta ahí llegué. Me tomé de aquellos hilos de alambre y comencé a llorar. Yo sentía que mis lágrimas caían a mis pies, pero las púas rompieron la piel, aún hay pequeñas cicatrices donde esa noche las púas del alambre rompen la piel de mis manos y la sangre comenzó a gotear a mis pies. Y mientras yo lloraba y confundido, desesperado, sin hallar qué hacer, yo escuché pasos a mi espalda. Sobre la hojarasca seca alguien se encaminaba donde yo estaba. De inmediato yo pensé que se trataba de un amigo vecino. Se llamaba Julio César. Y yo dije, quizá Julio estaba pendiente cuando yo salí de casa. Fue hasta que alguien puso su mano aquí en mi hombro y volví a ver. En la poca claridad que había en la noche, junto a mí estaba un hombre común, normal, corriente, como cualquiera de nosotros. Nunca yo antes lo había visto. Aquel hombre me dijo, ya no llores, busca venganza. Y metió un pedazo de papel al bolsillo de mi camisa. Y me dijo, ahí va una dirección, búscala. Y dile a quien te reciba que yo te envío en forma especial. Fue todo lo que aquel hombre me dijo esa noche. Luego él siguió caminando en dirección al cráter del volcán Chaparrastique. Lo extraño que yo observé es que habiendo ante nosotros un cerco quizás de 7, 8 hilos de alambre, aquel hombre pasó de manera normal caminando sobre aquel alambrado. Yo dije, ¿cómo le hizo? Yo seguí llorando. En la madrugada volví a casa. El siguiente día busqué la dirección que aparecía escrita en el pedazo de papel. Cuando la encontré me sorprendí, porque daba la idea como si el dueño de la casa era un millonario en la ciudad de San Miguel. Aquella casa tenía barandales blancos en su alrededor. Habían vehículos nuevos dentro de la propiedad. Todos los vehículos se veían sucios, cubiertos en polvo. Lo primero que yo pensé es que la casa estaba deshabitada. Pero seguro que esa era la dirección, comencé a llamar y a llamar y a llamar con insistencia a la puerta. Hasta que salió un hombre, nunca lo olvido, con una sonrisa contagiosa y me dice, joven, ¿qué deseas? ¿Qué buscas? Yo solo saqué el pedacito de papel y lo puse en sus manos. Aquel hombre me dijo, bienvenido, no tengas temor, yo te voy a ayudar. Solo te pido que vengas a quedarte 7 noches a esta casa y después hablaré contigo. Esa primera noche cuando yo llegué, habían suspendido el fluido, la luz dentro de la casa. Todo estaba a oscuras, la puerta estaba entreabierta. Yo entré, mas nadie me estaba esperando. Ya estando adentro pude apreciar que en el pequeño viento que queda entre el piso y una puerta que daba a un cuarto, había luz encendida dentro del cuarto y yo pensé dentro de mí y dije, ahí tiene que estar. Cuando abrí la puerta del cuarto no había nadie. La luz provenía de veladoras o velas de regular tamaño y de diferentes colores. Todas estaban encendidas alrededor de una simbología y yo no sabía hasta entonces de qué se trataba aquello. Me senté a esperar que aquel hombre llegara, pero él no llegó. Después de las 12 de la noche, las velas se fueron apagando de una en una porque se terminaban. La veladora que se terminaba se apagaba. Cuando se apagaron todas las veladoras, quedé en completa oscuridad en aquel cuarto, no se veían ni mis manos. Ahí amanecí. Regresé la segunda, la tercera, la cuarta, la quinta y la sexta noche. La experiencia fue igual. Pero en la séptima noche, cuando yo entro al cuarto, ahí está aquel hombre. Traía unos libros con él. Y me dijo: no me has visto, pero yo estuve cada noche que ha pasado en este cuarto contigo. Yo soy el profesor Fronteras, me dijo. Soy el representante de la iglesia satánica en El Salvador. Soy un ex sacerdote jesuita. Y en estos libros, me dijo, se encuentran todos los poderes, los conocimientos y las facultades dimensionales que yo quiero que tú conozcas y practiques. Pero no está en mí elegirte para que estudies conmigo. Y comenzó a darme instrucciones de cómo proceder. Él se levantó y en un pequeño pizarrón escribió tres preguntas. Me dio papel, me dio lápices y me dijo: hazle una carta a Satán. Imagínate que lo conoces. Solo piensa que es un compañero tuyo de la escuela y pídele que te acepte. Escribe estas tres preguntas en la carta. Esa madrugada yo terminé aquella carta. Luego fui a dejarla a un lugar deshabitado, es decir, a una montaña. Así lo indicaba el profesor y así lo indicaban los libros. Esa noche que yo fui a dejar aquel sobre, todo fue normal. Llegué, deposité el sobre bajo una roca, señalé el lugar, regresé. No sentí absolutamente nada de carácter sobrenatural. Luego el profesor Frontera me dijo: esperaremos hasta que los espíritus indiquen cuándo deberás de ir por la respuesta. Y digo esto porque si alguien se ha iniciado en el satanismo sabrá conmigo que no todos los aspirantes a estudiar el satanismo esperan el mismo lapso de tiempo, ya sea para ser aprobados o desaprobados. Digo esto porque no todo el que quiera estudiar satanismo podrá ser aprobado. Tiene que ser sometido a un examen de coeficiencia de la escala del 1 al 10. Algunos esperan 3 días, otros esperan 5, otros esperan 7, otros esperan 9, otros esperan 11 y hay unos que esperan hasta 13 noches para ir por su respuesta. A mí me tocó 7 días. Durante esos 7 días el profesor me instruyó qué era lo que yo debía de hacer la noche que fuese por la respuesta. Me enseñaron el Padre Nuestro satánico. Debía de rezarlo 7 veces arrodillado solo en mi rodilla izquierda. Debía de llevar una vela de 7 pulgadas. Un algodoncito blanco empapadito con aceite del altar mayor de una iglesia católica. Parte de los requisitos de la iniciación. Esa noche cuando fui, estoy hablándote, hermano, de una noche, a las 12 de la noche, solo en una montaña de rodillas, pidiéndole a Satanás si me aprobaba o no para estudiar el satanismo. Esa noche yo recuerdo que llegué al mismo lugar donde 7 noches anteriores había dejado aquel sobre. Encendí la veladora que estaba en mi mano izquierda, inicié la ceremonia, inicié el proceso tal como se me había enseñado. Quizás estaba a mitad de aquel pequeño ritual cuando se vino un viento frío y apagó la veladora que estaba encendida en mi mano. No tengo palabras para explicarle lo que a partir de ahí comenzó. Yo cerré mis ojos. Yo sentía que alguien caminaba a mi alrededor. Yo sentía como si estaba rodeado en gelatina. La tierra se movía así. Ya casi sentía que la tierra se abría y yo descendía al mismo abismo. Aquella experiencia fue aterradora. No me dio pánico, me dio terror. Duró quizás 10 o 15 minutos. Luego, después de medio comprobar que las preguntas estaban contestadas, yo vine lo más rápido que pude y puse la carta en manos del profesor Fronteras. Cuando el profesor leyó la carta, me dijo: bienvenido, los espíritus te aprobaron. Pero en ese momento yo temblaba de pies a cabeza. Aún el cuerpo, el color de la piel había cambiado. Yo estaba morado de una fiebre y temblaba de pies a cabeza de una fiebre. El profesor Frontera me dijo: tómate esto que si no te mueres. Y me dio la mitad, el contenido de la mitad de un vaso a beber. ¿Qué había en ese vaso? Yo no lo sabía ni le pregunté, solamente me lo tomé. y la fiebre se calmó. Hasta después me di cuenta que cuando uno es iniciado en el satanismo, la noche de iniciación, quien lo instruye a uno arranca 3, 5, 7, 9, 11 o 13 páginas de una Biblia, y las páginas que se arrancan se queman al fuego, y luego con cuidado se recoge la ceniza de las páginas de la Biblia que han sido quemadas, y se disuelve la ceniza como si fuese azúcar en un vaso con agua, y se le da a beber al nuevo satanista como una franca blasfemia a la bendita palabra de Dios. Esas cosas se hacen a cada rato en los círculos satánicos codificados: quemar Biblia, romper Biblia, maldecir la Biblia, escupir sobre la Biblia y muchas otras cosas. Hoy que conozco el Evangelio, el Espíritu Santo me ha dicho: no importa lo que los satanistas hagan con el papel de la Biblia. Pueden quemar la Biblia que quieran, pueden romper la Biblia que quieran, pero el poder del Evangelio no hay quien lo detenga en la faz de la tierra. Este Evangelio bendito es indetenible, porque delante de nosotros va un Cristo resucitado. Dele un aplauso de alabanza al Señor. ¡Aleluya! Ni brujos, ni hechiceros, ni parapsicólogos, ni curanderos, ni satanistas podrán detener el avanzar de la iglesia en la tierra. Ni los demonios, ni el diablo. Jesucristo dijo: de cierto os digo que ni las puertas del infierno prevalecerán en contra del reino de Dios. Dale un aplauso de victoria al Señor. ¡Aleluya! Dilo conmigo: toda la gloria es tuya, Señor Jesús. Esa noche inició mi escuela en el satanismo. 3-4 horas no me alcanzarían para darle testimonio de todas las experiencias del pasado, porque dentro de la escuela yo estuve 7 niveles con el profesor Fronteras y 3 recámaras de aprendizaje. Cada nivel está conformado de 160 horas de enseñanza, más 20 horas para reafirmar algo que no se haya asimilado bien en el proceso normal. Ahí comencé a estudiar con el profesor. No confundamos lo que es satanismo con brujería, hechicería o santería. El satanismo es muy diferente porque está sujeto a códigos, a demandas, a requisitos. Dentro de esos requisitos, el estudiante debe ser aprobado por el mismo Satanás. Debe seguir las normas como están establecidas. Debe sujetarse a los contenidos de los libros oscuros. Debe tener un mentor, es decir, un profesor. Y ahí comenzó el profesor Fronteras a instruirme lo que es el satanismo. Después de algún tiempo de estar aprendiendo, el profesor Fronteras me dijo: no podemos avanzar. No podemos continuar a menos que pactes con sangre. Se me comenzó a preparar integralmente, cuerpo, alma, mente y espíritu, hasta que llegó la noche en que supuestamente yo estaba listo para el pacto de sangre. Solamente hay 3 lugares, según los libros satánicos, para pactar con Satanás. Y estos 3 lugares son el altar de una iglesia tradicional, un cementerio o una montaña. No lo elige uno. A uno le dicen a dónde va a ir a pactar. A mí me tocó el altar de la iglesia. Lo primero que se hace es poner el calcañal izquierdo junto al altar mayor. Se apagan todas las velas posibles que están encendidas, excepto la velita del altar mayor. Y se dan 7 pasos normales hacia el frente. Al paso 7, esa noche, cortaron este dedo. Mira, de punta a punta está cortado, con una cicatriz profundísima. Y aquí. Y luego se me pidió dar 7 vueltas así, mientras la sangre chorreaba y caía al piso. Y yo debía quedar rodeado en mi misma sangre. Después de la vuelta número 7, se me pidió leer un papel en el cual estaban escritas tantas blasfemias, maldiciones y conjuraciones. Una de esas blasfemias que se lee en la noche del pacto con sangre dice: Satán, para demostrarte cuánto te amo, te prometo que si un día me pides la sangre de mi madre, con gusto te la daré. Otro de los pactos que se hacen, dice Satán, a partir de hoy me comprometo a ayunar por tu causa todos los miércoles y todos los viernes de 6 de la mañana a 12 de la noche. Los satanistas ayunan todos los miércoles y todos los viernes, sin faltarle un día a Satanás. Otro de los pactos que se hacen ahí, dice Satán, a partir de esta noche te prometo que de todos mis ingresos económicos yo diezmaré a tu causa el 20% para avergonzar al miserable Cristo de los protestantes que solamente les pide el 10%. En el satanismo se diezma el 20%. Yo no entiendo por qué la iglesia no reconoce la fidelidad de Dios al ser fiel en el diezmo. Dale un aplauso de alabanza al Señor. Sobre todas esas temáticas hemos preparado seminarios para instruir a la iglesia. Esa noche cuando yo salí de ahí, mi piel estaba fría, había derramado mucha sangre. Cuando vine al profesor Fronteras, él me estaba esperando. Ahí comenzó el proceso de tatuajes en mi cuerpo. Yo traigo 13 tatuajes en la parte izquierda de mi cuerpo. Cada uno de ellos tiene alto significado en la jerarquía satánica. Y cada uno de ellos cumple con un propósito dimensional. Yo traigo aquí en la espalda tatuada la imagen de Satanás. Entre más oscura está la noche, más alumbra a distancia. Porque está hecha con fuego y con láser. Aunque uno quiera borrarlo, no se puede. Ellos bien saben que el láser contra láser explota el cerebro. Este tatuaje es un ángel hermoso, muy bello. Tiene la mano izquierda así levantada. Y en el centro de la mano izquierda tiene una calavera que dice Jesucristo. Y tiene en la mano derecha una cruz invertida goteando sangre. El profesor Fronteras me decía, dentro del proceso debe de saber que ese ángel es Satán. Y no solamente requisito para entrar a las misas negras. Debe de saber, porque esta es la filosofía satánica. El satanismo se basa en una dialéctica de contenido obvio, de contenido lógico, donde la misma mente del ser humano responde a las dialécticas. Y decía el profesor Fronteras en las clases, ese ángel representa a Satanás. Y debes de saber que lo más estúpido de Dios fue haber mandado a Cristo a la cruz. Porque Cristo no supo enfrentarse a Satanás en el ring del Calvario. Y Cristo fue derrotado por Satanás. Allí es donde la filosofía y la dialéctica satánica retoman la obviedad y la lógica. Y ellos le preguntan a la mente del ser humano, dime quién tiene más poder. Si dos suben a pelear a un ring y la pelea es de vida a muerte, ¿quién tiene más fuerza? ¿Quién tiene más poder? ¿El que cae o el que queda de pie? ¿El que muere o el que queda con vida? La lógica dice, es más débil el que cae, es más fuerte el que queda de pie, es más débil el que muere, es más fuerte el que queda con vida. El satanismo retoma el punto lógico y dice, eso fue lo que pasó en la cruz del Calvario. Jesús subió a pelear al ring del Calvario con Satán. Jesús cayó, Satanás no. Jesús murió, Satanás no. Jesús que fue sepultado en una tumba prestada, Satanás continúa vivo. Y al satanista le hacen creer que Satanás es el campeón de los campeones. Que el Señor reprenda al diablo. Jesucristo es el Rey de Reyes. Jesucristo es el Rey de Reyes. Y si algún satanista me está escuchando, que lo entienda, por favor. La Biblia explica por qué murió Jesús. Jesús no murió peleando con Satanás en un ring. ¿Quién es el diablo para enfrentarse a Jesús? Si el diablo es una criatura, Jesús es el creador. Dale un aplauso de alabanza al Señor. No puede la criatura enfrentarse al creador. Pero la Biblia explica que usted y yo y toda la humanidad A causa del pecado estábamos destituidos de la gloria de Dios, separados para siempre de la gloria de Dios, sin la mínima esperanza de redención y vida eterna. Entonces era necesario que alguien muriera en una cruz. Era necesario un sacrificio perfecto, sin mancha. Y ese sacrificio no lo ofertó la ley del Sinaí, porque todos los animales que se sacrificaban en la ley eran imperfectos. Era necesario un sacrificio perfecto que satisfaciera las demandas santas de un Dios santo, santo, tres veces santo. ¡Aleluya! Jesús no murió peleando con Satanás. Jesús murió por amor al más vil de los pecadores. Jesús murió para que tú y yo no vayamos al infierno. Jesús murió para que todo aquel que en él crea no se pierda, mas tenga vida eterna. Jesús murió para abrirnos la puerta del reino de los cielos. Dale un aplauso de gloria al Señor. Es más, según la dialéctica satánica, Jesús todavía está en la tumba. Falso. La Biblia declara que al tercer día se levantó con poder y gloria de los muertos. Dilo conmigo: Cristo vive. Dilo: Cristo vive. Dilo: Cristo vive. No está muerto, está vivo. Dilo: no está muerto, está vivo. ¿Cuántos creemos que Cristo vive? Si lo crees, ponte de pie y dale un aplauso a Cristo, como si fuese el último aplauso de tu vida. Dilo: Cristo vive, Cristo vive. Ay, ay, ay, ay, ay, ay, dale ese aplauso. Cristo vive, díselo: Cristo vive, Cristo vive, Cristo vive, Cristo vive. Óyelo bien, Satanás. Óiganlo bien, demonios. Cristo vive, Cristo vive, Cristo vive. Dale ese aplauso a Jesús. No está muerto, vive. No está muerto, vive. No está muerto, vive. La tumba quedó vacía. Aleluya. Dilo conmigo: Cristo vive. Dilo conmigo: Cristo vive. Cristo vive. Aleluya. Tome su lugar en el nombre del Señor. Aleluya. En la dialéctica satánica le enseñan a uno que al consumarse la historia de la humanidad, Dios se va a levantar y va a pelear otra vez con Satanás. Y dicen los libros oscuros del satanismo que Satanás va a volver a derrotar a Dios, así como derrotó supuestamente a Jesús en el Calvario. Entonces viene la oferta del satanismo: ustedes, los satanistas, serán sacerdotes de multitudes y reyes de naciones. Engañados van a morir. Juan, en su visión apocalíptica, vio en el capítulo 19 de Apocalipsis

es el Rey de Reyes. Dilo conmigo, Jesucristo es el Rey de Reyes y el Señor de los Señores. Dilo. Dilo, Jesús es el Rey de Reyes y el Señor de los Señores. Aleluya. De acuerdo a la Biblia, Satanás no va a ser derrotado en el futuro. Satanás ya fue derrotado. Ya fue derrotado. Ya fue derrotado. Pablo escribe a los Colosenses que cuando Jesús resucitó de los muertos, exhibió públicamente a los principados y a las potestades de las tinieblas. Yo cierro mis ojos y retrospectivamente voy a la escena del Calvario y a la escena de la resurrección. Y pienso el momento cuando aquella piedra comenzó a moverse, cuando la tumba comenzó a moverse, cuando Jesús se levanta con poder. Veo al diablo corriendo, queriendo huir. Jesús lo toma con la mano derecha por el cuello. Veo a los principados y a las potestades y a legiones de demonios queriendo huir. Jesús los toma con la mano izquierda. Los levantó y le dijo: Padre, los he derrotado. Padre, los he derrotado. Dale ese aplauso de victoria al Señor. Padre, cumplí la misión a la que me enviaste. Entonces se oyó un grito en el cielo, un canto angelical. Porque el grito de victoria de Jesús se oyó en toda la corte celestial. Y también fue oído en lo profundo del infierno. Y el nuevo canto en el cielo dice: Santo, Santo, Santo. Santo, Santo, Santo. Al que era, al que es y al que ha de venir. A Él y solamente a Él sea toda la gloria por los siglos de los siglos de los siglos de los siglos, porque Él es hacedor de maravillas, hacedor de milagros, hacedor de señales. A Él y solamente a Él sea toda la gloria. Dilo conmigo: toda la gloria es tuya, Señor Jesús. Dilo: toda la gloria es tuya, Señor Jesús. Y entonces se le dio un nombre que es sobre todo nombre. Para que en el nombre de Jesús se doble toda rodilla. Y toda lengua confiese en el cielo, en la tierra y debajo de la tierra: Jesús es el Señor. Dilo conmigo: Jesús es el Señor. Dilo: Jesús es el Señor. La victoria de Cristo es la victoria de la iglesia. Porque Él venció, nosotros también venceremos. Estoy plenamente convencido, 1000%, que la victoria de Jesús es nuestra victoria. Si no fuera así, yo no estuviera aquí. Si usted supiese la forma en que los brujos satanistas se han organizado en países donde he ido, México, Brasil, Haití, aquí mismo en Estados Unidos. Ataques extraordinarios por el satanismo. San Francisco, donde está la segunda iglesia satánica en los Estados Unidos, donde esa iglesia la dirige Anthony LaVey, escritor de la Biblia satánica. Miami, donde está la primera iglesia de adoradores de Satanás. Ataques, pero mayor es el que está con nosotros. Dilo conmigo: mayor es el que está con nosotros. La victoria de Cristo es mi victoria. Porque Él venció, usted y yo somos más.

0: más que vencedores. Bendito sea el nombre de Jesús. Yo seguí aquel proceso de aprendizaje bajo la dirección del profesor Fronteras. Y algo que marcó mi vida, nunca puedo olvidarlo, es cuando a uno le piden que vaya a hacer una ceremonia de 7 noches en medio de 4 tumbas a un cementerio. A uno lo instruyen debidamente, pero le dicen averigua, investiga, que bajo ninguna de las 4 tumbas escogidas se hayan sepultado los restos mortales de alguien que en vida haya sido evangélico protestante. Ay, ay, ay, dale ese aplauso al cordero. ¡Aleluya! Usted no se imagina el poder que hay en el nombre de Jesús. Tanto poder que los demonios respetan hasta la tumba, hasta el cadáver de alguien que ha sido lavado en la sangre del cordero. Cuando los demonios lo ven a usted, no lo ven por su nacionalidad. Si es mexicano, si es guatemalteco, si es salvadoreño, al diablo no le importa eso. Él no te ve por tu nacionalidad, no te ve por el color de tu piel, no te ve por tu estatura. Cuando el diablo ve a un cristiano, lo que ve en nosotros es la sangre de Jesús. La sangre de Cristo. Dale ese aplauso de alabanza al Señor. Aleluya. Por eso es que el cristiano es intocable por los demonios. El día que un demonio te toque, se queme la sangre de Cristo que está en nosotros. Porque esa sangre nos cubre de pies a cabeza. Esa sangre real. ¿Cuántos creemos que hay poder en la sangre de Cristo? Dígalo conmigo, la sangre de Cristo tiene poder. Dilo conmigo, la sangre de Cristo tiene poder. Decláralo, la sangre de Cristo tiene poder. Por eso yo no creo en evangélicos hechizados. Yo no creo en cristianos embrujados. Si usted cree todavía en creyentes con hechizo y maleficio, a saber qué clase de creyentes serán. Yo estoy seguro que si tu nombre está escrito en el libro de la vida, si la sangre del Cordero te ha limpiado de todo pecado y si el Espíritu Santo te ha sellado, no hay demonio que te toque. No hay brujo que te toque. No hay satanista que te toque. Dele ese aplauso de victoria al Señor. Y digo esto porque todavía hay creyentes que creen en maleficios. Apenas un dolor en la columna, a ver si un hechizo me habrán hecho. Reprende al diablo. Tu nombre está escrito en el libro de la vida. Dilo conmigo, mi nombre está escrito en el libro de la vida. Soy propiedad de Dios. Dígalo, soy propiedad de Dios. Decláralo. Soy propiedad de Dios. ¿Cuántos aquí somos propiedad del Señor? Dele ese aplauso de victoria al Cordero. Y el día que un brujo se meta con usted, que se atenga a las consecuencias. En El Salvador, en cierta ocasión, en una campaña en Puerto del Triunfo, llegó un brujo, tenía 7 centros de brujería en todo el país, con intención de hacernos daño. No sé qué libros o qué manuales había estudiado, pero sabe que del hospital nos mandó a llamar para orar por él. No pudo hacer daño. Y después los demonios se volvieron contra él y dice que lo agarraban así y lo tiraban contra las paredes. Los mismos demonios. Y él dijo, ayuda por favor, que me matan los demonios. Tú eres intocable. Somos el cuerpo de Cristo. Somos el cuerpo místico de Cristo. A menos que le abras puertas a los demonios. Porque la Biblia declara que al que rompe el vallado, lo morderá la serpiente. A mí no me interesaría si en este momento se viniera la peor nevada del año. Estamos bajo techo. Diferente es que estuviéramos allá en la intemperie. Lo mismo pasa en la vida espiritual. El que esté en la mano del Señor, nadie lo tocará. Aleluya. Aleluya. Hay poder en el nombre de Jesús. Hace poco fuimos a orar, mi esposa y yo, por una joven que estaba en el hospital y cantaba en el ministerio de la iglesia. Y lo raro es que sentía dolores de parto y dolores de parto y dolores de parto, y clínicamente no tenía nada. A la hora de la administración, sí parió en el hospital. Un feto de este tamaño, como un peluche cubiertito, le contaba yo al pastor, desde los piecitos hasta la cabeza, lleno de pelos. El mismo doctor, un anciano doctor, dijo: nunca en mi vida de ejercer medicina he visto esto. Le digo a la muchacha: ¿y cómo es posible si no eres casada? ¿Qué pasó esto? Lo que pasa, pastor, que hace 4 años que tengo relaciones con una lesbiana. Señor, reprenda al diablo. Dios es santo, Dios es santo, Dios es santo. Y así como Él es santo, nos manda ser santos. Yo sé que no existe un creyente perfecto. Todos somos vulnerables, todos somos imperfectos, todos fallamos. Pero la Biblia dice: hermanos, hijitos, estas cosas les escribo para que no pequéis. Pero si alguno ha pecado, abogado tenemos para con el Padre, a Jesucristo el justo. Eso es lo lindo del creyente confeso. Que el creyente confeso no tiene una vida doble. No anda en pecados ocultos. Si tropieza y cae, se levanta. Si peca, se arrepiente. Porque la sangre de Jesucristo nos limpia de todo pecado y nos reconcilia con la santidad del Padre. Dele un aplauso de alabanza al Señor. En Guatemala, en una campaña de gloria, comenzó día jueves. Oh, hermano, el joven que ministraba la alabanza ya casi se
1: 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Que Dios le bendiga.

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0: Bueno, bendiciones a toda la amada audiencia en esta hora de la tarde. Iniciamos el programa radial Mujeres de Fe. Así es que bendiciones de lo alto. Saluditos a nuestra hermana Ana Iris Amaya, que es la patrocinadora, ¿verdad?, de el programa radial Mujeres de Fe. Así que gracias a mi hermanita Ana Iris Amaya por ser la patrocinadora de los programas radiales Mujeres de Fe. Así que saludos especiales a mi hermanita Ana Iris Amaya. Ahí él ha estado pasando los programas a nuestra hermana Lili, los dos programas. Así que saluditos y bendiciones de lo alto, ¿verdad? Así que las gracias sean dadas al Señor. Así que es nuestra patrocinadora, ¿verdad? Si nos está escuchando y está ahí pendiente de la programación de Radio Vida. Gracias, hermanita Ana Iris Amaya. Dios le bendiga de una forma especial a usted y a toda su familia. Que el Dios del cielo bendiga su vida. Y gracias por patrocinarnos. Así es que esperamos que ahí esté conectada a nuestra hermana. Agradecemos al Señor, ¿verdad?, porque ella se nos anota, ¿verdad?, para patrocinar estos programas radiales Mujeres de Fe. Así que agradecida con el Señor porque Dios ha sido bueno. Y cada día, ¿verdad?, son nuevas sus misericordias. Cada día son nuevas sus misericordias y su bondad. Así que ahí nuestra hermana, ¿verdad?, sí está. Voy a anotar ahí nuestra hermanita, así que saludos a nuestra hermanita Ana Iris Amaya, que nos está patrocinando, ¿verdad?, estos programas que falta de este mes de septiembre, los días de jueves. Jueves. Hoy es jueves 17 y le vamos a pasar el otro jueves 24, ¿verdad? Así que ahí saludos a nuestra hermanita Ana Iris Amaya. Bendiciones para su vida, para su familia, en agradecimiento porque... saludos hermana Cristela, dice bendiciones hermana Elsie, conectada a la bendición. Gracias hermana Cristela, Dios me le bendiga. Saludos especiales en esta hora de la tarde. Bienvenidos al programa Mujeres de Fe. Les saluda su hermana Elsie y las gracias sean dadas al Señor. Así que saludos a nuestra patrocinadora de este programa radial Mujeres de Fe. Anteriormente, los dos jueves anteriores, ahí nuestra hermana Lili Benítez y estos otros jueves nuestra hermana Ana Iris Amaya. Tomamos el texto de la Biblia para poner en las manos del Señor este programa. Y nos dice, ¿verdad?, El Salmo 4, honrando al Padre, al Hijo y al Espíritu Santo, nos dice de esta forma: respóndeme cuando clamo, oh Dios de mi justicia. Cuando estaba en angustia, tú me hiciste ensanchar. Ten misericordia de mí y oye mi oración. Hijos de los hombres, ¿hasta cuándo volveréis mi honra en infamia? Amaréis la verdad, amaréis la vanidad y buscaréis la mentira. Sabed pues que Jehová ha escogido al piadoso para sí. Jehová oirá cuando yo a él clamare. Así que gracias, hermanita Nairi Samaya. Pues ahí me pide, ¿verdad?, la alabanza en agradecimiento porque Dios dio respuesta y sigue dando respuesta. Y por acá está ya nuestra patrocinadora reportándose, que dice amén, hermana Elsie. Así que gracias, hermanita Nairi Samaya, hasta Los Ángeles, California, por ser la patrocinadora, ¿verdad?, de estos programas radiales. Ahí, mi hermana, si quiere alguna alabanza, pues ahí dígame qué tema. También, ¿verdad?, si quieren testificar de los, de las bondades, de los milagros que Dios ha hecho, de la respuesta que Dios da, pues repórtese. Repórtese y con gusto vamos a dar salida. Con gusto, ¿verdad? Con gusto le damos ahí la salida a su testimonio, a su testimonio. Recuerde que para Dios no hay nada imposible. Gracias a los que se unen, a los que esperan este espacio, a los que están ahí, ¿verdad? A los que están ahí siempre pendiente de la programación. Que Dios me les bendiga de una forma muy especial. Así es que, bueno, vamos a venir orando, mande peticiones, si quiere testificar, testifique de los milagros, de la respuesta que usted ha obtenido, pues hágalo. No es para honra de los hombres, esto es para honra y gloria del Señor, porque Dios es el que se lo merece, Dios es el que se lo merece. Que el nombre de Él, ¿verdad?, sea exaltado, sea glorificado, porque Él es un médico por excelencia. Así que si usted está pasando momentos de dificultad, ¿verdad? Si usted está pasando momentos difíciles, tómese de la mano del Señor. Tómese de la mano del Señor. Dios le bendiga. Me lleve en oración. Saludos, hermano Samuel. Dios me le bendiga. Bendiciones. Hasta Sonsonate, ¿verdad? Saludos. Así que saludos a nuestro hermano Samuel. Nuestra hermanita también Cristela. Este lugar de Casas Viejas. Y ahí habilitamos, ¿verdad?, las líneas por si usted desea llamar. Si usted desea llamar en esta hora, pues llámenos, reporte su fiel sintonía y de esa manera, ¿verdad?, agradecidas con el Señor, porque Dios es bueno y sigue siendo bueno, y para siempre es su amor y su misericordia. Bueno, si no hay testimonios, si no hay llamaditas, eso me alegra, ¿verdad? ¿Por qué? Porque eso quiere decir que toditos están sanos. Santo. Eso quiere decir que toditos están sanos. Así que saluditos especiales, ¿verdad?, los que se unen. Y para los que están ahí, ¿verdad?, con todos los poderes, gracias a Dios. Programa Radial Mujeres de Fe. Así es que Lucas 1:37 dice, porque no hay nada imposible para Dios. Porque no hay nada imposible para Dios. Clama a mí, dice, y yo te responderé, ¿verdad? Y te enseñaré cosas grandes y ocultas que tú no conoces. Así que eso es lo que tiene el Señor para nosotros. Así que en esta hora de la tarde vengo orando. Y ahí puede mandar peticiones escritas, porque por eso hablo, ¿verdad?, al principio, hablo para dar oportunidad de que usted mande las peticiones y poderle dar lectura. Pero si las manda cuando ya estamos orando, no puedo oír su audio, no le doy salida, sino que solamente escríbame las peticiones. ¿Me escuchó? Escriba las peticiones. Así es que vamos a venir orando en esta tarde, y sea Dios, ¿verdad? Todo aquel que tiene fe, recibe. Aquel que confía en Jehová, pues recibe. Pedí, dice, o estará, dice, ¿verdad? La Biblia, buscar y hallaréis. Ahí estuvimos meditando. Y todo aquel que pide, recibe, y el que busca, halla. El que toca también se le abrirá. En 2 de Crónicas 7:14 dice, si se humillare mi pueblo, sobre el cual mi nombre es invocado, y oraren y buscaren mi rostro, y si apartaren de sus malos caminos, yo oiré desde los cielos, perdonaré su tierra, perdonaré sus pecados y sanaré su tierra. Ya estábamos ahí. Padre y soberano Dios, en esta hermosa hora de la tarde, vengo, Señor amado, delante de su divina presencia para clamar, Señor, en esta hora, para pedir, mi Dios amado, en este momento, Señor, por la vida de mi hermanita, Señor, mi hermana Nayiri Samaya. Señor amado, que usted derrame bendición de lo alto. Señor, que usted venga poniendo su mano poderosa sobre la vida de nuestra hermana, Dios. Señor amado, que en este momento, oh poderoso Cordero, venimos, Señor, con un corazón necesitado. Venimos, Señor, con un corazón contrito y humillado delante de tu divina presencia para suplicar, para pedir, Señor, en esta hora, Dios, para pedir, Señor, su mano poderosa y mano de misericordia. Señor, que se pueda manifestar con poder, que su gloria pueda descender en esta hermosa tarde. Que su gloria, Señor amado, pueda, Dios, visitar, Señor, visitar a la distancia, visitar cada familia, Señor. Que su poder se manifieste con gloria. Que su poder, Señor amado, llegue cubriendo, llegue visitando, Señor. En esta hora, Padre, clamo, Señor, porque tú eres nuestro ayudador y nuestra fortaleza, nuestro pronto auxilio, Señor, en todas las tribulaciones. Señor amado, venimos en este momento presentando la vida de nuestra hermana patrocinadora en agradecimiento, Señor, por las respuestas obtenidas, Dios. En agradecimiento, Señor amado, porque usted ha respondido, Señor, a las peticiones de su corazón. Oh, Dios mío, gracias por la vida de mi hermana Nayiri Samaya. Gracias por la vida de sus hijos. Oh, Señor, gracias por la vida de Kenia, Señor. Por ese trabajo provisto, Señor amado, en la vida de la hija de mi hermana Nayiri Samaya. Para ti no hay nada imposible, Señor amado. Usted es el que viene abriendo puertas, mi Dios. Usted es el que abre puertas, Señor amado. Donde el hombre piensa, Señor, que no hay salida. Donde el hombre piensa, mi Dios amado, que no hay salida, oh Dios. Mi alma le alaba, Señor. Mi alma le bendice en esta tarde. Su poder es real, Señor. Que su Espíritu Santo es el que desciende, Señor, para visitar, Señor, los hogares, para cubrir, Señor, esas vidas. Señor, en esta tarde, yo vengo presentando al que todo lo puede, Señor, al que todo lo sabe, Señor. Gracias por los milagros, Señor amado. Gracias por esos milagros, por esa respuesta, Dios.
1: Señor amado, cuántas personas suplicando, pidiendo, mi Dios, protección divina, Señor amado, en esos países. Muévase a misericordia con los suyos. Muévase a misericordia con sus hijos, Señor. Padre, en esta tarde tú eres el único. Tú eres nuestro ayudador, Señor amado, nuestra fortaleza, Rabí. Y alma alaba su nombre, Señor, en esta tarde. Adoramos al que vive en esta tarde, aleluya. Adoramos al que vive, Señor amado, en esta tarde. Tú eres el que tiene, Dios mío, todo el control, Señor, de cada familia, de cada hogar, Señor amado. Tú eres el que desciende, Señor, para dar esa respuesta, mi Dios. Tú eres el que besa lágrimas en el altar, Dios mío, delante de tu presencia. Señor, gracias en este momento. Porque podemos, Señor amado, clamar y ver hacia arriba, Señor. Y darnos cuenta que su mano de poder se mueve, Dios. Se mueve a favor de su pueblo. Se mueve Jesús de Nazaret en esta hora, Señor. Te adoramos, te bendecimos. Te adoramos, Rabí, en esta tarde, Señor amado. Tú eres el que conoce, Padre, los corazones. Tú eres el que visita en esta hora. Tú eres el que va llegando, Señor, con su mano poderosa. Ahí donde está, Señor, el enfermo. Ahí donde está la enfermedad, mi Dios amado. Te adoramos, te bendecimos, Jesús. Hay poder, Señor amado, en esta hora, oh Dios. Hay poder, Señor eterno, en esta hora, Espíritu Santo. Oh, Señor, su gloria real, Padre eterno, que va visitando la vida, Dios, de aquellos que están, Señor amado, atribulados. Padre, llega a San Miguel, ahí donde está Rebeca, Señor. Llega a San Miguel, Dios mío, haciendo un milagro. Tome el control, Señor, de la vida de Rebeca, Padre mío. Señor eterno, en esta tarde todo lo ponemos en tus manos. Allá llegando, allá, Señor, a Nueva York, allá donde se encuentra mi hermano Alex, Señor. Yo pongo la vida de mi hermano Alex, Señor amado, en sus manos. Eres el único que puede quemar, Señor amado. Oh, Espíritu Santo, en ti creemos, Señor. Clamo en esta tarde. por la vida de mi hermana Cristela, Señor, que se une. Porque hay necesidad, Señor amado, hay peticiones, mi Dios. Vaya visitando, Señor, la vida de mi hermana Cristela, fortaleciendo, Señor, sanando la vida de su hijo, Señor. Diga misericordia, mi Dios, alabanzas al que vive. Clamo, Señor amado, por el nieto de mi hermana, Señor Araceli. Señor amado, obra ahí donde está, en ese hospital, mi Dios. Vaya haciendo, Señor, ese milagro, Dios, en esa operación, Señor, de este niño. Oh, Rabí, en esta tarde, Aramansa, en Dalama. Hay poder, avanza, que nada más avanza, que nada más. Su gloria es real, Señor amado, su presencia y río de agua viva. Eres el que viene fortaleciendo, Señor. Ay, santo, mi alma le alaba. Señor, que su gloria traspase fronteras, Señor. Y pueda visitar, Señor, los hogares de mis hermanos, mis hermanas. Ahí donde están, Señor, necesitando ese milagro, mi Dios. Tú eres el médico por excelencia, tú eres el médico, Señor, el especialista que opera, Señor amado. Ahí donde está mi hermano Samuel Hernández, mi Dios. Toma, Señor amado, el control en la vida de mi hermano Samuel Hernández. Mire ese organismo, Señor amado. Oh, poderoso Cordero, te adoramos, te bendecimos. Gracias, Señor, gracias por este momento, Señor amado, que nos permite, Señor, engrandecer su nombre. A ti la gloria, Señor, a ti la gloria, a ti la adoración. Clamo, Señor, por todos mis hermanos, aquellos que no se han podido reportar, mi Dios. Pero que usted conoce cada corazón, Señor amado. Usted conoce cada vida, Señor. Ahí donde nos están escuchando, mi Dios amado, a través de esos audífonos. Padre celestial, en esta tarde, vaya llegando, Señor, con su poder, Dios mío. Vaya visitando, Señor, la audiencia de Radio Vida en este momento, señores.

aquel que está esperando un milagro, Señor, que vaya creyendo, que vaya levantando sus manos, porque Jehová de los ejércitos es grande, es sublime. Él es el que visita la distancia, Él llega a diferentes hogares para operar, Señor amado, para sanar, para fortalecer. Él es el que puede hacerlo todo, Señor. Él es el Todopoderoso, Rabí. Mi alma le da la alabanza, poderoso Cordero. Te adoramos, Señor, te bendecimos. Mi alma le alaba, Espíritu Santo, porque tú eres real, Señor. Mi alma le da la alabanza, poderoso Cordero. Espíritu Santo, tú eres real, Señor. Te adoramos, te bendecimos, Padre. Oh, Señor amado, en esta hora, Jesús. Gracias, Señor, por moverse. Gracias por su Espíritu Santo, Dios. Gracias, Padre amado, en esta hora, Señor. A ti la gloria, la adoración, Señor. El poder del Espíritu Santo se mueva, Ramansa, que enalaba. Porque hay agradecimiento, mi Dios, ay, Santo. Porque he visto tus lágrimas cuando han rodado, dice mujer de alegría, Ramansa, que enalaba. Porque he visto tus lágrimas, dice Jehová, cuando has visto mi mano. Pero son lágrimas de alegría, Ramansa, que enalaba. Porque hay lágrimas de agradecimiento, dice el Rey. Porque en el momento que te has dado cuenta de la respuesta, has levantado manos y has dado gracias, Señor. Ha habido lágrimas, Señor eterno. Tú eres el que conoce, tú eres el que visita y llega donde está mi hermano Fernando Martínez, Señor amado. Llega donde están mis hermanos, mis hermanas, Padre mío, pidiendo su mano poderosa, Señor. Clamo por mi mamá, Señor amado, para que le dé fuerzas, para que fortalezca, Señor, la vida de mi hermana, Señor, de mi madre. Tú eres el único Dios que sabe lo que está haciendo. Pongo la vida de mi hermana Delmi Came, Señor. Llega hasta la Atlanta, Señor amado. Llega a Atlanta, Georgia, uniendo sanidad en la vida de mi hermana, Señor. Oh, poderoso Cordero, en esta tarde,
Hay algo lindo que se mueve en este lugar. Hay algo lindo que desciende en cabinas de Radio Vida. Él es el que visita en esta tarde. Él es el que va llegando ahí, fortaleciendo, tocando esas vidas. Él llega a la distancia porque es un Dios omnisciente y omnipresente. Señor eterno, en esta tarde yo doy gracias, Padre. Yo doy gracias, Señor amado, porque tú eres nuestro ayudador, Señor. Ahí donde está mi hermana Esther Navarrete, yo clamo también por su familia, por sus hijos. Llega San Ildefonso. Clamo por mi hermana Vilma Cruz, Señor amado, su esposo, sus hijos. Por mi hermana Chanita Pineda, Señor, por toda esta familia. Señor mío, tú eres el que conoce, Padre. Hay muchas peticiones, hay mucho clamor, Señor. Mire lo que está sucediendo, Señor, en diferentes países, mi Dios. Su palabra es fiel y es verdadera, Señor amado. Su palabra, Señor, es fiel y es verdadera. Por la vida de mi papá, Señor, te la pongo en tus manos. La vida de mis hijos. Guarda el cita, Señor amado. Guarda a Matías en el hueco de su mano. Clamo, Señor amado, por la vida de Fátima Martínez también. Llegue, Señor, con su presencia y a Reinaldía. Ahí donde está, Señor, Fátima Martínez, tome el control en su vida. Derrame bendición, Señor. También clamo por mi hermana Isidra, Señor amado, Mejía. Padre, sana toda gastritis, todo, Señor, úlcera gástrica, usted la puede carbonizar. Usted puede quitarla, Señor amado. Usted puede dar, Señor, esa medicina perfecta y en esa gastritis, Padre. Usted la puede quitar, Señor. Clamo por la vida de mi hermana Francisca Villanueva. Llega a Las Vegas, Nevada, Señor, y yo bendigo la vida de tu sierva. Clamo, Señor, por mi hermano Enrique Ríos también. Por mi hermana María Quintero, Señor amado. Mi hermana Virginia Corea, Señor, clamamos por los socios, por los patrocinadores de Radio Vida. Señor, tú eres el único Padre que merece la gloria, la adoración. En esta tarde ponemos todo en sus manos, Señor. Todo, Señor, usted lo sabe. ¿A dónde está el enfermo, Señor, que no se ha podido reportar? Usted puede llegar sanando. Para aquel que cree, todo le es posible, Señor amado. Oh, Señor eterno, llegue, Padre. En este momento, Señor, tú eres real. Alabanzas al que vive. Clama lo justo y Jehová oye el clamor de su pueblo.
Oh, poderoso, te adoramos, te bendecimos. Vaya tocando y visitando, Señor, estas vidas con su poder. Vaya manifestándose con su gloria, Señor. Vaya llegando, Señor amado, con el toque de su poder. Llegue sanando, Señor, llegue sanando, llegue quitando todo dolor de garganta, Señor. Llegue quitando, Señor, toda temperatura alta, toda ansiedad, toda artritis, Señor. Padre, clamo para que visite los hospitales, las cárceles, Señor amado. Llegue, Dios mío, haciendo cosas maravillosas, Señor amado. Poderoso Cordero, en este momento yo doy gracias por su gran amor y su gran misericordia. Sé que su poder, Señor, es el que se manifiesta. Sé que su poder es el que llega cubriendo, Señor, esas vidas. Ahí donde está, Señor, la familia Duranza hasta San Felipito. Ahí donde está mi hermana Judith Durán, Señor amado. Padre de lo alto, en esta hora siempre clamamos por tu sierva. Visite, Señor, a mi hermano Silfredo Durán también, Señor. Guárdale en el hueco de su mano. Clamo, Señor, por mis hermanas que estamos al frente de este programa radial. Por los patrocinadores, ahí donde está mi hermana Lili Benítez y su familia también, yo se la pongo en sus manos. Poderoso Cordero, en esta tarde, gracias porque usted es el que toca, Señor, esas vidas. Gracias porque usted ha dado respuesta, Padre. Gracias por los testimonios, Señor amado. Gracias porque usted viene, Dios, alabanzas al que vive. Adoramos al que vive en esta tarde. Él es el que llega, alabanza que no ama. Hay poder, Señor amado. Mire ese dolor de esa columna, Dios. Mire ese dolor, Señor amado, en esa columna. Vaya poniendo ungüento sanador. También vaya poniendo sanidad en esa rodilla, Señor. Ahí, Señor amado, en esa rodilla que ha sido operada, Señor, restablece. Clamo también por esas matrices que están estériles, Señor. Que están pidiendo por un milagro, Señor, de ser fértiles. Señor amado, que su

cuánto visite. Visite los hogares, señores, de cada familia, mi Dios. Poderoso eres, señores. Tú eres el que pelea nuestras batallas, Padre. Obra en sanidad, Señor, en aquellos que están pidiendo milagros, Padre. Obra en respuesta, Señor. Mire mi hermana Armida Amador, Señor. Te pido la bendición para que esa vista pueda ser operada, Señor. Sigue tocando corazones, Señor. Sigue tocando corazones para que mi hermana Armida se pueda operar, Señor, de esa vista. Nosotros solo clamamos a ti, mi Dios. Oh, Rabí, el que viene descendiendo eres tú con ese milagro, Señor. Clamo por hermanos y amigos en diferentes lugares. Oh, por los amigos, no es casualidad que estén escuchando Radio Vida. Oh, Dios tiene un propósito santo, mi alma le alaba. Señor eterno, pongo mi vida, Dios. Pongo mi vida, Señor amado, en sus manos. Gracias por lo que ha dado a mi vida. Gracias por sus bendiciones. Gracias por sus respuestas. Gracias por esos milagros, Señor. Y yo sé que usted llega, Dios. Ahí donde está mi hermano Samuel Hernández. Visítelo, Dios, también. Sabemos, Señor, que no hay nada imposible para ti. Lo que para el hombre es imposible, para ti todo es posible. Poderoso eres, Señor amado. Gracias por este programa, Mujeres de Fe. Por aquellos que se reportan este día y por aquellos que se reportan otro día, Dios mío. Señor, llegue a Estanzuela, llegue a Mercedes Sumaña, llegue a Nueva Granada, llegue al Carrizal, llegue a Palomilla de Hualcho, llegue a Zacualpía de Joco, Señor amado. Llegue a Estanzuela, llegue en el Escarbadero, ahí donde está mi hermana Emerita Cruz también, Señor. Ahí donde está mi hermana Mercedes Flores, Dios mío. Ahí donde está la familia Villanueva, ahí en el Tecomatal, Señor, yo bendigo esta familia. También clamo, Señor, mi hermano Erasmo Quintanilla, Señor. Pongo la vida, Señor, de tu siervo en tus manos, este anciano, Señor. Mi hermana María Pineda, también clamo, Señor, por su salud. Oh, poderoso Cordero, en esta tarde yo vengo dando gracias, Padre, en este momento, porque tú eres el único Dios que nos ayuda. Porque tú no eres hombre que miente y se arrepiente, Señor. Porque su amor y su misericordia es real, Señor. Porque sus bendiciones son real también, Señor amado. Oh, santo, te adoramos, te bendecimos. Bendigo la vida de mi hermana Nairi Samaya. La vida de sus hijos, la vida de su esposo. La ponemos en tus manos, Señor. Gracias, Dios, bendígale de una forma especial. Multiplique, Padre, sus bendiciones. También pido por ese viaje, Señor.

Bien, bendiciones. A esta hora de la tarde dejo este tema y voy a dejar, ¿verdad? Estamos en victoria para bendecir la vida de nuestra patrocinadora. Gracias, hermanita, por bendecir estos programas. Si alguien desea ahí anotarse, ¿verdad? Para el próximo mes o algunos otros programas, pues ahí están disponibles. Así que bendiciones para todos. Feliz tarde.

0: ya venció.
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Nombre de Cristo. Hermanos, aquí tenemos, hemos leído Lucas capítulo 15, versículo del 8, versículo 8 y 9. Y es la historia, hermanos míos, de una mujer que pierde una moneda de plata. La Biblia le llama dracma. En Lucas capítulo 15 tenemos tres historias de cosas perdidas. Tenemos la historia de la oveja perdida. El capítulo abre hablando de la oveja perdida y que el pastor va en busca de esta oveja y la encuentra. En ese pasaje bíblico el pastor representa a Cristo. Cristo buscando la oveja perdida. Cristo buscando a los pecadores. Luego vemos, hermanos míos, la parábola de las 10 dracmas o las 10 monedas de plata, donde una mujer que tiene 10 moneditas de plata pierde una y, hermanos míos, barre la casa, busca diligentemente, es la fraseología que utiliza nuestra escritura, hasta encontrarla, enciende la lámpara, hace lo que tiene que hacer. Y esto representa nuestras vidas. Cada uno como nosotros tenemos valores, tenemos cosas que Dios nos ha entregado, tenemos cosas muy lindas que Dios nos ha dado. Y hay veces que en nuestro caminar con Dios perdemos algunas de ellas. Fíjense que el pastor sale a buscar la oveja. La mujer sale a buscar la moneda de plata. Así como nosotros tenemos que buscar eso que se nos ha perdido. Luego está la otra parábola del hijo pródigo. Donde el hijo también se va, se pierde. Y su padre llora por él. Su padre le espera. Su padre le busca, bendito sea el nombre del Señor, hasta que regresa a casa el hijo pródigo. Fíjense que en la parábola de la oveja perdida, el pastor va a buscar la oveja. En la parábola de la moneda perdida, la mujer va a buscar la moneda que se perdió. Pero en la parábola, hermanos míos, del hijo pródigo, nadie lo va a buscar. Él tiene que regresar. ¿Por qué? Porque representa al creyente que se aparta de Dios. Y usted ve, la oveja no sabe cómo regresar. La moneda no tiene voluntad para ir a buscar a la dueña y hay que buscarla. Pero el hijo pródigo tiene que tomar una decisión de regresar porque él tomó una decisión de apartarse. Y papá no lo va a buscar, sino él tiene que decidir. Como dicen allá en la Tierra Santa de México, yo la regué en términos filosóficos bien profundo, yo la regué, pues me tengo que poner los pantalones bien puestos y regresar a casa de papá y tomar una decisión. Así que hay situaciones en la vida donde Dios te va a buscar, hay situaciones en la vida donde la iglesia te sale a buscar, los hermanos en oración, Dios manda gente a buscarte, pero hay situaciones en la vida donde nadie te va a ir a buscar. Tú tienes que regresar. Yo no voy más. Yo no quiero ir más a la iglesia. Entonces tú estás esperando que el pastor te visite, que el pastor te busque, pero el pastor ya te ha visitado. El pastor ya invirtió mucho tiempo de su vida en ti, ahora tiene que invertirlo en otro. Y tú estás ahí, en vez de ayudar y buscando a las almas, estás lloriqueando ahí. En vez de ayudar, estás causando trabajo. ¿Y sabe qué pasa algunas veces? Ni te llama diácono, ni te llama pastor. ¿Por qué? Porque ya tú eres un hombre hecho y derecho. Tú eres un viejo espiritual. No estés para que estés ahí como los niños que hay que cambiarle los pampers. Que mamá y papá tienen que atenderlo. Tienes que pararte tú sobre tus pies y empezar a ayudar y ser de bendición en la obra de Dios. Y entonces, así como tomaste una decisión de no ir, tomó una decisión de ir. Y decir, yo voy a la casa de Dios. Yo me voy a dejar de tanta chiquillada ya y voy a empezar a servir y a glorificar el nombre de Jesucristo. Así que vemos estas tres parábolas. Vamos a centrarnos en la nuestra hoy. En la que está en Lucas capítulo 15, versículo 8 y 9, leo. ¿Y qué mujer que tiene 10 dracmas y pierde una dracma no enciende la lámpara y barre la casa y busca con diligencia hasta encontrarla? Y cuando la encuentra, reúne sus amigas y vecinas diciendo, gozaos conmigo,
porque he encontrado la dracma o la moneda de plata que había perdido. Así que vemos aquí, hermanos míos, esta parábola tan bonita y que tenemos tantas cosas que aprender de ella hoy. ¿Qué es un dracma? Es una moneda griega equivalente al denario. Muchos de ustedes no saben ni lo que es dracma ni denario, no es nada malo, tenemos que, para eso estamos aquí, para aprender. Pero el denario es la moneda romana, dracma, moneda griega. Y equivalían los dos más o menos, de acuerdo a la evaluación de la moneda en aquellos tiempos, más o menos tenían el mismo precio o el mismo nivel económico las monedas. Y equivalían al salario diario de una persona. Si cuando una persona trabajaba se le daba un denario, era lo que ganaba ese día, o se le daba un dracma. Así que esta mujer tenía 10 dracmas y se le perdió una. Así que si decimos que hoy en día aquí en los Estados Unidos una persona gana de $35 a $50 el día, hay gente que gana más, pero un salario mínimo, averaje por ahí, hermano, digamos $50 al día por 10, tenía el equivalente de $500. No era tanto dinero. $500 es mucho dinero para alguno de nosotros. Si alguien aquí puede darme $500, yo le doy gloria al Señor por eso. Es una broma solamente. Bueno, pero no es una gran cantidad de dinero. Y allá no se le perdieron las 10 dracmas, se le perdió una nada más. Así que vemos, hermanos míos, que se le perdió un dracma. Se le perdió el equivalente a $50. Y entonces, hermanos míos, le empieza a buscar. Y hay algo curioso en el pasaje, que la mujer toma una decisión de invertir mucha energía, mucho tiempo. Pues dice que decidió buscarla diligentemente hasta que la encontrara. Y obviamente no la encontró tan rápido porque dice la Biblia que tuvo que encender la luz. Y después que encendió la luz y buscó en toda la casa, tampoco la encontró. Entonces decidió barrer la casa entera hasta encontrarla. Entonces vemos aquí que esta moneda tenía que tener algún un valor más que el valor económico. Porque por $50, por una moneda de $50, usted no decide hacer tanto. Por lo menos aquí en los Estados Unidos. $50 en un país latino que quizás pueden estar oyendo el mensaje en la radio o en la televisión es mucho dinero, pero aquí en los Estados Unidos no es tanto. Y mucho menos lo que pasa. Pues dice la Biblia que después que la encuentra, la mujer cita a los vecinos, a la familia, y llama a toda la gente y le dice, vénganse a gozar conmigo. Entonces hay un desbalance aquí en la energía invertida para la celebración, para el gozo, con el valor de la moneda. Nadie por $50 llama a toda la familia para hacer una celebración. Nadie porque se le perdió $50 los encuentra, llama a todos los vecinos, porque te costaría más caro nada más la llamada de teléfono, llamar a tanta gente. Te costaría más caro, gastarías más de $50 en pura soda. Si te preparas un pastelito, un cake y soda y cafecito, para tanta gente se te fueron los $50. Así que hay un desbalance aquí. Y el desbalance ahora se empata o se anivela al entender por qué tenía tanto valor para esta mujer esta moneda que se la había perdido. Entonces la historia nos enseña a nosotros que había una cultura judía donde las mujeres pasaban a sus hijas primogénitas en el día de su boda o el día antes de su boda una moneda de recuerdo. Y este era un regalo, hermanos míos, matriarcal. A ver si pronuncié eso bien. Algo matriarcal, algo de la mamá, que se pasaba a sus hijas. Entonces mamá le entregaba a esa hija una moneda que tenía un significado familiar, una historia familiar con esa moneda. Junto con esa moneda, mamá le entregaba a esa hija la moneda que ella había recibido de su madre, de su abuela, de su bisabuela, de su tatarabuela. Así que le estaba entregando a esta jovencita 10 generaciones de recuerdo. Así como hoy en día, por ejemplo, una mamá le puede entregar a su hija un anillo que su abuelita le regaló. Y el anillo puede ser que valga $3.50.
Pero para esa muchacha tiene un gran valor, pues hay apegado a ese anillo un historial sentimental. Entonces, si se pierde ese anillo, significa tanto para esa joven, no por el dinero que valga, que está dispuesta a barrer la casa, a barrer el vecindario, a buscar en cualquier lugar hasta que encuentre eso tan valioso. Entonces, así como una madre se sienta con sus hijos y sus hijas y abre un álbum de fotos y entonces saca la foto de la bisabuela. Fíjense, mamá saca la foto de la bisabuela y le dice a sus hijos: mira, este era el ranchito de la bisabuela y del bisabuelo. Y mira, aquí en la foto no se ve nada, pero a un ladito estaba un arbolito y allá atrás estaba un río. Y resulta ser que ella está contando la historia de la bisabuela, del ranchito de la bisabuela, y ella nunca estuvo allí. Pero ¿cómo ella sabe esa historia? Porque cuando era ella una niña, su mamá se lo contó a ella. Y esta foto tiene un gran valor, porque es un valor histórico en la familia. Ahora, una persona que no tiene nada que ver con la bisabuela ni con el ranchito agarra esa foto y no conoce a la gente y la echa al bote de la basura, porque para esa persona son imágenes inútiles, imágenes que no significan nada, que no tienen ningún apegamiento histórico, ni familiar, ni sentimental. Entonces, esta dracma, esta moneda que se le pierde a esta mujer, tenía el historial de 10 generaciones de dignidad familiar, de fidelidad, de mujeres que han cuidado de su casa, de su hogar, de sus hijos, y transmitían las historias en estas monedas. Cada una de estas monedas recordaba a la bisabuela, a la tatarabuela, a lo que hizo aquel día, en aquella fecha. Imagínense qué vergonzoso para esta joven tener que decirle a mamá que se le perdió el dracma de la bisabuela, el dracma de la abuelita. Qué vergüenza. Cuando la jovencita adquiría las 10 dracmas, lo que hacían, la costumbre era, es que se hacían un collar con 5 de ellas. Con 3 de ellas hacían una pulsera y luego se hacían con las otras 2 unos aretes. Y cuando iban a una fiesta de gala, a un lugar que merecía la pena, se ponían este juego de dracmas. Y esto era un gran honor, de que una joven tuviera 10 generaciones sobre sí de integridad, de familiaridad. Esta muchacha entraba a algún lugar, no era una cualquiera, sino que había una dignidad tremenda. Pero imagínense ponerse el collar de 5 dracmas con 4 nada más, y que la gente viera ahí que hay un hueco, que le falta el collar, un dracma. Sería una vergüenza tremenda para la familia y para esta joven. Por eso el texto nos indica que no era tanto el valor económico, sino el valor significativo, emocional, sentimental, histórico de la familia en estos dracmas. Ahora, algo de notar antes de empezar a predicar es que este drama no se puede reemplazar, es irreemplazable, no se podía sustituir, no se podía reemplazar. En otras palabras, si uno de estos dracmas se perdía, la muchacha no podía agarrar un dracma nuevo y ponerlo ahí, porque ese dracma nuevo no es el dracma de la abuelita. Entonces no quedaba otro remedio de buscar el que se había perdido, de tomar una decisión de que pase lo que pase, venga lo que venga, hay que encontrar la moneda que se había perdido. Ahora, ¿qué significa eso para usted y para mí? ¿Qué significa eso para nosotros? Bueno, en esta mujer, con estos 10 dracmas, estamos representados nosotros. Pudiéramos utilizar otra tipología también, está representada la iglesia y los dones que Dios le ha dado a la iglesia. Pero para hacer esto más personal, usted está representado en estos 10 dracmas. Usted es la mujer, yo soy la mujer. Porque dice la Biblia que Jesús se ha casado con una esposa. Y no se sienta mal si usted es hombre, porque nosotros colectivamente, la iglesia es la esposa del Señor. Y usted sea hombre o sea mujer, usted es parte de la iglesia.
Así que nosotros tenemos dones, tenemos cosas espirituales que Dios nos ha entregado, cosas lindas, cosas valiosas, hermanos míos. Y esas cosas que Dios nos ha entregado no se pueden perder. Y cuando se nos pierden por el andar de la vida, por las situaciones que se enfrenta delante de nosotros, entonces tenemos que entender que son, no pueden reemplazarse con otras, sino que tenemos que tomar una decisión de ir a buscar eso que se te perdió, eso que Dios te dio, que en algún lado se quedó. Eso hay que buscarlo, no se puede reemplazar con otra cosa. Eso que te transmitieron tus abuelitas, porque hay cosas en las culturas nuestras buenas que no debemos de perder. Y ese es el problema de muchos de nosotros los latinos, que hemos desechado muchas cosas culturales buenísimas, cosas que nos han transmitido nuestros bisabuelos, nuestros tatarabuelos, cosas que son dignas, que son justas. Hay cosas que tenemos que abandonar y dejar porque los tiempos cambian, las situaciones cambian, la vida cambia. Pero hay cosas como el respeto, el honor, la dignidad, hermanos míos, en el hogar, el amor, la pasión, la fidelidad en la casa, en la familia, el hombre trabajador, las cosas lindas en la cultura que tenemos que buscarlas donde quiera que se perdieron. Donde quiera que se quedaron, tenemos que irlas a encontrar porque no se pueden reemplazar con otras. Así que veamos ahora, hermano, ¿qué hizo esta mujer? ¿Qué hizo esta mujer para encontrar el dracma que se le había perdido? Ella tomó pasos. Ella hizo algo, varias cosas que debemos de notar en este día nosotros con cuidado, con diligencia, debemos de notar para nosotros, hermanos míos, hacer lo mismo. ¿Qué es lo primero que hizo? Está en el versículo 8, dice así. Dice Lucas 15:8, ¿o qué mujer que tiene 10 dracmas, si se pierde un dracma, no enciende la lámpara y barre la casa y busca con diligencia hasta encontrarla? Y aquí al final del versículo está la primera decisión que ella tomó. ¿Qué fue lo que hizo esta mujer? Hizo una resolución definitiva. ¿Lo ven ahí? ¿Lo ven ahí? ¿Cuál es la resolución que ella hizo? La decisión que ella hizo. Yo voy a buscar el dracma. Tomó esa decisión. Y como que empezó a buscar. Como que empezó a buscar. Y así por arribita no la encontró. Entonces tomó otra decisión. Yo voy a buscar el dracma diligentemente. Entonces, hermano mío, buscó un poquitito más. Abrió unas cuantas gavetas por ahí. Buscó donde pensaba que podía estar y no la encontró. Entonces dijo, yo la voy a buscar el dracma diligentemente hasta que la encuentre. ¿Ven la decisión? Definitiva. La mujer dijo, si me tomo un día entero, un día entero. Si me tomo una semana, una semana. Si me tomo un mes, un mes. Y si me tomo un año, un año. Pero yo no paro hasta que yo encuentre lo que yo perdí. Yo no paro hasta que yo encuentre eso que Dios me dio y el diablo me quitó. O la vida me privó. O yo lo dejé por vago o por desatender las cosas de Dios. Yo no paro hasta que encuentre esto que vale tanto para mí. Así que tomó una decisión. Y déjame decirle, hermanos míos, que en la vida espiritual nada acontece, absolutamente nada, a no ser que tú tomes una decisión definitiva. Se ve, el error de nosotros los creyentes es pensar que cuando perdemos algo en la vida y en el caminar con Dios, de alguna manera u otra nos vamos a tropezar con eso que nos perdimos. De alguna manera u otra la casualidad o las circunstancias van a traerte a tu vida eso que tú perdiste otra vez. Entonces tú sigues viviendo esperando que el chance, o que Pepita, o que fulano, o que las circunstancias cambien, y no encontramos nunca lo que perdimos otra vez. En otras palabras, que esta mujer tomó una decisión.
Y en la vida espiritual, hermanos míos, no podemos adquirir las cosas que hemos perdido o las cosas que estamos buscando. A no ser que tomemos una decisión fija. Yo quiero esto para Dios. Yo quiero esto para mí. Y voy a invertir lo que tenga que invertir hasta que encuentre eso que es mío y que el enemigo me quitó. Fíjense el vocabulario del texto. No dice que buscó, sino que buscó diligentemente. Buscó diligentemente. ¿Usted sabe lo que es buscar diligentemente? Observando con cuidado, donde quiera que usted busque, que usted pasa su vista, en los lugares donde usted cree que puede estar lo que usted está buscando. No dice solamente que buscó diligentemente, sino que buscó diligentemente hasta encontrarla. En otras palabras, todo lo necesario para encontrar lo que se había perdido. Y ahora, hermano, veamos algunos ejemplos o hablemos de algunas cosas en la vida que cuando se pierden no se pueden reemplazar y hay que buscarlas. Por ejemplo, en el matrimonio, el respeto en el matrimonio. Usted ve, cuando una pareja se pierde el respeto, eso no se puede reemplazar. Usted no puede reemplazar la falta de respeto entre un matrimonio con otras cosas, porque entonces el juego de drama no está completo. Usted ve, si un marido y una mujer no se respetan y están acostumbrados a las desconsideraciones, a las faltas de respeto, en algunos casos a las profanidades, por si alguien no entienda, malas palabras ofensivas, o están acostumbrados no tanto a las malas palabras, pero decirse cosas que se hieran. Mira, hermano, la guerra empezó primeramente con pellizquitos, después, hermanos míos, con puñaladas. Estoy hablando en sentido figurado, ¿usted me entiende? Pellizquito, pero ya después le estás echando donde le duele, bombazo, cañonazo, y después se sacan las bombas nucleares. Algunos han recurrido hasta el golpe, los empujones, la degradación, las ofensas, diciéndole a su esposa que es una cualquiera, una inmunda. En otros casos, palabras más horrendas, más bajas, más feas. Entonces el respeto se ha perdido en el matrimonio. Y entonces tratan de reemplazar ese respeto con otras cosas. Pero no trabaja, no funciona, porque el juego de los dramas está incompleto. Entonces, cuando hay falta de respeto en el matrimonio, los dos tienen que proponerse de buscar ese dragma donde se perdió. Hay que decir, ¿dónde fue? ¿Dónde fue que se nos perdió ese dragma? ¿Dónde fue el lugar? Y entender que tienen que tomar una decisión definitiva para buscar ese respeto del uno al otro. Porque cuando hay falta de respeto, no importa qué bonito sea el juego de sala que tú tienes. Cuando hay falta de respeto, no importa que tú tienes 3 televisores a colores, uno en cada cuarto. Cuando hay falta de respeto, no importa que te vayas, hermanos míos, a las Filipinas, por decir un lugar de vacaciones con tu esposa. Porque viajaste hasta allá, hasta China, hasta Katanga, hasta el fin del mundo, hasta la Tierra del Fuego. Te metiste en la jungla del Amazonas, en un resort allá tremendo. O te fuiste, hermanos míos, para las islas del sur Pacífico. Para allá te sentaste en una playa donde la agüita es azulita. Y tu esposa se sintió al lado. Pero como hay tanta falta de respeto, cuando llegaste allí a los 15 minutos están peleados. Y uno anda por un lado y uno anda por el otro. Entonces no importa el agua azulita, ni importa el resort, ni importa la piscina, porque tú estás amargado allí, ¿ves? Entonces ese dragma hay que buscarlo. Porque nada está completo. Nada funciona. Y hay que empezar a tomar decisiones en la casa de honrarse, de halagarse uno al otro, de bendecir tu hogar, de bendecir tu casa. En vez de decirle, híjole. En vez de decirle que está arrugada, dile que está bonita.
Hablo. Aleluya. En vez de decirle que tiene catarata en los ojos, dile que todavía te gusta la manera como camina. Búscale, hombre. Encuentra algo ahí. Y empieza a traer sanidad en la casa. Porque si tú te enfocas en lo negativo, ¿sabe lo que va a pasar? Ella también va a empezar a enfocarse en lo negativo. Y dentro de poco te van a estar diciendo panzón. Y dentro de poco te van a estar faltando respeto a ti. ¿Por qué? Porque se ha perdido un dracma que hay que encontrarlo. Y sin ese dracma no hay matrimonio sobre la faz de la tierra que funcione. No hay ninguno. Eso es irreemplazable. Eso hay que encontrarlo. Y por eso es que tarde o temprano hay algunos matrimonios que tristemente con el dolor del corazón lo decimos, porque no queremos que ningún matrimonio nunca se acabe. Pero tristemente hay veces que algunos se acaban porque uno de los dos, hay uno que está tratando, hay uno que está luchando, hay uno que está tratando de hacer el bien, hay uno que está tratando de bendecir, hay uno que está tratando de traer la prudencia a la casa, la cordura a la casa, pero el otro anda abusando. El otro anda ofendiendo. El otro anda faltando el respeto y abusas del amor de tu esposa, que ella está enamorada de ti. Pero ¿sabe qué? Tanto, tanto le vas a dar que se va a poner parejita contigo. Tanto, tanto le vas a dar. Tanto la vas a acorralar que el día menos pensado va a estar igualita que tú. Buena discípula que la vas a hacer. Hijo del trueno. Entonces hay que buscar, hermanos míos, ese dracma, esa moneda de plata que se perdió. Pudiéramos abundar muchísimo en estas cosas. Son muy importantes. Por ejemplo, está la moneda y el dracma de la oración. Hay creyentes que quieren tener una vida saludable con Dios sin orar. Y eso es irreemplazable. No importa cuántas Biblias tú tengas en la casa. Hay hermanos que tienen la versión de King James en inglés y no saben inglés. Pero en español tienen la versión del oso. Hay una versión que se llama la versión del oso. Tienen la versión de Reina Valera. Tienen la de Escofio. Tienen una en griego. Una en hebreo. Y luego las tienen de diferentes colores para combinarse la ropa cuando vienen a la casa del Señor. Pero de nada te valen. Porque la palabra tiene que ser acompañada con una vida que clama a Dios. Que busca el rostro del Señor. Y esa moneda que se ha perdido no se puede reemplazar. La gente quiere reemplazarla. Se compran tres tamborinas. Una azulita, una amarillita y una roja. Con la azul van al culto de inglés. Y con la rojita cae más fuego al culto de español. Pero no tienen 15 minutos al día para venir a arreglar cuentas con Dios. No tienen 10 minutos al día para separarse y meterse en un lugarcito y decirle: Señor, órale, aquí tú y yo ahora. Habla que tu siervo escucha. Corrige mis caminos, Señor. Endereza mi caminar. Señor, yo quiero decirte que te amo, que te necesito. Ayúdame. Clamo a ti. Respóndame. Esa moneda se perdió. Y la última vez que estuviste así con el Señor fue en el año 46, allá cuando descubrieron el agua caliente. El año que descubrieron la limonada. Entonces tú tienes que entender, hermanos míos, que sabemos que vivimos en una vida apurada, en una vida de corre-corres, de trabajo, de familia. Pero tú tienes que entender que si tú vas a tener una vida saludable con Dios, tú tienes que separar tiempos asignados. Puede ser antes de irte a tu trabajo, puede ser por la mañana, puede ser por la tarde, puede ser a la hora de tu almuerzo en tu trabajo, que tres veces a la semana te separes y te pongas allá en el carro, hermano mío, en tu automóvil a sola. No sé a qué horario te conviene a ti, pero tú tienes que separar un tiempo donde tú te vas a encontrar con Dios, a buscar el rostro del Señor, a clamar a Dios, a
arreglar cuenta con Dios, a darle gracias por lo que Él ha hecho en tu vida, a pedir por tu casa, a pedir por tu familia, porque tú quieres que Dios componga tu familia sin orar, sin clamar, sin pedir a Dios. Y has aceptado el vivir así. Se te perdió esa moneda. Y esa moneda no se puede reemplazar. Ponle ahí lo que tú quieras. Tienes que salir a buscarla. Tienes que decir: Dios mío, ayúdame. Yo quiero restablecer mi relación de oración contigo. La fe, confiar en el Señor en la vida, son cosas irreemplazables. Tienes que buscarla. La confianza, la constancia a la obra de Dios. Si hay gente que Dios: Señor, yo quiero que tú me uses a mí. Entonces llega 2 domingos al mes a la iglesia. Tienes que traer un nivel de constancia a tu vida espiritual. Llegando a la casa de Dios mínimo, mínimo los domingos. Permita a Dios que sea más. Porque los países latinos, donde la gente tiene que viajar en autobuses y en carro de caballo y en burros, todavía viajan y en caballo. La gente anda 3 horas para llegar a la iglesia y los templos están repletos de personas. Y la gente camina 3, 4, 5 horas en algunos casos para venir a la casa del Señor. Y aquí tú le pediste al Señor: Señor, yo quiero un buen carrito para llegar a la iglesia. Y Dios te dio mejor carro de lo que tú le pediste. Tú ni aire acondicionado le pediste y Dios te lo dio. Para que no llegues a la iglesia sudadito, sino llegas a la iglesia fresquito y bonito, para que la hermana no se te corra el make up. Y no llegues a la iglesia todo así con los ojos prietos, pensar como que si estuviste llorando en la presencia de Dios, pues era el calor dentro del carro que derritió todo. Y Dios te lo dio con aire acondicionado, con calefacción tu carrito. Tú se lo pediste del 96 y Dios te lo dio casi del 2000, mira nomás, con ventanitas eléctricas. Para que no te tengas que molestar y darle vueltecita a la manigueta y se te parte la uñita bonita que te arreglaste. Y te cuesta trabajo llegar al templo, a la casa del Señor, a darle gracias a Dios por las cositas lindas, las cosotas grandotas, lindas, maravillosas que Dios ha hecho en tu vida. Constancia. Eso es irreemplazable. Tú no puedes reemplazar eso con nada. No lo puedes reemplazar con cassettes. Los cassettes son para emergencia nada más. Los cassettes son cuando tú vas en la carretera a tu trabajo y toda esa gente se te están atravesando y haciendo enojarte. Entonces tú pones el cassette para que te calme los nervios un poco. Y Dios te bendiga. El cassette es si tú estás en un hospital o estás enfermo. Pero tú no puedes reemplazar el venir a la casa de Dios con nada. Hay un sentir diferente cuando tú vienes aquí. Dios tiene algo especial para ti cuando tú estás aquí. Cuando tú llegas aquí, tú percibes la presencia de Dios de una manera diferente, distinta. Tiene un sabor diferente, un sentido diferente. Y hay monedas, hermanos míos, monedas representando las cosas que Dios nos ha dado, que simplemente si se te pierde, tienes que decir: tú sabes que yo tengo que parar de esto. Este asunto de salir a paseíto todos los domingos por ahí, eso se tiene que acabar. Porque yo creo, yo soy de esos pastores que creen que la familia debe salir a pasear de vez en cuando. Yo creo eso. Porque ha habido mucho fanatismo en la iglesia. Y la familia necesita salir a dar su paseo sábado y domingo por ahí de vez en cuando. Pero hay gente que se le ha ido la mano. Se le ha ido la mano. Entonces tienes que pararle y decirle: ¿sabe qué? El domingo es el día de ir a la casa del Señor. Y yo voy a ir a la casa de Dios para honrar su nombre, para glorificarlo a Él, para alabar su nombre. Le voy a enseñar a mis hijos, a mis nietos y hasta a mi sobrinito le voy a enseñar que hay que ir a la casa del Señor. Y eso no se puede reemplazar con nada. Y así pudiéramos abundar en un sinfín de cosas. Pero veamos, hermanos míos, y tratemos de llevar el mensaje a una conclusión. Veamos qué hizo esta mujer para encontrar la moneda perdida. Primeramente, como hemos dicho, tomó una decisión definitiva. Así como Jacob en Génesis capítulo 32, cuando se encontró con el ángel y luchó con él. Y dice la Biblia que luchó con él hasta que rayaba el alba.
Y el ángel le dijo, déjame, porque ya raya el alba. Y Jacob le dijo, no te dejo hasta que me bendiga. Ve cómo buscó la moneda perdida. Porque Jacob, cuando empezó su vida, con Dios, la empezó mal. Y por 20 años que estuvo con Labán, honró bien su nombre. Su nombre es Jacob, que significa el usurpador. Honró bien su nombre. Marañero. Engañador. Mira, un especialista en maña era este. Un doctorado en mañología tenía. Pero se encontró con uno que era peor que él, con Labán. Y 20 años después de maña y de truco y de enredo, él llegó a la conclusión que él quería encontrarse con Dios. Y que estaba cansado de vivir una vida mediocre, una vida ahí como quiera con Dios. Entonces se encontró con el ángel de Dios y el ángel empezó a luchar a ver si Jacob estaba en serio o qué. A ver si era otro cuentecito o qué. Y toda la noche luchó con el ángel y el ángel le dio la oportunidad de que se zafara. De que se fuera. No, hemos luchado toda la noche. Raya el alba, me voy. Y Jacob le dijo, tú te irás, pero yo no te suelto. Yo no te suelto hasta que tú me bendigas. Y dice la Biblia que el ángel había tocado el muslo a Jacob y se lo había desencajado. En otras palabras, el hombre estaba en dolor. Y cuando tú estás en dolor, tú sueltas. Era para que Jacob decía, yo con este no lucho más, porque mira, con el dedito me tocó nada más en el muslo y se me desencajó el pie. Y la Biblia dice que el hombre estaba ahí en dolor, pero ¿sabe qué? Él tenía un dolor más grande que el del encaje del muslo que le acababa de acontecer. Era el dolor de su alma, que aunque él era un chueco, un usurpador, un Jacob usurpador, pero había tenido experiencias con Dios. Y había sentido la gloria de Dios y del Espíritu Santo. Y su corazón sufría, su alma lloraba porque tenía sed del Dios viviente. Sed de una vida normal con Dios. Sed de una vida apasionada con el Señor. Entonces no le importó el dolor del muslo. No le importó que cojeaba. No le importó que luchó toda la noche. Él dice, yo quiero al Dios vivo en mi vida. Y entonces el ángel le dijo, no se dirá más de ti, Jacob. Y le cambió el nombre. Y le dijo, tu nombre de ahora por delante será Israel. Que significa príncipe de Dios en algunas traducciones. Otros lo traducen de otra manera. Ya tú no eres un chueco. Ahora tú eres mi príncipe que camina conmigo. Que anda conmigo. Se llevó la bendición de Dios. Y así tenemos que buscar nuestros dracmas. Nuestras monedas de plata, las cosas valiosas en nuestra vida que se han perdido. Los jóvenes que están aquí ya no respetan a papá y a mamá. Los retan, le faltan el respeto. Lo discuten todo. ¿Qué cosa está tremendo aquí? Que tenemos una generación hoy en día que a los 14 años saben de todo. Saben tres veces más que papá y mamá. Hay jovencitas hoy en día que a los 15 años le pueden enseñar a mamá más de una vida íntima que lo que sabe mamá. ¿Por qué? Porque estamos viviendo una generación corrupta. Pero ¿sabe qué, jovencito? Ha llegado la hora de buscar a Dios vivo. Ha llegado la hora de buscar la moneda que se te perdió. La moneda de respeto, de honra en el hogar, de dignidad, de moralidad. ¿Quién glorifica a Jesucristo en este día? ¿Quién dice yo, Señor? ¡Yo! ¡Aleluya! Sería bueno que algunas jovencitas aquí encontraran una monedita que se le perdió por ahí, que se llama la monedita de ayudar a mamá en la casa. Las manitos se le derriten por fegar, lavar los trastes. En algunas partes la palabra fegar no es fuerte, pero en muchas culturas latinas no es nada malo. Significa lavar, limpiar. Entonces, limpiar los platos. Se le hace dura tarea. Y todo lo que tienen que hacer es ponerlo en la máquina eléctrica, la lavadora de plato, y apretar un botoncito. Y se le hace el fin del mundo a la jovencita.
¿Por qué no encuentras esa monedita, la monedita de ayudar a mamá, aunque sea decirle, mira mami, 2 días a la semana yo te voy a ayudar, 3 días a la semana te voy a hacer esto y te voy a hacer esto para que tú sepas? El lunes le paso la aspiradora a la casa y el miércoles te cocino y te limpio aquí la loza de la casa, los platos. ¡Qué bendición! Mira, mamá, se va a tener que, vas a tener que ponerle un trapo con hielo en la frente a mamá porque se va a caer para atrás. Sí. Esa buena iglesia, va a decir mamá. Si es incrédula, aquí la vamos a ver la semana que viene. Alabando el nombre de Dios por el gran milagro. Ella ha oído de los paralíticos que se han levantado, de los ciegos que han recibido la vista. No le ha dado ni cosquilla para venir aquí, pero ahora se viene con la tía y con la abuela. Porque quiere ver qué iglesia es esta que ha hecho que su hija decida lavar los platos de la casa. ¿Cómo la ves? ¿Cómo la ves? Tremendo milagro. Jovencito, que tú decidas, mira papá, una vez al mes, el sacate lo corto yo. Uy, papá de la gloria. Se anda gastando 50, 60 dólares en los gimnasios para hacer ejercicio. Ahí gratis, empujando la máquina. Saca músculo, muchacho. Saca músculo. Y recibe la bendición de Dios. Y que papi esté contento. Tantas cositas sencillas en la vida como poner los zapatos donde van. Jovencito, que usted mira la casa, no te atrevas a mirar el cuarto de ellos. La casa. Mira la casa y parece que el huracán ese Andrés que pasó por la Florida pasó por ahí. Porque dejan el vaso allí con un poquito de leche. Allá dejan un pedacito de pan que no se comieron. Allá dejan un tenis y el otro lo dejan allá. Las toallas mojadas en el piso del baño. Luego hay una fragancia que sale del cuarto. Resulta ser que hay un par de medias ahí sucias debajo de la cama que llevan 3 meses ahí metidas ahí abajo. Y nada más de tomar una decisión de encontrar esa monedita, de ayudar en la casa, de poner para atrás el cepillito de dientes que tú usas para limpiarte la boca y el tubo de pasta, no dejarlo ahí tirado, embarrando todo. Ponerlo para atrás. El cepillo con que te peinas tu cabeza que lo compró papi. El pomo de hairspray que tú no lo has tenido que comprar. Ahí parece el huracán por donde quiera que pasó la jovencita y el jovencito. Una decisión sencilla. Le ahorra mucho trabajo a mamá. Sobre todo la satisfacción que por lo menos a los 27 años ya tú estás aprendiendo a ser un hombrecito de verdad. A los 17 años, muy machito el hombre, muchas llamadas por teléfono, muchas enamoraditas. No, los cristianos no pueden hacer eso. Hay que pedirle a Dios que te dé una nada más y de las buenas, que honre a Dios. Pero muy machito, mucho perfume, mucha camiseta apretada, mucho músculo, mira, de alzar pesa. Pero no es capaz de levantar el vasito de leche y ponerlo para atrás. Saca el galón de leche de la hielera y ahí lo deja que se pudra. Ni siquiera lo pone para atrás la hielera, hermanos míos. ¿Para qué quieres tanto músculo tú, muchacho? Honra a Dios. Sea obediente. Decide honrar tu casa. Decide encontrar la monedita que se te ha perdido del orden, de la corrección, de la dignidad, del respeto en el hogar, de amar a tus padres. ¡Oh, gloria a Jesús! Dios compone todo. Dios compone todo. Con tal que tú te pongas en sus manos. ¿Qué hizo esta mujer? Aquí ya acabamos con la introducción. Vamos a empezar ahora aquí. Pero vamos a acabar rápido. ¿Qué hizo esta mujer para encontrar la moneda? Dice la Biblia que encendió la lámpara. Mire nomás, pues qué inteligente. Encendió la lámpara la mujer. Aquí dice, mira. Aquí dice. ¿Y qué mujer que tiene 10 dracmas, si pierde un dracma, no enciende la lámpara? ¿Usted se imagina eso? Tener una casa llena de lámparas, de noche. Y usted está buscando una moneda y usted dice, la voy a buscar a las oscuras. Tentando.

choque eléctrico te llega desde el puntito de ese dedito tan chiquitito, te sube así por los pies para arriba, por toda la columna vertebral y te sale por la cabeza para arriba. Cuando todo lo que tenías que hacer era encender la luz. ¿Pero qué dice la Biblia que simboliza una lámpara? Salmo 119, versículo 5. Eso ustedes conocen Biblia. Lámpara es a mis pies tu palabra y lumbrera mi camino. Entonces hay gente que quiere buscar su vida espiritual que han perdido, o lo que han perdido en su vida espiritual, sin la palabra. Sin meterse en la palabra, sin leer la palabra. Nada más con el poder de tu voluntad. ¿Te recuerdas cuando tú no conocías a Cristo? ¿Qué bien la hiciste con el poder de tu voluntad? ¿Te recuerdas? Compusiste al mundo, ¿verdad? El poder de tu voluntad. Chulada de trabajito que hiciste. Arruinándole la vida a la gente. Y la tuya sobre todo. ¿Qué voluntad ni qué cosa, hermanos míos? Nosotros solamente usamos nuestra voluntad para rendirla a Jesucristo, para que Él nos dé poder y fuerza para vivir. Y ese poder y fuerza está en su palabra, está en esta Biblia que está aquí, que nos enseña el consejo de Dios. Entonces tiene que haber una resolución de encender la luz. Porque la moralidad no vendrá a tu vida a no ser que tú te guíes por el inventor de la moralidad, el que la inventó. No matarás, no adulterarás, no robarás. ¿Saben quién inventó eso? No lo inventó ni Hollywood, ni Buda, ni Mahoma. Lo inventó Jehová Dios Padre en los 10 mandamientos. Si tú no lees su palabra, si tú no separas así como para la oración 10, 15 minutos, y eso es lo menos que se puede hacer, aunque sea un rato, varias veces a la semana, donde tú agarres esta palabra y deja que te alimente, deja que te dé vida. Estás buscando tu monedita con la luz apagada. Y vaya divino trancazo que te vas a pegar. Vaya divino tropezón. ¿Lo quieres más elegante? Sin esta palabra, usted no podrá superar los grandes tropiezos, obstáculos, profundidades, piedras en el camino que vienen a hacerte resbalar y dañar la seguridad y tranquilidad de tu vida. ¿Cómo la ves? Traducimos eso al lenguaje moderno de la versión aquí de la United States Spanglish. Cuidado con el trancazo. Ponte aguzado. Allá en México dice, ponte trucha, muchacho. Ponte aguzadito para que no te tropiece. Enciende la luz, que tienes una luz poderosa. La palabra de Dios que guía tu camino, que te va enderezando, que te va ajustando, que te va guiando, mi hermano. Tú necesitas encender la luz para encontrar eso que se te ha perdido en la vida, lo que sea. Lo que sea en la palabra de Dios. Por último, me encanta lo que hace la mujer, porque ella enciende la luz y dice la Biblia, y barre la casa. Y barre la casa. ¿Saben por qué barrió la casa? Porque una moneda, como es tan finita, dentro del polvo del piso, se pierde dentro del lodo. Y en aquellos tiempos los pisos, la mayoría de las casas eran de tierra. ¿Usted no conoce piso de tierra? Que se le echa cal y se empaca. Ve, y esos pisos de tierra, ustedes no saben porque son American Siren, todos ustedes aquí. Están acostumbrados, pura carpeta y losa fina, eso, azulejo fino. Pero mire, hermano, todavía no recordamos allá en los pueblos y en las casas de nuestras abuelitas, y cuando íbamos al campo, esos pisos de tierra que estaban más limpios que muchos pisos de carpetas hoy en día. Porque nuestras abuelitas, esas viejitas, esas eran tremendas con la escoba en la mano. Se pasaban la vida limpiando ese piso, y ese piso estaba que mire que brillaba ese piso, y era de tierra apresionado nada más, hermanos míos, aplastado con cal. Entonces, hermano, ese tipo de piso, cuando está sucio, cuando tiene mucho polvo, pues lo que usted está buscando se pierde ahí. Y la mujer decidió barrer la casa entera. Fíjese la decisión de ella. En cualquier rincón que esté esa moneda, yo la encuentro. Y sabe qué, hermano, las cosas que se nos han perdido no las podemos encontrar si hay mugre, si hay suciedad, si hay desperdicio.

si hay escombros. Tenemos que decidir, hermanos míos, de barrer la casa. Entonces tú no puedes establecer una vida normal con Dios, con tus profanidades, con tu vida descarriada, con tu pornografía, con tus mentiras, con tu vida chueca. Con eso tú no puedes establecer. Tú no puedes encontrar la moneda que se perdió. Entonces, ¿qué tienes que hacer? Tienes que tomar una decisión de barrer. Y no una barridita esa como algunos dan. No, no, barrer, dice la Biblia, toda la casa. Y barre la casa. Barrió la sala, barrió el comedor. Barrió todo hasta que encontró. ¿Sabe por qué barrió toda la casa? Porque cuando barrió la sala todavía no encontró la moneda. Entonces la mujer hubiera dicho, bueno, ya traté. Pero no, barro el cuarto hora. Y tampoco la encontró. Y resulta ser que siguió barriendo y barriendo y barriendo. Y allá la encontró en el último lugar que le tocó barrer. ¿No le ha pasado eso a usted? Que usted está buscando y buscando y buscando y revisa por todos lados. Y en el último lugarcito donde tú pensabas que no estaba, ahí está lo que a ti se te perdió. ¿Qué se te perdió en la vida? Bueno, lo que se haya perdido lo podemos encontrar. Si nos proponemos buscarlo, si encendemos la luz, si decidimos barrer lo que haya que barrer y si seguimos haciéndolo hasta que logremos encontrarnos con Dios y encontrar lo que se nos ha perdido en el camino del Señor. Dale un aplauso a Jesucristo en este día. El aplauso no es para mí, es para Él. Pongámonos de pie para dar gracias al Señor. Señor, te amamos. Pregúntate en este día, Señor, ¿cuál es mi moneda perdida? A lo mejor ninguno de los ejemplos que yo he dado se aplican a ti. A lo mejor ninguno de los ejemplos que yo he dado tienen que ver contigo. Pero ¿sabes qué? Tú sabes si hay algo en la vida que se te ha perdido o algo que tú quieres lograr y no has podido. Tú sabes cómo encontrarlo. Sabes lo que es. Y tenemos un Dios que contesta. Un Dios que habla. Un Dios que escucha. Y queremos que mientras nuestro hermano Arturo nos ministra, bendito sea el Señor, usted venga a este altar aquí, se pare delante de Dios. Antes de eso, quiero hacer una oración. El Espíritu Santo me está poniendo en mi corazón que aquí hay alguien hoy que necesita entregarle su vida a Jesucristo. Esa es la moneda que tú necesitas encontrar, a Cristo. Toma una decisión hoy. Mira, yo quiero ayudarte. ¿Cuánto tienes que pagar? Nada. Está pago todo ya. Cristo lo pagó todo. ¿Qué tienes que hacer? Vestirte de blanco, ponerte semillita, piedrecita en la rodilla. Nada. Lo único que tienes que hacer es tomar una decisión. Una decisión de entregarle tu alma a Cristo. ¿Quieres hacerlo? Es una entrega a nuestra iglesia. No queremos que te entregue a esta iglesia. No, no. Queremos que te entregues a Jesucristo. ¿Quieres hacerlo? Yo voy a hacer una oración. Es una oración para que tú le entregues tu vida a Cristo, para que tú invites a Cristo a entrar en tu corazón y entre dentro de tu vida. Yo la voy a hacer audiblemente, en alta voz. Y usted simplemente la repite en su corazón. Nadie tiene que oírte porque Dios te está oyendo. ¿Quieres hacerlo? Tú necesitas esto. Esta es tu moneda. Esta es la primera que tienes que encontrar. Vamos todos a cerrar nuestros ojos, por favor, en reverencia a Dios, para que nada te distraiga. Inclinando nuestra cabeza en una señal de adoración al Señor. Y los que ya son salvos, simplemente ahí en sus corazones estén orando por esos que ahora, que en este momento, van a recibir a Jesucristo. Muy bien. Repite conmigo en tu corazón y di así: Jesucristo, yo te entrego hoy mi vida. Yo te pido perdón por mis pecados, díselo. Jesucristo, yo te confieso a ti como mi Dios, como mi Señor. Dile: Jesús, yo confieso que tú moriste por mí en la cruz del Calvario, que tú derramaste tu sangre para limpiarme de mis pecados. Y yo te pido, Señor, que me limpies de mis pecados por tu sangre. Jesús, yo te acepto como mi Dios. Perdóname, Señor, por haber vivido apartado de ti. Dile: Señor, entra en mi corazón. Dile:

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0: bendiciones en esta tarde. Iniciamos. Iniciamos complacencias al instante. En camino es su hermana Elsie, ¿verdad? Así que saludos para todos. Líneas habilitadas en cabina 2613-4164 y 7106-9417 para su mensajito de texto, si usted así lo prefiere, ¿verdad? Así que esperamos ahí sus mensajitos y con gusto, ¿verdad? Con gusto. Así que si usted desea bendecirnos patrocinando o reportándose, pues hágalo, ¿verdad? Hágalo. Llámenos a la línea de la bendición 2613-4164 o nos manda mensajito de texto al 7106-9417. Voy a la línea. Dios le bendiga.
1: Dios le bendiga, hermana. Quería una alabanza.
0: Claro que sí, hermana emérita. Dígame qué tema.
1: La felicidad con hermano Isaí.
0: La felicidad. Ahí se la complazco, hermana emérita, con gusto.
1: Bendiciones, hermana.
0: Amén, bendiciones. Bueno, dice que quiere la felicidad, ¿verdad? Vamos a programar ese tema. Ahí está disponible el programa, ¿verdad? Vamos a buscar al hermano Isaí. La felicidad. La felicidad. Nos vamos con el hermano Isaí. De esta forma iniciamos. Saludos.

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1: Bueno, bendiciones a esta hora de la tarde. Saluditos, saluditos. Permítame que este se me fue para otro lado y voy a la línea. Dios le bendiga. Amén, hermano Erasmo, dígame.
2: Póngame con plumas de oro, por favor.
1: Las plumas, ahí le complazco con gusto.
2: Dios me la bendiga, hermana.
1: Amén, bendiciones.
2: Bendiciones para todos los que están trabajando en la Radio Vida.
1: Amén, hermanito, Dios le bendiga.
2: Amén.
1: Vamos con las plumas, dice el hermano, ¿verdad? Vamos con las plumas de oro, con el cuarteto. A esta hora, si alguien desea patrocinar, disponible. El espacio.

0: Bueno, ahí estábamos complaciendo a nuestro hermano Erasmo. Erasmo Quintanilla.
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0: Estábamos con las plumas de oro. Por acá dice, mi hermana, Dios me le bendiga, quiero que me complazca con la alabanza a los trigales de los voceros de Cristo. Soy la hermana Erika de Mercedes Umaña. Mi Dios le bendiga, bendiciones. Bueno, ahí está la audiencia de Mercedes Umaña. Así que hoy después voy a arreglar porque ya sí ya salí. No sé qué color me ven ustedes, si me ven morada, si me ven santo, porque creo que solo toqué por ahí y esta cosa se me ahí que esté. Si me ve morada, si me ve de otro color, pues bendiciones y saludos. Así de fácil. Bendiciones y saludos. Dios les bendiga. Bueno, voy con los trigales hasta Mercedes Umaña. Si alguien desea patrocinar, ¿verdad? Complacencia, pues está disponible. No sea tacaño, ¿verdad? No sea duro. No sea duro. Bueno, voy con los trigales. Si Dios lo ha bendecido, bendiga los ministerios usted.

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1: Pero bendiciones y bienvenidos a usted a través de esta plataforma. También Castillo, gracias ahí por los que le están dando me gusta. Francis, saluditos, gracias. Tengo mensajito, pero voy a la línea. Dios le bendiga.
2: Dios le bendiga, hermana.
1: Amén.
2: Quisiera que me complaciera con una alabanza.
1: Claro que sí, dígame qué tema.
2: Ciudad Celeste, mi hermana.
1: Ciudad Celeste, ¿con quién tengo el gusto?
2: Con Antonio, de aquí de Ciudad Dolores, le estoy llamando.
1: Hermano Antonio, ahí complazco con gusto.
2: Bueno, gracias, hermana.
1: Dios me le bendiga. Ciudad Celeste, dice que quiere el hermano, ¿verdad? Vamos con Ciudad Celeste, Monte de Sion, a esta hora de la tarde. Bienvenido, bienvenida a todos los que están acá a través de este medio, ¿verdad? Así que saluditos especiales. Alvarado, Cristo les ama. Pati Alvarado, saluditos. Por aquí me anda que me picó un zancudo usted. Este zancudo ya me vino a dar un besito por acá. Saluditos. Bueno, saluditos especiales, bendiciones. Voy a tomarle lectura. Hermana Jacqueline Chávez dice, Dios le bendiga, hermana. Hermana Lili Benítez, Dios le bendiga. Bendiciones, dice. Hermana Virginia Soriano dice, Dios le bendiga, hermana Elsie. ¿Me puede poner la alabanza que dice, estoy agradecido de Alfa y Omega? Bueno, ahí buscamos los cantos y si alguien desea patrocinar, disponible. Nos vamos con Ciudad Celeste a esta hora de la tarde. Saluditos en cabina, hermana Elsie. Así que gócese con el 90.5 desde Berlín Usulután. Este es nuestro querido El Salvador.

0: la línea, Dios le bendiga. Hola, hola. Amén, adelante.
1: ¿Me puede poner una alabanza, por favor, hermana Elsie?
0: Claro que sí, con gusto.
1: Mira que el verano.
0: El verano, ¿con quién tengo el privilegio?
1: Con mi cocinera.
0: Hermana Blanca.
1: No, Lisa Estrella.
0: Ah, bueno. Ahí voy a complacerle a mi hermanita, con gusto. Dios ver.
1: Gracias, Dios te bendiga.
0: Amén, bendiciones. Saluditos especiales. Este es el verano con otro estilo, pero mejor me voy con el otro, ¿verdad? ¿Por qué? Elías Ibaires. Así que saluditos, bendiciones, hermana Lilian Medrano, bendiciones. Complaciendo en el 90.5527 en todo el territorio salvadoreño. Bueno, por acá nos estaban pidiendo también la alabanza. Estoy agradecido y voy con Alfa y Omega.

Bueno, y estábamos complaciendo ese tema y voy con el Monte, bueno, voy con Alfa y Omega a esta hora complaciendo. Saludos a la audiencia internacional y nacional. Alfa y Omega, estoy agradecido, pero ¿cuál es? ¿Será con el trío o con el grupo?

0: Bueno, bendiciones cortesía a la hermana Elsie. Se me ha costado hallar este tema, usted. Si usted supiera cuántas alabanzas con estoy agradecido. Pero ya encontré Alfa y Omega, estoy agradecido Alfa y Omega. Porque tenemos Alfa y Omega en trío y Alfa y Omega en grupo y...
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1: Bueno, y estamos con el grupo Alfa y Omega para mi hermana Virginia Soriano. Ahí búsquela a través de YouTube. Ahí está el Ministerio Alfa y Omega. Ahí está, ¿verdad? Ahí están, ahí tienen los temas. Y ahí ponga usted, ¿verdad? Ministerio Alfa y Omega o grupo Alfa y Omega, ¿verdad? Sí, porque trío es otra cosa, el grupo es otra cosa y así. Así que si usted quiere encontrarla, pues ahí búsquela por el nombre. Estoy agradecido, Grupo Alfa y Omega, a través de YouTube. Porque acá tenemos los discos en que se ya están en la compu. En el disco duro, ¿verdad? Directito. 26-13-41-64-5-40. En compañía de su hermana Elsie este día, ¿verdad? Este día jueves. Bendiciones para todos. Así que saludos para todos los que se nos reportan y están ahí pendientes de la programación de Radio Vida a esta hora de la tarde. De arriba viene lo bueno, claro que sí, ¿verdad? Bendiciones y saludos.

0: Bueno, bendiciones a esta hora de la tarde.
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0: 5. Llegamos a las 5:45 en todo el territorio salvadoreño. Seguimos bendiciendo sus vidas.

bendiciones. Seguimos 5:49 minutitos. Nos llega un mensajito, dice: es una bendición saludarla, hermana Ilse, y a todo el staff de Radio Vida. Soy el pastor Ricardo Ayala, desde San José, Villanueva, La Libertad. Me complace con la alabanza desde que te conocí, de Eduardo Santoro. Bendiciones, mi hermana. Bueno, gracias. Ahí vamos con el tema: desde que te conocí.

0: Bueno, y estamos complaciendo ese tema hasta la libertad, ¿verdad? Así que saluditos.
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0: En complacencias al instante. Así que ahí hemos estado saludándole a cada uno de ustedes. Aprendí a creerte. Vamos con este tema y finalizamos. Complacencias. Viene Jesús, el Rey de Gloria, con ustedes. Creo que se me va el otro canto.